La pitaya es una fruta que no es muy conocida acá. Y creo que se le conoce como la fruta del dragón. Es, ¿cómo explicarles? Por dentro es roja. Parece una remolacha. Y tiene semillitas negras. La pitaya. Y hablando con él, yo le pregunté cuál es la fruta más rara que conoce. Y bueno, él me había dicho la pitaya. Y yo le dije, yo he comido quinoto. Y él me dijo que nunca probó el quinoto. El quinoto, para quien no sepa, es una frutita que nosotros le decíamos en Encarnación, le decíamos naranjita. Porque es como una acerola, así como la acerola es la manzanita, el quinoto venía siendo la naranjita. Es cítrico y se suele hacer mermeladas y helados. Por ejemplo, está el helado de quinotos al whisky. No sé si alguno de ustedes ha probado el helado de quinotos al whisky. En Argentina es muy común los quinotos al whisky. Es un helado muy rico. La verdad que es bastante rico. Debo admitir que me ha gustado mucho. O si no, le dicen a los huevos también una patada a los quinotos. El helado de quinotos al whisky es unos quinotos que, como esto como es una mermelada, como es un dulce, así como el dulce de mamón, en este caso dulce de quinoto, se deja en azúcar, en almíbar y en whisky. Y eso usan para hacer un helado con crema americana. Y es bastante rico, ¿eh? La verdad que debo admitir que es muy vintage. Es muy vintage el helado de quinotos al whisky. ¿Qué otros sabores de helado, por ejemplo, ustedes conocen? Yo, hasta ahora yo no entiendo la crema del cielo. ¿A qué? ¿Qué es lo que es? Es un tutti frutti. El helado de pistacho, dice Josema, se puso muy de moda ahora nomás. Ahora todo tiene pistacho. Que chocolate al pistacho, que chocolate blanco al pistacho. Sí, tuvo un revival. Acá Josema confirma que el helado de pistacho ya tenía su época. Después desapareció un par de décadas y después volvió. Llegaron a probar el Zamballón, helado Zamballón. Llegaron a probar la crema rusa, helado de crema rusa. Ese era purete. La crema rusa tenía trozos de nueces, pero el Zamballón se hacía de huevo con vino. Y después había otro que era helado, ay, ¿cómo es? El de portuguesa, que tenía frutas abrillantadas. Y había una portuguesa que tenía Fernet. ¿O era Oporto? No, Oporto era. Oporto, claro, portuguesa, Oporto. Vino tenía. Después, algo que se hacía mucho con el helado allá en Encarnación, que acá una vez lo hice y casi me escupieron. Vos entrabas a una heladería y vos pedías una gaseosa. Sabor cola, la chiquitita. Y le pedías a la dependiente que te dé un vaso y que te ponga una bocha de crema americana. Y vos tu Coca-Cola abrías y tucu, tucu, tucu, tucu, tucu, tucu, tucu, lo cargabas en el vaso con la bocha de helado. Mezclabas y tenías un ice cream cola, que se llamaba, que era una especie de malteada, símil a malteada, que estaba muy bueno. Pero sí, evidentemente, súper empalagoso porque el azúcar de la gaseosa más el azúcar del helado, bueno, era una bombita de tiempo, pero era rico. Después hay gente que, me acuerdo que Marcelo Burgos, por ejemplo, era fanático de la menta granizada. En cambio, yo detesto la menta granizada. Cuando pasaba el heladero, que yo me acuerdo que su helado palito era helado palito de frutilla, uva, naranja, piña. Y esos son los sabores de helado palito.
que es un helado de agua, que en mi época estaba 500 guaraníes. Después estaba el helado de crema, que venía, que tenía el palito y venía en un tubo. Venía en un tubo, o sea, no es que venía en un tubo, sino que tenía forma cilíndrica el helado. Era bastante rico. Después los cubanitos, yo no sé en qué momento de la historia... En tu época había ya... En tu época de adolescente, joven, había ya cubanitos. Porque el cubanito se puso... Ahora hay heladerías que tiene el cubanito, que es esta oblea, que parece un habano, pero de galletita, ¿verdad? Que se le pone a esto. El mundo de los helados... Yo creo que tiene su... nunca falla, ¿verdad? Vos tenés un almuerzo de domingo y estás sobre la hora y no llevaste carne y ya está todo cubierto. Siempre lleva un helado y vas a estar bien. Nadie se va a enojar con vos. Chicos, chicas, vamos a arrancar esta edición de ¿Quién paga la cuenta? Mientras las patrullas, dos patrullas están pasando a toda velocidad acá sobre frente a Telefuturo. No sé qué estará ocurriendo. Esto era una de las cosas que las películas Yankee nos enseñaron. El camión de helados. Yo nunca conocí un camión de helados. Jamás. Para mí era el zapatillero, el heladero con su carrito a zapatilla. Pero el carrito del helado. El camión de los helados. Que siempre tenía un contexto medio terrorífico. Si era una película de terror y aparecía un camión de helados, va a terminar mal. Y su música... que sonaba cada vez más misteriosa. Uy, sí, es que ahí. Ahora un poco. Sonido camión de helados de terror. Porque me dan unas vibes medio

Es medio turbio. Es medio turbio, déjate joder. Déjate joder. Niños, niñas, vamos a arrancar esta edición de Quién Paga la Cuenta. Vamos hasta las 22 horas. ¿Se acuerdan de esta canción? Ilia Kuriaki and the Valderramas, Jennifer del Estero. Sean bienvenidos y bienvenidas.

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1: ¿Por qué los perros se indignan por la lista de invitados de la boda de Cristiano Ronaldo con Georgina? Claramente no es Cristiano el que va a hacer la lista. Es Georgina la que va a terminar haciendo la lista de invitados. Cristiano va a sugerir nombres. Georgina es la que después va a decir, amor, a él no le invites, ¿sí? Él es un envidioso, a él no le gusta, nunca habló bien de vos. Se cree que van a tener 300 asistentes en el casamiento de Cristiano Ronaldo y Georgina Rodríguez. El bicho, qué buen momento si el cura le dice, ¿usted acepta a Georgina como esposa? Y el bicho le dice, ¡sí! ¿Qué mala oportunidad? ¿O qué oportunidad desperdiciada si no dice así? Yo me ofendería. Los invitados. Porque supuestamente se filtró una lista. Kylian Mbappé, Vinicius Junior. ¡Sí! A ver. Cristiano Ronaldo, ¿usted acepta a Georgina como su legítima esposa? ¡Sí! Qué gran momento sería ese. Mbappé, Vinicius, Neymar y Río Ferdinand. Después, le tenés a Rihanna, Jennifer López, a Drake, a Vin Diesel y Travis Scott. Otro gran momento podría ser que Vin Diesel traiga un auto tuneado y en él esté Georgina. Y baje el vidrio y diga, bienvenido a la familia. Y se baje Georgina del auto conducido por Vin Diesel. Sería un gran momento, sin duda. Travis Scott, que apareció en la película La Odisea, como el bardo, el que contaba las historias, las hazañas de Odiseo, que según Christopher Nolan, eligió a Travis Scott porque el hip hop viene a hacer lo que hacían los bardos en la época de los griegos. Los bardos contaban historias, hazañas, contaban poemas y lo hacían de manera rítmica, usaban su voz como melodía. Y en la película aparece Travis Scott y empieza a contar las historias, los poemas de Odiseo o de Ulises, ¿verdad? Para nuestra traducción. Y es sorprendente. Travis Scott también está en la lista de casamiento. Está Lionel Andrés Messi Cuccittini. Pero no es tanto por la relación Messi-Cristiano. Más bien por Georgina Antonella. Ellas se aman. Recordemos que Georgina es argentina. Antonella también. Y siempre se escriben y se tiran flores en las redes sociales. Pero bueno, está Messi. Después, ¿qué más está?
2: ¿Qué mirá, bobo? Anda para allá, bobo. Anda para
1: allá. Yo pienso que, a ver, el bicho le puede invitar a quien quiera a su cumpleaños. Y lo más probable es que vaya. Por ejemplo, otro que está invitado es iShowSpeed, el youtuber que es fanático. Imagínate un pibe que hacía contenido para redes sociales, después empezó a hacer transmisiones en Twitch, después se hizo fanático de Cristiano, después lo siguió a todas partes y por ahí aparece como invitado en la boda de Cristiano Ronaldo. ¡Qué locura, chef! ¿Quién es más? ¡Qué difícil ha de ser armar una lista de casamientos cuando sos una persona que trascendió tanto como Cristiano Ronaldo! O sea, evidentemente te va a faltar espacio físico para convocar a toda la gente que querría ir al casamiento del bicho. Si esto no es funky, me voy a enojar con vos. ¿Para cuándo está el casamiento del bicho? Un bicho que tiene más de 977. ¡Pobre Josema! Aparentemente va a ser en este año. Aparentemente será en este año. Yo, por ejemplo, si pudiese invitaría a Shakira. Yo invitaría a Shakira. Si yo pudiera casarme, lo invitaría a Damon Albarn a mi cumpleaños. Si yo pudiera, lo invitaría a Eminem. Yo invitaría al actor Daniel Radcliffe, el actor de Harry Potter. Y también a Elijah Wood, el actor de Frodo Bolsón. Invitaría a Emma Watson. Si tuviese chances, invitaría a Sabrina Carpenter y a Dua Lipa. Yo, porque Sophie no le va a invitar a Sabrina Carpenter, obviamente. Solamente para que hablen de mí, yo invitaría a Chayanne, que aparezca Chayanne en mi cumpleaños. Y sin lugar a dudas, la Mona Jiménez. ¡Oh! 2 de la mañana, que la Mona agarre el micrófono y empiece a cuartetear.
3: Verso a verso.
1: Yo tengo algo que vos no tenés de la Mona Jiménez, José. ¿Vos sabés que él hizo un cover de una famosa canción de rock? ¿Estás listo para escuchar eso, José? Tu vida va a cambiar después de esto. No, vos no estás preparado, pero atención, gente. La Mona Jiménez. ¿Están listos?
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1: ¡Qué presentación, eh!
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1: el jefe,
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1: el rey,
4: the manda más,
1: el manda más,
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1: Jiménez. ¿Qué canción metió acá? Para vos, Josema, que lo escuchás por Urbana. Qué larga la intro, por el amor de Dios. Ahora.

Y así, señores, I Was Made for Loving You de Kiss, versión La Mona Jiménez. Yo creo que es buen momento para bajarnos ya de esta, ¿eh? Sí, bajémonos de esta, bajémonos. Llueve, oficialmente se largó a llover, señores y señoras, por lo menos acá en barrio Villamorra, zona Carmelita, me asustaste, yo pensé que de verdad, qué fuerte se escucha. Zona Carmelita, se largó a llover, por lo que estoy viendo en ventana, hay mucho viento, muchas descargas eléctricas, efectivamente, toda Asunción está cubierta de agua, está lloviendo, está viviendo en vivo la toma del centro de Asunción, muchas descargas eléctricas, así que bueno, ojalá baje la temperatura porque hacen sus buenos 23 grados y medio para refrescar buena música de una genial y superlativa banda con mucho mensaje social. Legión Urbana, Tempo Perdido.

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Juanma, espero que hayas dejado tu auto en un lugar donde no le podría llevar el raudal porque se largó a llover. ¡Qué manera de llover! 23 grados sigue haciendo. Son las 9:40 de la noche y hacen 23 grados con una lluvia torrencial. Mucha descarga eléctrica. Espero que hayan pasado bien, niños, niñas, que están del otro lado. Voy a escuchar un poco a Buller. No escuché su audio en su momento, cuando hablamos del lado, creo. Voy a cumplir. ¿Aquí dice? No rompí este, parece que se no. A ver. Bueno, una de las canciones con las que vamos a salir de este bloque, de alguna manera habla de la lluvia y nos pareció interesante poder escuchar esta canción porque, che, no funciona no funciona el

0: nosotros opinar o decir que te, me hiciste acordar del ice cream cola, del helado de pistacho antes, que pasó de moda y que volvió de moda, etcétera. Te faltó el gusto medio raro, el gusto de guayaba, helado guayaba. Y me parece que tendría que contarle más a los muchachos un aqualum de Jethro Tull. Eso es lo que menos saben, porque de todo lo que dijiste ya no tienen más que hablar. Abrazo, capo. Una más, Adrián. Yo es grande, Lambaré.
1: Lambaré. Espera, helado de guayaba. Necesito. ¿Dónde? A ver, helado de guayaba. Necesito saber dónde se vende helado de guayaba en Asunción. Necesito. Tengo una. Helado de guayaba. ¿Dónde hay helado de guayaba, hermano? ¿Qué? Rico ha de ser el helado de guayaba. Por Dios, una nueva necesidad. Cerveza de guayaba sí hay. En la cerva había probado una cerveza artesanal que tenía toques de guayaba, pero es una sour beer, o sea, es una cerveza ácida. Muy rica, muy refrescante, y no es esa guayaba cremosa que empalaga, no. Tiene dejos a guayaba. Tiene ese colorcito a la guayaba. Muy rica cerveza. Pero el helado de guayaba nunca había oído hablar. Pero voy a investigar dónde puedo conseguir porque me gustaría probar. Chicos, en honor a esta lluvia que está cayendo por lo menos acá en Asunción y seguramente en Gran Asunción, Led Zeppelin, una de las bandas más grandes de todos los tiempos, los padres, si bien no son los arquitectos del rock and roll, me parece que son los padres de este género que tan feliz nos hizo a lo largo de los tiempos. Y hay un disco poco conocido de los Led, un disco que salió en el 79, y de ahí sale esta canción, que es un temón, Sheda. Full in the Rain, Led Zeppelin. Chicos, chicas, que tengan muy, pero muy buenas noches. Mañana prepárense porque vamos a bailar en Quién Paga la Cuenta.

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Hola, hola, muy buenas noches. ¿Cómo están, amigas y amigos del mundo analógico? Sean bienvenidas y bienvenidos a una nueva edición del programa más vinilero de la FM aquí en Urbana Radio. Esto es Modo Vinilo y desde este momento le damos play al tocadiscos. Ya comenzamos a girar los discos y estaremos compartiendo 2 horas de puro sonido analógico, disfrutando de verdaderas joyas musicales. Soy Fernando Verón de Astrada, Arcoiris Analógico, y les recuerdo que, aparte de este programa, pueden seguir toda la movida vinilera en nuestras cuentas, @arcoirisanalógico, @urbana1069 y @vinilocultural. Arrancamos el programa de hoy con un clásico de U2. Primeramente vamos a escuchar a Where the Streets Have No Name, el tema que abre el álbum de Joshua Tree, un tema en el cual la banda tuvo muchas dificultades para terminar la grabación e inclusive llegaron a considerar borrar las cintas por la frustración que tenían grabando. Luego se viene Roxy Music con More Than This, el tema incluido en el álbum Avalon, que fue grabado en Bahamas y que refleja el sonido más sofisticado de la etapa final de la banda, liderada por Brian Ferry. Posteriormente se viene Oasis con Live Forever, el single de 1994, que fue escrito por Noel Gallagher como respuesta al tono más pesimista del grunge en aquella época. Y para cerrar este primer bloque, escucharemos a Florence and the Machine con Dog Days Are Over, el tema del 2008, incluido en el álbum Lungs, un tema que fue grabado en gran parte con instrumentos acústicos y percusión manual. Le damos play al tocadisco, suban el volumen y que suenan bien fuertes los vinilos.

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8: Seguimos girando discos en modo vinilo por Urbana Radio. Ahora se viene Swam Googie Crisco de Dr. Dunks, alias de Eric Duncan, un productor neoyorquino ligado al revival disco y al sonido underground. Un track que combina psicodelia, groove y la estética cruda de Edits, que lo convirtió en un referente del dance alternativo de los 2000 en adelante. Luego se viene Cola Bottle Baby de Edwin Birdsong, la pieza clave del funk experimental de finales de los 70, un tema adelantado a su época, cargado de sintetizadores y riffs que décadas después terminaron siendo sampleados por Daft Punk en Harder, Better, Faster, Stronger, marcando su influencia directa en la electrónica moderna. Y cerramos este bloque con Instant Funk y I Got My Mind Made Up en la revisión de The Reflex, el productor francés conocido por reconstruir clásicos desde cintas originales. Subimos el volumen y a disfrutar de la música. Recuerden que en este programa solo escuchamos discos de vinilo.
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0: Estamos en modo vinilo por Urbana Radio. Le estamos dando play al tocadiscos para que el sonido del vinilo vaya directamente a tus oídos. Y a continuación se viene Jungle con The Heat, el tema incluido en el álbum debut Jungle, del proyecto británico que construyó su identidad con una mezcla de funk, soul y electrónica actual. Luego se viene Mike Linda con el tema Atlantia en la versión de Dave Lee, la versión extendida. Este tema del tecladista de Level 42 es reinterpretado en este remix por Dave Lee, también conocido como Joy Negro, en una versión que refuerza el lado más soul y jazz funk del tema. Posteriormente escucharemos a Joy Negro con Do What You Feel. Joy Negro, que es uno de los alias más conocidos por Dave Lee. Este proyecto que se caracteriza por recuperar el espíritu disco clásico de los años 70 y 80. Y para cerrar este bloque, escucharemos a Jamiroquai con Cosmic Girl, el single del álbum Traveling Without Moving. Es un tema de los puntos más altos del acid jazz de los años 90. Le damos play al tocadisco, suban el volumen y que suenen bien fuerte los vinilos.
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Seguimos dándole play al tocadiscos en modo vinilo por Urbana Radio. A continuación escucharemos a The Velvet Underground con el tema I'm Waiting for the Man, la canción de 1967 que forma parte de uno de los discos más influyentes del rock. Narra la historia de la vida urbana y los excesos de un hombre en la ciudad de Nueva York en esa época. Luego se viene David Bowie con Rebel Rebel, tema lanzado en 1974, que es uno de los clásicos del periodo más teatral y provocador de David Bowie. Posteriormente escucharemos a T-Rex con Bang A Gong, la canción editada en 1971, es uno de los clásicos del glam rock y fue el mayor éxito de la banda de Mark Bolan. A esta música en los Estados Unidos le agregaron Get It On al título para no confundirla con otra canción con el mismo nombre. Luego se viene Joy Division con Transmission, el single de 1979 que refleja el sonido oscuro y emocional del rock británico de fines de los años 70. Y para cerrar este bloque escucharemos a Motorama, la banda rusa formada en los años 2000, con el tema Wildlife. Le damos play al tocadiscos, suban el volumen y que suenen bien fuerte los discos.

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4: Seguimos en modo vinilo, dándole play al tocadiscos para que puedas escuchar vinilos desde donde estés. Suena INXS con Sweet Out of Blonde en la versión Earth Remix. Luego se vienen The B-52s con Love Shack en la versión 12 pulgadas. Y cerramos este bloque con Double D, Found Love y Whirlpool Productions, From Disco to Disco. Suban el volumen y a disfrutar de la música.

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Y así, con el último giro del vinilo, cerramos este capítulo de Modo Vinilo. 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

Dip trap, Fantasia.

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0: Pedro, mal aporte. Feliz cumpleaños para el comandante, todo el éxito del mundo. De hecho que ya lo tiene, pero que sigan los éxitos y muchas bendiciones. Que sean muchos años más. Éxito, comandante, saludos.
1: Y el que canta muchísimo, y el que canta, ¿quién cantó?
2: Hola, comandante, muchas felicidades, comandante.
1: Gracias.
2: Muchas bendiciones. Mucha salud, comandante.
1: Gracias, gracias.
2: ¿Quién? ¿Sabes quién envió una serenata, una pequeña serenata?
1: Sí, sí, ¿quién?
2: El grupo Herencia, en la cabeza Manu.
1: ¿Escuchaste, Facundo? Grupo Herencia.
3: Comandante, feliz cumpleaños de parte de Manu Cáceres. Un fuerte abrazo y que los cumplas muy feliz.

0: Ahí está, comandante, mira. Mira.
1: Con beso incluido, comandante. ¿Sí te gustó? Manu del grupo Herencia.
0: Ahora me voy a sentar.
2: Otra vez.
0: ¿Cómo? ¿Querés que haga replay? Con Viro.
3: Comandante, feliz cumpleaños de parte de Manu Cáceres. Un fuerte abrazo y que los cumplas muy feliz.

0: Ahí está comandante.
1: Feliz.
0: Un beso incluido. ¿Eh?
2: Hola, señora, gracias. Gracias, gracias. Muchísimas gracias.
3: Que lo cumpla feliz.
2: Muchísimas gracias.
3: En tu día dichoso. Que lo cumpla.
2: Muchísimas gracias.
4: Un deseo, comandante.
2: Hay cuatro velas, cuatro deseos.
4: Cuatro deseos.
2: PTI, Mocoy, Guapu, Irundú.
4: Brillante, vamos.
2: Gracias, gracias, gracias.
5: ¡Feliz cumple!
2: Gracias, señora.
5: Que todos tus sueños se sigan cumpliendo.
2: Muchísimas gracias.
5: Porque nunca te dejaré soñar.
2: Gracias, gracias, gracias, gracias, gracias.
4: Comandante, aquí está la torta.
2: Gracias, gracias.
4: Si quiere combinar con el mate.
2: Gracias. Con todo acá, con todo acá.

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0: Unos cuantos bombitas.
1: ¿Unas cuantas qué? Bombitas, ¿ves? Muchísimas gracias por la torta, por los bocaditos también a los compañeros de la radio. Muchísimas gracias, Carmen. Gracias. ¿Qué tenés, Bolívar?
2: Comandante, feliz día. Que sigas cumpliendo miles de años más. Que nos sigas acompañando con tu gracia y tu alegría. Que sea un día espectacular para vos. Besos, Felipe, Gustavito. Fiesta total hoy.
1: ¿Cómo se llama la señora?
3: Saludos.
4: No deja el nombre, comandante, pero le agradecemos.
1: Gracias, dice, simpatía mía, ¿verdad?
4: Sí, sí, la alegría y simpatía.
1: Buenísima, muchísimas gracias.
4: ¿Qué le caracteriza?
1: Otro.
5: Terebu aiteke, conde arambo tigre, terebu aiteke. Epeya Arturo, feliz cumpleaños, amigo.
1: Muchísimas gracias, gracias, gracias.
3: Saludos.
6: Buen día, Arturo. Máximo Rubín Sharman. Arturo, feliz cumpleaños. Te aprecio mucho. Que tengas un lindo día. Un abrazo, Arturo.
1: Muchísimas gracias, gracias, gracias, gracias.
7: Comandante, el gol de Shin Bei era por tu cumple también.
8: Así es. Nada más y nada menos.
9: Feliz día de Arturo. Ale soy.
4: Ale soy, dice el mini oyente.
1: Muchísimas gracias, gracias, gracias, gracias.
4: Más que activo, comandante, hoy la tropa Kids, ¿eh?
8: Y te de suerte.
10: Buen día, Arturo. Con razón, todos los petardos. Hoy es en mi casa. Era tu cumpleaños y así ahora todo tiene sentido. Muchas felicidades, que tengas un bendecido año. Tu fiel oyente de todas las mañanas. Dale, Gustavito, metele hoy. Esos temazos por el cumple del comandante.
1: Gracias, señora, muchísimas gracias.
8: ¿Entendí, Arturo?
1: Entendí, entendí, entendí.
11: Muchas felicidades, querido comandante. Larga vida, rey.
4: Ahora, ¿qué hago con el box que me mandó reservar, comandante?
8: ¿Qué pasó?
4: ¿Qué hago con el box que me mandó reservar el comandante? Porque ahora me creyeron. Con la consumición 1.5.
1: Bueno.
8: Seguimos.
12: Muchas felicidades, comandante. Buen día. Que hoy explote todo, comandante.
1: Gracias, Santi.
12: A vuestro guay simpático. A
1: va, es simpático.
8: Salva, un comandante. Señor que se llama Arturo.
1: Hola, Santi.
13: Muy feliz cumpleaños, comandante. Vine a presentarme.
1: Ya está, William.
13: Vine a la formación temprano.
1: Gracias, Santi.
13: Como para poder
1: comer un sandwichito.
13: Formar la fila. La fila es impresionante, Arturo. Yo a las 6 ya estuve en la fila.
1: A la puta, qué volatera.
13: Y claro. Se pasó revista hoy temprano.
1: Cierto, William.
13: Claro, por supuesto. Y aquí estamos, comandante, para el saludo correspondiente.
1: Muchísimas gracias, Santi. Gracias.
13: Acá está Luis.
1: Hola,
13: Luis.
1: Santi.
13: Sí,
1: gracias,
13: sí,
1: gracias,
13: sí.
1: Santi.
13: Por favor. Y los bocaditos que nunca faltan acá. Es una cosa, una barbaridad.
1: Muchísimas gracias.

0: Comandante, comandante, ya están ya las enanas para...
1: No, eso. Bueno, cuidado, cuidado.
2: Buen día, tío Arturo, feliz cumpleaños.
1: No sé si este...
2: ¿Qué vamos a escuchar a Mortadela por tu cumpleaños?
3: Bueno, comandante querido, feliz cumpleaños. Que pase lo mejor, comandante, te amo.
4: Gracias, gracias, gracias.
3: Soy la persona que alegra nuestra mañana, comandante. De día al laburo, al mediodía, a la tarde, a la noche, comandante. Te adoramos, comandante.
4: Gracias, alegro.
3: Gracias, 79. Él es un escenario.
1: Atentamente, comandante.
5: Un señor que se llama Arturo.
1: Sí, el mismísimo.
6: Comandante, buenos días. Muchas felicidades. Éxito, salud. Y que siga disfrutando 20 años aproximadamente, si no es más, de audiencia firme.
3: Buen día, comandante. Muchas felicidades. Mi respeto y admiración de siempre, comandante. Hay que conde arambo tuve.
7: Feliz cumpleaños, comandante. Te deseo mucha salud, bendiciones siempre. Y hoy por la farra en estilo campo. En estilo campo veo la concentración hoy.
1: Estamos perdiendo la señal.
8: Buen día, comandante. ¿Cómo andamos? Feliz cumpleaños, comandante. Te paso el número de cédula para el sorteo.
9: Muy feliz cumpleaños, comandante. Pero hay una frase que reza que solamente el hombre corto de billetera dice que una mujer es interesada.
1: ¿Cómo?
5: ¿Qué pasó?
9: Solamente el hombre corto de billetera dice que una mujer es interesada.
4: Ah, ya entiendo, ya entiendo, ya entiendo.
5: Idea, tú.
4: Ya se entendió todo.
7: Bueno, ya comandante Víctor Madrid. ¿Ya pediste permiso? Hoy volvés el lunes recién en tu casa. ¿Se entendió?
1: Nos saluda Víctor desde Madrid. Y... hoy sale, hoy y recién vuelve el lunes a su casa. Dice.
10: Y me parece que él es igual, ¿será?, que vos, Arturo, que depende de su señora.
4: Arturo García, presidente de la APF, dice que nos parecemos con Alfaro.
10: Y me parece que él es igual que vos, Arturo, que depende de su señora.
5: Sí.
11: Muchas felicidades, Arturo Máximo Cayetano Rubín. Acá de Luque Marambulete, estoy saludando, comandante Eliseo Jiménez hoy.
4: Muchísimo.
11: ¿Cuántos años me cumplí, comandante?
4: 7-8.
11: Para jugar la quinela.
1: 7-8.
12: Buen día, comandante. Muchísimas felicidades. ¿Cuántos años cumplí para jugar la quiniela?
4: Ya le dije ya.
13: ¡Alonso! ¡Feliz cumpleaños, Arturo! ¡Arturo Máximo Rubén! ¡Alonso! ¡Alonso! ¡Feliz cumpleaños, Arturo! ¡Arturo Máximo Rubén! ¡Alonso!
14: Buen día, comandante Luis Pérez Gustavito. Muchas felicidades, comandante. El vicio de escucharte, comandante, me pasó mi papá, desde que tengo memoria. Lastimosamente mi papá ya no está, pero me dejó ese vicio, comandante, de escucharte todos los días, tener el privilegio de escucharte, y ojalá que seas eterno, comandante, que nunca te mueras.
4: Gracias,
14: feliz cumple.
4: Mi respeto a tu papá, mi respeto a tu papá, mi respeto a tu papá, muchísimas.
5: Mano a mano.
15: Arturo, feliz cumpleaños, ídolo. Argel el cumpleañero, Argel el tiempo. Te mando saludos, Tim Pei.
4: Ah, saludos, Tim Pei.
5: ¿Qué?
4: Yo pienso mano, ir mano. Argelado. Vuelvo a preguntar. Yo pienso ir Argelado.
5: Sí.
4: De la sol.
5: Mano a mano.
16: Felicidades, Arturo. Felicidades. Pásame por la UI para enviar eso otra vez.
1: No.
4: ¿Qué quieres otra vez?
1: No, sí, sé qué dijo el oyente.
4: ¿Otra vez?
17: Sí, pero... comandante Luis Pérez Gustavito. Muchísimas felicidades, comandante, por su cumpleaños. Espero que la pases regio y bien, excelente. Pases muy bien, muchas bendiciones. Y seguro que hoy hay permiso para la bolichea, comandante, ¿o no?
5: Seguro, más seguro que la muerte.
2: Muy, pero muy buenos días. Le mando un gran abrazo franjeado a nuestro comandante.
18: que el Pirebaí sea eterno, comandante, de parte de la reina de las vintage. Que los cumplas muy, pero muy feliz. Que pases un lindo día con la tía Eli, con tus lindos hijos y con todos los que te queremos.
4: Muchísimas gracias, señora. Muchísimas gracias, gracias.
5: Limpia.
19: Buenos días, comandante. Feliz cumpleaños. Que pases bien. Saludos del presidente Franco Alto Paraná, fiel oyente. Saludos.
4: Muchísimas gracias.
5: Nada más y nada
20: menos. Feliz cumpleaños a mi querido comandante. Que pases súper bien. Y mucha salud para todo lo que se viene. Y así somos los de agosto. Difíciles de tragar.
4: Los leo, veo.
5: Sí, muchísimas gracias.

0: Buen día, comandante. Muchas felicidades, que siga cumpliendo muchos años más. Comandante, ¿vos alguna vez dijiste que sos simpático?
1: No, no. Yo nunca dije que soy simpático. Bueno, listo.
2: Comandante, acá del lavadero. El Volvo ya está todo ya. Esa tanga con moño que lo tiro nomás.
3: Muchas felicidades, comandante. Arturo Máximo Rubín, el que nos alegra la mañana. Feliz día, comandante, que pase súper bien, con mucha salud, pero sobre todo. Siempre sus fieles oyentes están acá al pie del cañón. Feliz día, comandante.
1: Muchísimas gracias. 8:37.

0: Buen día, comandante. Muchas felicidades. Por ser tu cumpleaños, puedes cantar y bailar. Te saluda el tigre.
1: Comandante, soy mi compañía hace más de 18 años que me mudé a mi casa y de ahí todas las mañanas saliendo de casa, a mi trabajo, a las fiestas, a la noche. Compañía de siempre. Gracias por estar acompañándonos siempre, comandante. Un abrazo y feliz cumpleaños.
2: Gracias.
3: Feliz cumpleaños, bigote. Que pase bien. Feliz cumpleaños.
4: Hola, Tommy. Feliz cumpleaños, Tommy. Un abrazo grande, Tommy.
5: Arquelado cumpleaños, comandante.
6: Buen día, comandante. Feliz cumpleaños, el ídolo máximo. Feliz cumpleaños, comandante.
7: Buen día, comandante. Deseo feliz cumpleaños y que cumpla muchos años para que disfrutemos siempre de tu programa, comandante. Éxito, comandante.
8: Buen día. Muy feliz cumpleaños, comandante. Y si vas a festejar, acordate de no equivocarte en la casa de al lado.
9: Feliz cumple, querido comandante. Terebu aiteke, terebu aiteke, conde ara botere, terebu aiteke.
10: Buen día, mi comandante querido. Quiero desearte un feliz y bendecido cumpleaños. Que Dios y la Virgen te regalen mucha salud, por sobre todo para que puedas cumplir muchos años más de vida. Un fuerte abrazo. Te deseo.
11: Feliz cumpleaños al relator más grande de todos los tiempos del fútbol paraguayo, Arturo Máximo Rubín. Consulta, señor Arturo. El día de hoy, ¿vas a bailar la bamba?
12: No, yo no puedo bailar la bamba, le dije miles de veces. Para bailar la bamba se necesita un poco de grasa.
13: Para bailar la bamba. Para bailar la bamba.
14: Muchas felicidades, comandante. Que pase súper bien. Será salud, éxito y prosperidad. Moncha, puta, no te felicito.
12: Ya,
14: Moncha.
12: Hasta mañana temprano.
15: ¡Demonios! Comandante querido, feliz cumpleaños. Feliz cumpleaños. Le estoy llamando a Gustavito y no me está atendiendo. Decirle tampoco que ya está acá conmigo Moncha y Daisy. Que me haga nomás la seña ahí para poder ingresar al canal.
16: Hola, gracias.
17: Hipócrita. Yeah.

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5: Aquí estamos en la mañana compartiendo bien Urbana al Máximo. Así que a todos por los deseos, muchísimas gracias. Ahí viene Tania. Estaba el señor Julio Juan. Ahí viene Dani. ¿Cómo? Sí, la pausa.
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1: Muchísimas gracias a todos, gracias querida Alicia también que nos acompaña esta mañana, querida compañera, a los compañeros, a la audiencia. Muchísimas gracias, nos reencontramos 11:30, Red Monumental Satelital. Anduvimos bien,
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0: Sean todos muy bienvenidos a una edición más del Happy Hour aquí en la 106.9 Urbana Radio. 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Así que cualquier cosa que necesiten me avisan, le compramos, me transfieren, le hago la factura, pasan a buscar del canal. Hola, Mario Bros. Fisura, dicen acá. No, porque está hay un super descuento de Mario Bros. Buen día, Popelín. Buen día. Hola, ¿qué tal todos? No, increíble, en serio. Qué gusto despertarse con este frío, ¿eh? Tengo que decirlo. Igual ayer me di cuenta. Ayer me di cuenta lo... Viste que ayer llovió. Y justo ayer tocaba también Orchablex. Y dije, yo me tengo que ir a Orchablex. O sea, todas las veces que toco Orchablex, yo tengo que poder verlos en vivo. Y lo que sí es que llovió y... Y ya me pintó el paraguayismo decir, me voy a quedar nomás en casa, ¿verdad? Porque es normal, ¿verdad? Yo no sé por qué Paraguay no se quiere mover. Pero después dije, no, porque vi un video argentino donde mostraban que los argentinos así juegan en la lluvia, y Paraguay también juega en la lluvia, ojo, ¿no? Hija, Sofi, me entregaron el café más asqueroso. ¿Cómo me odias a mí? Sofi es mi compañera de colegio y es la dueña de marketing. O sea, es la CEO de Petersen. Igual está Mike Petersen también, que es mi compañero de colegio, pero todos me torturaron, ¿no? Y se están vengando de todo, hijos de pu. Bueno, volviendo a lo que teníamos que decir. Lo que sí es que ayer tocaba Orchablex, llovió, y en un momento dado dije, y eso que invité gente. No hace falta mover, no hace falta mover. Lo que sí es que, ¿cómo se llama? Había mucha gente, y yo creí que yo había invitado. Entonces, Pope, nos vemos ahí, ¿verdad? Yo ya me estoy yendo y eso. Bueno, dale, me fui. Qué gusto, boludo. Qué gusto va a romper la semana con una salidita nocturna. Después, al día siguiente, cierto, odias un poco tu vida, no querés saber nada, entrenar, pero no importa. La unión ayer con mis amigos, bailar con Guzmán Cuello, con Me Cago Rey, que es del Twitch, Arana, Elías, Cayo, eso nadie te lo roba, boludo. Así que salgan más gente, por favor, les pido, y escuchen Orchablex. Cosa que me pasó algo muy extraño, porque en... Con Orchablex fue una banda que allá por el 92.000, ¿verdad? 92.000, surge, explotaba en esa época que Costi era Costi el Purete. O sea, bueno, para mí el Purete, digo, que era una casita nomás y donde todo el tiempo había conciertos de Charlie Nutella y La Secreta, Orchablex, Bohemia Urbana. En la época de Bohemia Urbana eran como más de 60 integrantes. Y entonces Orchablex para mí era así una banda que me volaba la cabeza por el formato, por cómo era Cabut, Oscar Paulini, cómo mezclaban idiomas. Ya sonaba sumamente extraño en esa época, y que hoy por hoy trae esos temas después de 20 años y todavía siguen sonando sumamente actuales. Entonces, lo que sí es que, y con otro tipo de humor otra vez, o sea, cambió el humor. En ese entonces tenía un tipo de humor, y hoy por hoy lo que dicen se convierte a otro lado del humor, pero es espectacular. Pero es muy loco, ¿verdad? Porque tenés gente que escucha por primera vez, y hay gente que está como yo, que se conoce más o menos los temas y está ahí como viviéndola. Orchablex, sí o sí, chicos, anoten en su bucket list cosas que tienen que hacer una vez al menos en la vida. Y también otras cosas que tienen que hacer gente de 40 años. Esto es un consejo que me doy más para mí que para ustedes, pero sí a las personas mayores de 40 años. Vean la forma de organizarse y de tratar de salir por lo menos cada 15 días. Lo que te revitaliza, no hace falta tampoco gastar un dineral, ¿entendés? Tranquilícense, nomás tomen más, compren más agüita entre medio y cosas así. Pero, y no hace falta también reventarse, porque ya nos cuesta mucho más. Pero sí salgan, trasnochen, es lindo, es linda la vida, es lindo el Paraguay. Arrancamos, 9:09 de la mañana. 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Rodri, arranquemos.
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9:11 de la mañana al 0975-106-900 se comunican con nosotros. 13 grados la temperatura y la mínima va a ser 13 grados y la máxima 20 grados. Sin embargo, se siente mucho más fuerte por la humedad, que es de alrededor de 80 grados. Hermoso. Este es el clima que a mí me gusta. Este es el clima para hacer un asadacho el día de hoy. Divino. Para salir a caminar, para todo. Para todo lo que necesiten. 9:11 de la mañana al 0975-106-900. Y como generalmente, cuando nosotros estamos afuera de cabina, le pedimos a la audiencia, tema que pidan, tema que va a sonar, Rodrigo, ya te aviso. Se desolvidaron de Flatma. Bien, pobre Sara. La verdad que one hop, Sara, ¿eh? Sí, el caso de ayer que estuve siguiendo, el de... ay, no sé en qué parte del interior. ¿Casapá? No. Yo te digo, el de Encarnación, me parece que se fueron tres personas para vender oro y que un español agarró y le dijo, vámonos acá, no sé qué, vamos a hacer la negociación. Y se fueron así, tipo, no sé, a la esquina o lo que sea. Uno va a una cosa y el men le pegó un tiro a los tres. O sea, le pegó tiro, pa, así, ¿verdad? Y uno de ellos se hizo el muerto. Y después, cuando se fue el español, el person se fue así con una bala en la nuca, supuestamente. Se va a llevar a la policía a 150 metros y avisa de lo que pasó, ¿verdad? Y después, acto seguido, ya le atrapan el español en su casa. Ahora, imagínate lo que es la situación de tas. Acá te liga un tiro y decís, hija de puta, no me morí, pero tengo que pedir auxilio urgente. Le ve a tus dos socios muertos. Y después la otra situación, la otra película, la del español que dijo, me salió, maté, robé todo el oro, aguante España, campeón del mundo, ladrón, todo lo que quiera, ¿verdad? ¡Pim! La policía de una, le digo, what the fuck, ¿cómo? Y ahí al que vos creíste que le mataste, ahí tenés español del oro, ¿entendés? Fuerte la... Boludo, tenemos para hacer película. Y por otro lado, el otro caso, pero ya fuera de... No contemplo, o sea, este tampoco contempla ningún tipo de humor porque hay homicidio. Pero lo que sucedió... No entiendo muy bien el caso de la chica esta que... Yo vi que la semana pasada se la estaba buscando. Estaba desaparecida y al final resultó ser víctima de sus compañeros de colegio, una cosa así. 14 años y los presuntos tienen 16, 17. ¿Pero qué eran los novios? ¿Qué? Qué locura, boludo. Qué locura, boludo. ¿Cómo pasa eso, verdad? No se puede creer. 9:14, livianito el tema como para estar tocándolo nada que ver, ¿verdad? I'm sorry.

0: día, Popelín, presente por aquí, laburando full. Popelín, aprovechando que está ahí, si es que no tenés, ahí en caja se vende una pistolita sopladora, espectacular para la parrilla. Yo había comprado uno y me robaron. En cualquier momento voy a irme otra vez por ahí, yo me voy a ir a aprovechar el descuento.
1: Sí, quiero la pistolita sopladora de Petersen, de hecho, termino. O sea, nos vamos al primer corte y mira a ver qué es lo que voy a comprar. Porque ya me pidió Rocío también una cosa que hay. Antes había acá una aspiradora que era así para la casa, mi interna, porque le tiraba agua y era para tapizados. Acá ya me piden Ray Bananas, me piden Juan Alberto, dice Illa Gendú, Team Maya. Así que todo depende de vos, Rodrigo. Acá dice Pope, nunca contaste por qué saliste de UP. ¿Es cierto que el Gordo Rojas te hizo la camisa? No, la verdad es que era un programa... Era un programa de Mike Silvero, que era, estaba Alejandro y Dora Seria. Y realmente yo sufría mucho en ese programa. Yo tenía otros programas también al mismo tiempo. Y era como que enganchar UP, enganchar la grabación de Noche de Furia. Y también dije, UP es más para un Ale Rojas y que esté con su gente, ¿verdad? Y hoy, por suerte, se le da porque sale Dora. Entonces está Lulax y probablemente esté, no sé si La Cochi o Fabi Martínez o Zap Montes. Hoy no hay monólogo, me dice Osvaldo. Podemos hacer el monólogo más tarde si querés. Lo que pasa es que estábamos al estar Romy es simpática y Dora seria. El tema es que al estar acá fuera del consolo, que no sé cómo se escucha eso. Tenemos muchas distracciones como para un buen monólogo. Lo que puedo hacer sí es subir ya a Spotify y después leerlo el lunes. Una cosa así. No, para acá yo tengo eso. Yo tengo, sí. ¿Cuántos litros tendrán en la taza de esa mina que está desayunando? Mínimo 2 litros. ¿Por qué? ¿Quién está desayunando? ¿Quién? Ah, uy, no, dice. Pero la mañana es protagonista para un aristo. Chipa cocido, dice. Sí, señor. Sara, alguien logró hacer peor café que vos, ¿eh? Impresionante. Dios mío. Qué asco. A ver un poco. Hola, Popex. No surge Flow, laburando a full. Saludo a Denis. Carlista Recalde. Bueno, sí, claro que sí. Todo surge. ¿Querés la sopladora de Petersen? Me dicen acá. Ya era.

Desmantelan la banda de secuestradores colombianos que operaban en Paraguay, dice. Logró una detención de 5 personas que habían secuestrado en esta semana. Hicieron un secuestro express de 72 horas. Ojo con ese tipo de casos, señoras y señores. Porque sí, esta moda ya estaba hace 10, 15 años por ahí atrás, los secuestros express en Colombia. Ojalá que no imitemos eso acá.

Buen día, Pope. Necesito escuchar Panda, me dice Diego Gómez. Olmedo, perdón. Increíble cómo la gente hasta ahora, los que están viniendo, todos los clientes que están viniendo a Petersen, sí o sí, se bajan de su camioneta, kepi y barba. Qué loco. Sara les dice a los secuestradores, llévenle nomás a Pope, dice acá, y nosotros le vamos a rescatar. Claro que sí, César Ramírez. Toda la semana va a estar así. Uy, hasta el próximo domingo, la mínima va a ser entre 13 a 16 grados. Y la máxima va a ser 23 a 20 grados. ¡Qué lindo! Pero lluvia, dice. Llueve, chicos. Bueno, ya tenemos... Son dos días los del reciclarte, tengo entendido. Día 1, Turf. Arranca Turf. Cierra Turf, digo bien. Ratones paranoicos vacilos. La Secreta. Ray Bananas, que pega Gauchito Club. Ovejas Negras. De Crayolas. 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Invitados Néstor Ló. Acá estamos hablando, se pilló que del 2019 al IPS le robaron $200 millones. No, la plata que hay en el tema de licitaciones de medicamentos y esas cosas, una barbaridad. Qué locura, boludo. Qué locura. O puedo decir que el formato de Whose Line Is It Anyway funcionaría en televisión. Parece que los paraguayos no nos gustan los humoristas. La gente de Alcatraz de Salamandra. Yo mucho tiempo sí lo pensé, lo que pasa es que hay que saber, no sé si es nuestro, o sea, nosotros en algún momento dado, en la época que el Juan de Salazar estaba muy activo, Carlos lo había presentado, un proyecto, nosotros armamos un grupo de impro, y hoy por hoy también hay otros grupos de impro que están armados por Guaraña, Santiago Tito y Fanny Cantero, ¿verdad? Nosotros en ese entonces también teníamos un grupo y funcionó muy bien en el teatro. Solamente que no le dimos nomás continuidad por la complicación que tiene llevar 6-7 actores y que después uno podía, el otro no podía y bueno. Pero sí, sería muy lindo, o sea, es un show que se disfruta mucho, el show de impro.

Ya está, a ver lo que pasó en San Lorenzo. Un delincuente que es grabado robando cable tendido y le dejó a todos los perros sin energía eléctrica. Dios mío, qué difícil este país, boludo. 9:22 de la mañana.

Buen día, podemos escuchar Come and Get Your Love de Redbone. Alex Martínez, buen día, Machine. Quiero la entrada para reciclarte. No, no, no estamos dando. Buen día, vamos para escuchar algo de Defi. Barrett. Bells dice, gracias por el viernes de Rock Nacional. Qué buen tema, Alcatraz, a la madre supernova de Gaia. Félix. 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

Acá me dicen, SKA es el mejor grupo del país del año 2005 al 2008. Lo siento, Pablo Soca, no hay nadie que me... Nada mejor que Orchablex. Nada, no hay nada. O sea, en vivo, una brutalidad. No, todo. Me anoto para un Petersen 845, mis tres ulti. Bueno. Yo quiero escuchar El Despertar de la Fuerza, Rodrigo. Y 35 nos vamos al corte, ya te aviso. Yo estaba pensando también porque en el colegio, en mi colegio se vive en la fiesta de los colores. Como la bandera de mi colegio tiene tres colores, verde, amarillo y rojo. Y se hace, por ejemplo, conteo de autos, ¿verdad? Y se adornan los autos. Y está bueno, ¿verdad? Porque en el colegio, cuando se hacen estas cosas, recuerdo yo, siempre estaba el que participaba y el que no participaba. Siempre el que no participaba se iba así, tipo, mirándote como, ay, qué bairos, hombre, la verdad. Y habían unos cuantos autos así de actitud, no me calienta un día más. Pero después estaban los otros autos que ponían por lo menos un globo, que yo dije, hija, qué poco esfuerzo un globo. Pero está bien, ya le ponía un globo, o sea, ya le daba onda. Y después estaban los autos que, hija, y tengo que, ¿cómo se llama? Quiero agradecer, porque una belleza, por más que sean de otros colores, le pusieron unos moños gigantescos, o sea, le prepararon, le adornaron al auto y era realmente un desfile digno de ver y que te inspira a decir, el próximo año yo tengo que poner algo más que una bandera y unos papelitos en mi auto, ¿verdad? Es lindo ver cuando se prenden a la fiesta, ¿verdad? Cheto ir al colegio, dicen acá. Cheto ir al colegio, sobre todo con este frío. Gracias. De las mejores frases del rock nacional. Que lo dice en breve. Escucha lo que es este tema, Rodri. Subilo. Explótame acá.

Ahí está. Señora Rescatate, está regando el cemento. 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

9:28 de la mañana. Qué loco, Pope, te salvás de usar bufanda. Dice, asado, vio, Pope. Hoy vamos a asadito. Este, acá dice, acá estoy leyendo esto en tweet para que vean el igual les iba a Bandy, pero acá dice, la mejor sub, el sub más cómodo, la sub que todos quieren, y los vendedores de vehículos. ¿Quién put les enseñó a usar siglas para hacer ventas? Piensen un poquito antes de leer guiones de ChatGPT, no sean imbéciles. Juan del Pueblo no sabe que es una sub, bobazos. Bandy, yo te voy a decir una cosa. Juan Pueblo no va a comprar una sub, imbécil. Mío, lo de Twitter cuando se ponen así, boludo. Pope, no, escuché tu monólogo, ya empecé mal mi día, dice Diego. ¿Y qué va a hacer, Diego? Te perdiste. Es por no llegar temprano. Se hace conteo de autos, el que tiene menos de 5 autos en su casa se le hace bullying. Así es. Hola, mira lo que esta foto, me voy a mostrar. Mira. Así es, bro. No, de la gran 7 que vino con Cars de rojo, impresionante. No, no, no, el mío tenía, yo le puse una bandera de Brasil atrás, la remera de Olimpia, esa verde. ¿Cuántos airbags tiene? Chileré, nomás compramos, dice acá. No, se iba auto de papá, mamá, el chofer y los camiones de la empresa entraban. Paso mis tres últimos para el sorteo del soplador de nuca, César Báez. Chico, no hay ni un soplador de nuca, voy a preguntar igual.

0: Bueno, ya empezó la guerra por el tema de la intendencia. Creo que ayer se dio a las 6 de la tarde la movilización en Costanera. A las 6 de la tarde, Camilo, en serio, pío. ¿Por qué, boludo? A las 6 de la tarde hicieron un coso, ¿verdad? Me parece que ayer fue. Ayer me avisaron a mí. A las 6 de la tarde era la movilización. Por Dios. Lo que sí que se están tiroteando todo, sobre todo entre concejales. Veo acá que Nenecho va contra Álvaro Grau. Se disparan entre todos, boludo. Increíble.
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0: La mejor banda de todos los tiempos.
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0: ¿Tenés audio, Rodri?
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3: Altamirano, de lo mejor que tiene la música por ahora.
4: Dios mío, qué tremenda estupidez, dice este Fope Pope, algo así. Dios mío,

No sé si ya pidieron demasiado tarde, no me conecté, Pope, pero pone algo de Ray Banana o Muneca Monkey, papá. 2004-2005. Aunque estemos muy separados.

0: Mira un poco, la verdad que me enteré hace 2-3 semanas por ahí que no se está pudiendo ver las cataratas del lado argentino. Y acá estoy viendo el porqué. Se están retirando las pasarelas porque fueron vendidas a un empresario israelí. No. Y eso porque el Estado no puede, no logra, ninguno de los tres lados, ¿verdad? Logra hacer de eso un atractivo turístico como lo es. Hoy por hoy está, del lado paraguayo está mucho mejor, mucho más caro. Pero se nota que agarró gente de afuera. El estudio debe tener más gérmenes que pandemia. Ahora hay toda una pelea porque es cierto. ¿Vos te das cuenta cómo Paulo Freire tenía razón? ¿Cómo empieza la rueda a girar? Porque yo no me iba a olvidar cuando salió todo el tema de la pandemia. Y a mí me da miedo cuando ya en redes sociales, y sobre todo unos cuantos tuiteros, ya te dicen, son un imbécil, ya condenan algo con una cierta certeza, porque todos están en la misma y nadie puede discutir. Y el que discutía tenía que serlo apedreado y asesinado, más o menos, era en la época de pandemia. Y ahora sale, se está dando la vuelta y todos están calladitos y le empiezan a sacar los perros otra vez los mensajes que sacaban de cuando te trataban de estúpido porque cuando te querías vacunar y eso. Yo igual lo hice, porque yo soy un estúpido. Pero veo que ahora Melamed, por ejemplo, está dentro de la bandera de que quiere ir a quemar periodistas. Un desastre, un descontrol. Raúl. Fue el lanzamiento de candidatura, Faller. Sí, eso es lo que tiene. Sí, bueno, movilización. A las 8:30 de la noche. Ah, ok. Bueno, igual se liberó rápido porque ahora que pienso, 9:30 a 10. Yo estaba por ahí y no, estaba todo tranquilo. 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Breve pausa, ya regresamos.
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0: 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Ah, sí, acá dice, y Flatma, yo me conecté por él nomás, dijo nadie, nunca, ni su vieja. ¿Cuánto le pagan a Chipasti Garría para ponerse frente a su local? Preguntale. Claro, porque está el señor Mario Bros. 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
0: Gracias. Mientras tanto, nosotros seguimos con más música, Pope. Estamos en la empresa de al lado, dice, pero no podemos salir a saludarte. Te escuchamos todos los días, Alecita. ¿Y qué vamos a hacer, Alecita? Tienen que salir. ¿Cómo no van a poder salir? Y está secuestrado en el...

0: Si te gusta, quédate. Quédate en la noche sin ti duele.
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Bueno, ¿qué era que les iba a decir? A ver, a ver. Acá dice, nosotros llegamos a hablar con el peluquero que estuvo preso, ¿te acuerdas? 221 millones de guaraníes. Pero 22 meses estuvo preso. No, también. Estarías jamás. ¿Con quién era que...

10:04 de la mañana. Mike, vos no vas a venirlo a saludarnos acá, boludo. ¿Eh? ¿Qué te crees la gran cosa, pio? Qué bárbaro. Bueno, los perros se desconocen ya, impresionante, boludo. Vinina acá para mostrarle a las chicas del Twitch. ¿Qué va a hacer hoy? Fin de semana tiene que haber algo para hacer, ¿verdad? ¿Algún conciertito? ¿Alguna obra de teatro? No hay nada, pio. Ya nadie más promociona sus eventos. ¿Qué pasa?

Estrenos fin de semana, vuelve Teldazo y 100 años de soledad en Netflix. 100 años de soledad no me llegó a enganchar a mí, ¿eh? La novela en sí es una belleza y una locura, ¿verdad? No, no sé, que no es necesariamente que le haga falta algo a la serie. A mí nomás simplemente no me enganchó, me parece así como, no sé. Y no sé. Creo que hay cosas que se retratan así desde la forma y no hay un fondo, o sea, no siendo la profundidad de los personajes en los actores. Los actores son muy buenos, pero probablemente en la forma de contar no me generó comodidad ver 100 años de soledad. A ver, eso es lo que yo había leído, ¿entendés? Cosa que es complicada luego. Bueno, acá sí. Acá estoy viendo ballet y obras de teatro para disfrutar en Asunción. Esto para el fin de semana, gente, ¿eh? Tenés Las hijas de Nina, rápidamente, en La Recova. Presidente Franco 994 y Colón. Mira un poco, Marlene Sautó está acá. Me gusta. Después tenés Astro Girl, El Chip del Corazón, CCPA. Antes me imagino que... Mirá, del director Mario Santander, mi profesor. Ok. Me gusta. Esto tenés CCPA. Después tenés el Teatro Municipal, tenés Ballet Clásico, La Valladera. Ah, yo tengo evento. Al pedo lo estoy viendo yo esto, ¿eh? Yo tengo evento hoy. Dulce Espera sigue en el CCPA. Dice con Hugo Luis... escrita y dirigida por Hugo Luis... Ah, Dulce Espera. Esta es de todos los amigos, Andrea Cuatroquina, Tecálcena, Leti Medina, Ato Gómez y Frank Gubetich. Viernes y sábado 21 horas, domingo a las 20 horas, Dulce Espera, una comedia desopilante. Por otro lado también está la obra de nuestra compañera, ahí se me fue el nombre, Kiara Coronel. Intensamente, que se despide este domingo a las 20:30 en el espacio Casa Mayor, Malutín Casi Dio Hispano. La apuesta fue escrita por y Carliñete, ok, perfecto. Me gusta también esto en Book, que es el 9 a partir de las 19 horas. Obras breves de 30 minutos. Teatro en Book, que siempre pega a ver, El Yambuca Stand Up sigue todavía en el Teatro Latino, gente, por si se quieren ir a ver la Flan Max. Y a los mejores comediantes del país. Montón de actividades sí que hay, ¿eh? Vamos, ¿eh? Está lindo para salir, chicos.

0: Tenés que ver Pedro Páramo para opinar qué te pareció. Clary dijo que le encantó. Y leíste Pedro Páramo de Juan Rulfo, que según Borges, uno de los mejores, ¿cómo se llama? De las mejores novelas latinoamericanas. Lindo para dormir legalmente. 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El Padrino pega, dice, en Distrito Perseverancia ya vive mucha gente, dice. ¿Qué? Loco, estoy por ver la Flanma. Flanma va a ser de telonero de este mejor comediante del país, Pope. 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Mientras tanto, nosotros estamos haciendo el programa desde la madre sede de Petersen. 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Ya no le trocen a Flanma, pueden tener un hijo igual. Sí, eso es lo que yo pienso. Pedro Páramo también te mandan a leer en castellano de colegio, sí. Pero nadie entiende. Golden Grand Piano, my beautiful Castillo, you. I'd leave it all. Con esto nos vamos a una breve pausa, ya volvemos.
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0: Estás escuchando Justin Timberlake, esto es Mirrors. Lindo tema para este día gris. 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Todo va a quedar a cargo de Rodri. Así que a él háblenle, chicos y chicas. Los mirlos no pintan urbana, dice. No conozco. Surge Once de Liam Payne, de Liam Gallagher, para el playlist. Estos días dije que iban a meter Timberlake. Sí, claro. Hace rato no metíamos Timberlake igual en Urbana.
1: Ok, necesito la conservadora para el verano. CI128 al dúo presente siempre.
0: Eminem dijo en una entrevista: solo conozco a un futbolista, es el campeón del mundo y es el mejor de todos los tiempos, Leo Messi. ¡Yeah! Muchachos. Rachel, me quedo hasta las, no sé, menos 5 o 11. Después de acá me voy a ir porque viste que estamos también en la zona medio de outlets, ya es Artigas. Outlets y cráteres. ¡Oh! Mira, hijo de puta, ¿dónde venía acá? Venía un ratito, hola. Acá está, chicas, atiendan, chicas de Twitch. Miren lo que es este hombre. Impresionante.
2: Hombre casado.
0: Ahora vos. Fíjense su Instagram para ver qué onda. ¿Cómo está?
2: ¿Cómo anda, querido?
0: Él es el dueño, el joven dueño de Petersen. Él es Mike Petersen.
2: No, joven dueño no. Un simple empleado de los tres dueños, Luis, Cristian y Nora Petersen.
0: Bueno, pero yo ya están más allá que acá, ¿vale? O sea, ¿y el heredero sos vos?
2: No. Sigo siendo uno de los dueños. Hay muchos dueños atrás mío.
0: Nada, por favor, que muchos dueños, Mikey. Por favor, ¿cómo estás?
2: Bien, ¿vos?
0: Bueno, ¿por qué arranca esto en agosto así? ¿Qué onda?
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0: Bueno, acá dice pobre Mike, dice Pipeta Spin, que es mi señora. No, pobre nosotros que Mike nos puso acá en un descampado. Yo ya está completamente engripado. Gracias, Mike. Ahora te quería hacer una consulta porque mi señora me pidió dos cosas. Uno es, y me pensó que estaban en el 4x1, que es una aspiradora, que
2: la... Buenísima. Sí, para la casa es espectacular.
0: Y también estoy buscando el soplador Petersen.
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0: Ah, hay un soplador así, ¿sopla fuerte?
2: Muy fuerte, Pope. El chiste, puedes dejarlo.
0: No hay ni un chiste, ¿por qué?
2: Che, otra cosa te iba a decir, ¿le puedes dejar de torturar a tu señora que se vuelva influencer también? Veo que hasta ella tiene que ser influencer ahora para marcas, ¿eh?
0: Espera, no, es que hasta ella tiene que ser influencer. Ella quiere ser influencer, y porque la gente, nadie quiere ser influencer, pero todos al final todos quieren ser influencer. Esa es la filosofía.
2: No, mentira, Pope. Eso es algo que vos nomás inventaste en este país.
0: Acá preguntan si hay un Manuel Petersen.
2: No hay Manuel Petersen, no.
0: Acá dice, Mike, te farraban mucho por tu apellido en el colegio, ¿por qué lo van a farrar?
2: No, la verdad que no me farraban tanto, me decían otras cosas como escarbadiente y cosas así. Pope en especial me decía eso.
0: Qué bien que te decís escarbadiente, qué noventas. Muestra gratis del Petersen, dice.
2: No, hay muestra gratis. Hay todo lo que necesiten ahí acá.
0: Acá lo que están preguntando es si hay una succionadora Petersen.
2: No, esas cosas, Pope...
0: Yo pregunto nomás porque la gente pregunta.
2: Pope, ¿vos crees que yo soy la chanchu o qué? Me estás tratando de embaucar también.
0: No, para nada. Pero ¿por qué te estás poniendo muy colorado? Al final conseguiste tu remera de Noruega, que ahora sos noruego.
2: No conseguí, no me trajiste, te pedí, no me hiciste el aguante, gracias.
0: No, la verdad que cuando me pediste eran $130 que no tenía en el momento, y cuando volví al lugar estaba cerrado.
2: No, sabes que te dejás de hacerte el pobre.
0: ¿Por qué no te fuiste al mundial vos, imbécil?
2: Y porque hay que trabajar, hermano.
0: Ya te iba a trabajar, hola. Qué gusto. ¿Cómo, qué voy a ganar la plata que vos ganás, Mike? ¿Qué tengo que hacer?
2: Y trabajar, profe. Es lo único.
0: Ah, te quiero trabajar. ¿Hasta cuándo estás acá?
2: Todos los días, hasta tarde, profe, hasta tarde.
0: Sí, sabemos que hasta tarde te quedas.
2: Sí, señor.
0: Tarde llegas a tu casa, me
2: dijo. Ah, mira, profe.
0: Se dice que un partidazo jugaron el lunes.
2: Sí, señor, partidazo.
0: 2-1.
2: 2-1.
0: Y bueno, pero contra el mejor equipo del, del club, boludo.
2: Y el, creo que fue el último finalista.
0: Sí, no, bravo está. Che, Michael, y, esto va hasta mañana entonces. 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
2: 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Pero...
0: pero de repente puedo pedir sábado y me llega el lunes, pero voy a seguir pagando el descuento.
2: Sí, sí, sí, sí, sí. 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
0: Vi bien ahí, ahí, ¿cómo se llama esto cuando se va la energía eléctrica y...?
2: ¿Generadores?
0: ¿Generadores?
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0: Ok, perfecto, ahí está. Mira, en comentario te gusta, te encanta la cámara.
2: Viste, igual que a vos, Jorge.
0: No, yo sí, pero yo, viste que este es mi trabajo.
2: No, acá saluda a Iván que me está haciendo una foto, me imagino que para después torturarme.
0: ¿A Mike le gustan los hombres o las mujeres? No, Mike, chicos, tengo que decir algo, pero Mike es un gran levantator. Es cierto, o sea, en su época era el, es el más churro del, de mi promoción. Es uno de los más churros, no, es el más churro de mi promoción. Yo podría decir que es el más churro de mi promoción por escándalo.
2: El gordo, el gordo. El gordo era el ladrón de la clase.
0: Lo que pasa es que vos, vos estás muy enamorado de él, pero la verdad, sí, en belleza, belleza. Ernest tiene mucha actitud, todo lo que vos quieras, pero en belleza, ¿verdad que es muy bello, Mike?
2: Gracias.
0: Viste, y además está envejeciendo muy bien. Generalmente los rubios no envejecen bien.
2: Me hice como el vino, Pupe, por eso.
0: Ahí está, hija de puta la frase, ¿eh? Qué bárbaro, yo soy como el vino. Suben las visitas así, dice acá, no aguanto tan, no aguanto tanta belleza el Twitch.
2: Ah, mira, Pupe, qué bárbaro, qué bárbaro.
0: Qué grande, Mike, ¿eh?
2: Bueno, señores, les esperamos a todos. 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Estamos hasta mañana. Así que les dejo un Pope, un gran abrazo para todos.
0: Gracias, nosotros nos vamos con más música. Mientras tanto, les digo a todas las personas que pueden seguir participando al 097-506-900. 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

0: 10:35 de la mañana al 0975-106900. Escribinos ahora porque vamos a hacer el sorteo en la siguiente entrada, donde te puedes ganar un termo de tereré Petersen y conservadoras Petersen. 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Humberto, bien, ¿cómo ves la movida con respecto a los años anteriores?
1: 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Hay que tener en cuenta que ayer llovió.
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1: Así que
0: llovió
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0: 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Acá dice, se nota que Mike no te aguantaba en el colegio, Pope, por eso te mandó al fondo y afuera. Así mismo, Gustav Mendel, eso fue la persona que me enseñó a nadar, pero empujándome. Y yo tenía que sobrevivir. O sea, esa fue la... Así me acuerdo, me enseñó a nadar Mike. 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Perfecto. 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Open, ¿qué parada estás? El 44 no pasa por ahí. Claro que sí pasa, sí, Artigas. La pasan todos, ¿verdad? Me imagino. Yo, mientras tanto, no tengo retorno hoy tampoco. ¿Ya se generó el retorno? Bueno, dale, gracias. No, mientras tanto, 10:38 de la mañana, seguimos con más música, Rodri.

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10:46 de la mañana, te quería contar lo siguiente, porque Citrón, hoy no le tomó a Guille, ¿verdad? Hoy ya le dimos nomás de baja a Guillote. Sí, mientras estaba hablando Sara, te cuento lo siguiente. Alguien trajo un detergente que se quiere parecer a Citrón, pero dejó los cubiertos igual de sucios. Cuidado, otros quieren parecerse, pero solo Citrón rinde más y lava más. Citrón es único. Acá estoy viendo, no sé si es cierto. Según los perros acá en Twitch, dicen que Orlando Hill se va a Leeds. Pero por otro lado, se vino una oferta de Inglaterra, que puede ser tranquilamente Leeds, para San Lorenzo, pero San Lorenzo no le quiere vender por el 80% del pase, que costaría 9 millones de dólares. Quieren toda la guita.

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Pero si venía a una de las ferias, sí vas a tener la posibilidad de poder ganarte algunos premios. Y de hecho, Rodri, ahora tenemos que conseguir 2 ganadores para el premio del termo de tereré y la conservadora. Vamos a la conservadora primero, ¿quién gana? Paola Ojeda, 2 4.

Sí, acá seguimos la transmisión, chicos, tranqui, tranqui, tranqui. Ramón Sosa juega en el Palmeiras, dice acá, ¿cómo va a ganar? Rodri, ¿cómo te puedo agradecer? Dice Paulita Ojeda. ¡Ojo! ¡Uy, impresionante! Para sortear, tenés uno más para sortear 20 años de Petersen. Tienen 20 años de Petersen. 20 años cumplís de Petersen. Impresionante. A la empresa. Claro, sí, ya sabemos, Mike. Bueno, tenemos un vaso más. Rodri, ahora tenés para darle a alguien. ¿Esto va a retirar dónde? ¿O Sara se va a comunicar con ellos? Tienen que retirar el canal, ¿para qué hora? Al mediodía. A partir del mediodía, hoy. Toma. Este vaso vamos a ver quién. Acá sortea, dice. Mastercard, pero decime tu nombre, rey. Uf, el mejor vaso térmico ya tengo. 20 años de Petersen, dicen acá. 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

ganó. No te puedo creer. Matías Paini, 9.61 por el vaso. Qué ladrón este Mike Sierra, es increíble. Rodri se lo dio. No sé cómo consiguen las cosas con Rodri, pues ni yo consigo. Vean el lado bueno, tenemos feria en Petersen y al mismo tiempo no llegó Flanma a la radio. Qué triste estoy, boludo. No estoy entendiendo. ¿Ustedes, alguien me explica lo del Yankee Guayo con respecto a la prohibición que tiene de acercarse a los Totoviego Sodes? ¿Sabes algo de eso? Nada. Qué bola. Cuando arranca una noticia, creo que era ya pierde seriedad. Pierde seriedad. Bueno, también mucho revuelo con respecto a la participación de Massivo Bro en ¿cómo se llama? En el baila, ¿verdad? Pero yo lo que no entiendo ahí, una cosa que, bueno, yo entiendo que se hypee y las cosas se tengan que promocionar a nivel escándalo y polémica, ¿verdad? Pero la verdad es que yo creo que el baila estuvo esperando a un personaje como Massivo para poder hacer el baila. Porque eso es lo que finalmente le entretiene a la gente y le gusta en la televisión. Pero por otro lado, lo que la gente debería... Porque veo ola de periodistas que critican y se unen al hate. Lo que yo digo nomás es, lo bueno que tiene el baile, esto yo siempre lo valoré, y sobre todo cuando fui productor de Cantando por un Sueño, es todo lo que engloba el baile detrás, ¿verdad? Mueve toda la cultura de baile a muchos profesores, a muchas escuelas. Mucha gente que después de ver el bailando dice, hey, yo quiero estudiar también, o por lo menos me quiero volver bailarina o lo que sea, pero mueve toda la cultura del baile, sí o sí, la cultura del performance, y más allá de las figuras que se elijan. Ahora, sí, no logro entender esta cuestión de la crítica que se hace como muy repetitiva, sobre todo en redes sociales, y ya cansa y aburre, de que creen que las personas que a las que llaman para hacer el show son personas que tienen que ser ejemplos de la vida o ejemplos de los chicos. Chicos, el baile va a salir a partir de las 10 de la noche. O sea, ya tu hijo tiene que estar durmiendo y no tienen por qué ser el ejemplo, tenés que ser vos, ¿verdad? Pero bueno, está bien, qué sé yo. Todo lo que sirva para ruido es parte del show y es parte de lo que finalmente la gente quiere y pide, ¿verdad? Así nomás es. Así que nada de lo que quieran, o sea... Nada, lo único que hace la televisión es reflejar lo que querés. Porque si no, tranquilamente podríamos haber tenido debates filosóficos. Pero no, eligieron el baile.

0: 10:55 de la mañana, ya nos vamos. Matías Paine entonces se llevó.
1: Qué hija, no puedo creer, Mike Sierra, qué loco, ¿eh? Se besó con la Nutri la semana pasada.
0: Sí, no, ya hule. Bien, nos vamos, chicos. Que tengan un buen fin de semana. 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Nos vamos nosotros. Cuídense, nos volvemos a ver el lunes. Chau, chau.

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1: Hola, ¿cómo están? Muy buen día, qué gusto poder saludarles. Hoy es viernes y muchos no tienen permiso. Hola, Carlos Quise, ¿cómo estás?
2: Muy bien, paso lo que acabas de decir. Hoy es viernes de soltero, así que arriba, muchachos.
1: Hola, Pato, ¿qué tal?
3: Oye, ya ¿cómo? No recoy permiso, Rubén Darío.
1: Oye, Sara, no hay permiso ya.
3: Exactamente, nosotros estamos.
1: Qué guapo todo que eso. Veo aquí a mis escuderos. Pero no sé por los extremos cómo andamos. Hola, Chochi, ¿cómo te va?
3: Te sumo un detalle: Día Internacional de la Cerveza.
4: A la pucha. Jornada,
1: Viernes y Día Internacional de la Cerveza.
4: Estuviste informando a la mañana.
1: ¿Y el extremo derecho cómo anda, Chochi?
4: Normalmente siento incómodo en este momento, a la mañana cuando arrancan los viernes. Pero después van mejorando. ¿Cómo están? Buen día para todos. Estamos preparados para una nueva fecha del campeonato.
1: Qué manera de hoy decir arranca. No tengo permiso, Manera, bueno, pero así es la vida. Hola, Juanpi, ¿qué tal?
5: ¿Cómo está?
1: El puntero izquierdo, ¿cómo
5: puntero
1: anda?
5: Izquierdo. Puntero izquierdo, le felicito a todos los que tienen permiso. Bien por ustedes.
1: Esta es peor. Pero a veces la sinceridad es el mejor procedimiento para no después encontrarse con inconvenientes.
5: Así
1: ¿verdad?
5: Es.
1: ¿Verdad, Provenza?
5: Así,
1: sí, usted no, sabe claro. De esto, Provenza.
5: Yo sé muy bien.
1: Usted tiene permiso, tiene permanente. Campo liberado, permanente permiso. Provenza.
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1: Rubio Ñu con Recoleta hoy 18:30. Y ojo que por la intermedia hoy se va a jugar un partido importante que involucra al puntero y en este caso al cuarto de la clasificación. El 12 de junio va a recibir a Santaní. Este partido en segundo turno porque el primero van a jugar Independiente con Resistencia. Repito, 12 de junio Santaní, puntos importantes en juego en lo que ya es la segunda rueda del fútbol de la categoría intermedia. Les quiero plantear un tema porque hoy a las 4 de la tarde vence el tiempo para presentar las modificaciones en la lista de buena fe para Copa Libertadores y para Copa Conmebol Sudamericana. Por el lado de Olimpia el panorama está absolutamente definido porque Olimpia ya realizó la inscripción respectiva, ya se produjeron las variantes, las modificaciones. Pero por el lado de Cerro Porteño, les cuento primero lo de Olimpia y después vamos a lo de Cerro, ¿sí?
4: Sí, sí, sí. Sí.
1: Tim Peng reemplaza a Lucas Morales. Matus ingresa por Adrián Alcaraz en la lista. Brian Romero por Junior Gamarra. Sebas Quintana por Rodrigo Pérez. Y Pedro Zarza por Varones. Son los 5 cambios en la lista de buena fe de Olimpia.
4: Todos fáciles, ¿no? ¿Los 5 que salen ya no están? ¿O Varones está todavía en Olimpia?
2: No, los sale.
4: Varones sale.
1: No, sale de la lista.
4: No, no, digo, sale pero club, yo sé que sale no de la lista, pero ya no están ni en el club luego.
1: No, está en la reserva.
4: Solo Varones. Los otros 4 ya no
1: los
4: están.
1: Otros
4: en el
1: no
4: club.
1: Están. Así los mismo. Otros no están. Morales está en Luqueño, Adrián sí. Alcaraz está en Pachuca, Junior está en Recoleta, sí. Rodrigo Pérez está en el fútbol de Chile.
5: Chile,
4: así sí, mismo.
1: En Chile. Sí, entonces, sí. El que la continúa.
2: Ya está jugando con la 31, pero no me gusta el número para. ¿Cómo se llama? Romero.
5: Para Brian, ¿no te gusta para un delantero el 31? Nah. ¿No te convence?
2: No.
1: ¿Qué tiene que ver?
4: Claro, el aquí, debe tener
2: todo
4: para
2: vos. Todo sí, tiene sí, que
4: igual,
2: ser.
4: Es como para preguntarle igual.
2: El fútbol es contagio, todo tiene que ser atractivo, te tiene que quedar bien. El que sabe jugar, ¿cuáles son los números que triunfaron en la vida. Todo sirve. Messi se puso un día el 30 y no pasó nada en París. Y es Messi. No, quedaba bien.
4: Hay que preguntar a Brian Romero. Capaz tiene un motivo que le fortalece también, ¿eh? Puede ser. Pero igual digo.
2: El jugador triunfó con el 31.
1: Es que no es un número que habitualmente se usa.
2: Bueno, hace 15
1: años. Pero hace tantísimo tiempo que el fútbol ha variado. Y desde que se utilizan los dorsales únicos, y cuando hay una lista, por ejemplo, hoy la lista de inscripción de Copa Libertadores y de Copa Sudamericana es de 50 jugadores.
5: Sí.
1: Y al haber dorsal único, vamos a tener, obviamente, del 1 al 11 y del 1 al 50.
4: Schweinsteiger puso la 31.
2: ¿Quién?
4: Schweinsteiger.
2: ¿Dónde? ¿Cuándo?
4: En el Bayern Múnich, ¿no?
5: Pero
4: no.
5: Cuando recién empezó.
4: Y bueno,
5: pero no se destacó con esa casa.
2: Pero tenía el 17, por ejemplo, para elegir.
4: Edson Morales, la 31.
1: Es verdad que hay números que transmiten. Y hay números que distinguen. Hay números que te dan una chapa. Cuando en un club alguien tiene la número 10, uno se fija. Claro. Este algo debe tener para que le den la número 10, porque hay números que son emblemáticos, que son bandera. Eso es indiscutible. Como también, últimamente, los jugadores utilizan números diferenciados. A ver, Julio Enciso quiere la 10. Y la 10 es de Almirón. Y mientras esté Almirón en la selección, él no va a usar la 10. ¿Qué usa? 19. Algunos interpretan 1 más 9, 10. Por eso usa la 19, Julio Enciso. Pero Enciso no usa hoy la 10. Porque en la selección paraguaya, el dueño de la camiseta 10 es Miguel Almirón. Entonces, ya...
2: Que no juega de 10.
1: Ponele.
5: Claro.
1: Ponele, pero no es el tema.
2: Bueno,
1: el tema es el número. No, el número... El tema es la importancia del número, la relevancia del número hoy en día.
2: Y por eso tendría que haber tenido el gesto de darle la 10 a Julio Almirón.
1: Pero si Almirón quiere la 10 y él tiene, pero llegó antes a la selección y quiere la 10.
2: Un gesto de grandeza. ¿De quién dependía vos para atacar? ¿Vos dependías de Julio motivarle, darle la 10?
1: No,
2: es
1: un juego colectivo, juego de conjunto.
2: Se hace a través de algunos indicadores que te transmiten.
1: Sí, y justamente, líder de la selección son Gustavo Gómez, Miguel Almirón, Junior Alonso, Valbuena, y los chicos se van incorporando, y los chicos tienen que construir su propio camino. Seguramente cuando ya no esté Almirón, Julio Enciso será uno de los líderes de la selección paraguaya.
2: Alfaro tuvo que respetar.
1: Mientras tanto, trabajen, muchachos.
2: Pero ya tenía que haberle dado.
3: ¿Alguna vez Zamorano, cuando llegó al Inter de Milán y estaba Ronaldo, el fenómeno, con la número 9 y siempre usó el 9 Bam Bam, él utilizó la casaca 18, pero en el medio había un signo... Un signo de suma. Y yo, por ejemplo, en lo personal, uso 9 y si está ocupado, uso 69.
2: Pero es 9, no sé por qué usa, pero 69 sí sé por qué usa.
1: No, pero hay ejemplos personales que no se adecuan a la trascendencia de los hechos.
3: El 69 es porque es 9 por donde se lo mire.
1: Pero Pato, vos sos más jugador de básquetbol que de fútbol. Entonces, olvídate. Messi usaba la 30, dice Luis Recalde. Sí, pero lo que dice Kise es que con la 30 Messi no impactó de la misma manera que impactó jugando la camiseta 10. Nahuel dice, Rubén, ¿viene Pío Romero a Olimpia? A mí me dijeron que no, pero hay que esperar. Estaba hablando de Ángel Romero. Bueno, volviendo al enfoque del tema que quería trasladarle a ustedes cuando aquí se me desvió con el tema de la numerología hoy en día en que
2: Es el mismo tema, porque
1: uno se va acostumbrando.
2: Romero me gustaría ver más con el 17 o con el 23 hasta ahí que con la 31.
1: No es el mismo tema, porque yo lo que quería plantearles a ustedes es qué va a ser o qué debería hacer Cerro Porteño. Quiero colocarles a ustedes en el papel de Holland, porque Cerro incorporó 8 jugadores y son solo 5 los lugares para inscribir en la modificación de la lista de buena fe de la Copa. Entonces lo mío no pasa por los números, y más todavía que uno que se acostumbra, el comentarista no tanto como el relator, pero el relator asocia mucho el nombre con los números todos los días, todos los partidos, tenés que mirar la numeración y no ve 21, 22, 33, 24. O sea, ya terminó aquella historia de 8, 6, 10, 7, 9, 11, 2, 4, 13. O sea, lo que era clásico en la numeración de los jugadores. Hoy en día eso se fue ampliando y ya es hasta casi normal encontrarse con números que no corresponden a lo clásico de la posición del jugador.
5: Pero cada jugador ya tiene un número que lo identifica más allá de donde juegue.
1: Bien, colocados en el papel de Haaland, Cerro tiene que presentar para las 4 de la tarde. En verdad presentan provisorio y pueden confirmarlo hasta el lunes a las 2 de la tarde. O sea, el lunes a las 2 de la tarde se cierra todo en materia de modificación de lista de buena fe de Copa Libertadores y de Conmebol Sudamericana. Les digo, Cerro Porteño incorporó 8 jugadores. Sí, Rofo y Ángel Martínez, arqueros.
5: Arqueros.
1: Iván Ramírez, Merolla, son defensores. Gamarra, mediocampista. Derlis Rodríguez, delantero, porque volvió Derlis Rodríguez a Cerro Porteño.
5: Almendra, también mediocampista.
1: Almendra, bien, Almendra. Tenemos, a ver, aquí voy con la lista porque me jugué con la memoria y se me escapó alguno. Se me escapó alguno.
5: Cañete.
1: Rofo, Almendra, Merolla, Cañete, Iván Ramírez, Ariel Gamarra, Ángel Martínez, Derlis Rodríguez. Son los 8. Arranco por el extremo derecho. Chochi, según vos, ¿quiénes son los 5 que debe elegir Haaland en la modificación de la lista de Cerro Porteño?
4: Bueno, yo creo que claramente Alexis Cañete es uno de los que debe ingresar a esta lista. Pues un jugador joven, con proyección, que además ha mostrado su valía y que se ha visto ya muy útil. El otro es Rofo, tiene que entrar a la lista, obviamente.
1: Eso es seguro. Claro, a mí me parece que eso no, ni siquiera entra
4: por
1: en debate.
4: Eso, ahí estamos en 2, ¿no? Tengo que llegar a 5.
1: Sí.
4: Después se comienza a complicar un poquito, pero Lucas Merolla me imagino que va a entrar, porque lo trajeron por algo y porque lo veían con condiciones, entonces creo que va a estar en esa lista. Y creería que tiene que estar también un central de 1,90 m, con buena estatura.
1: Bien,
4: que
1: 3.
4: No lo vimos todavía.
1: Te vas a liar, ¿eh?
4: ¿Sí? ¿Te parece?
1: Sí.
5: Te quedan 2.
4: ¿Y cuáles son los 5 lugares que tengo todavía para llenar? Tengo un par que no van a ir.
1: Bueno, ni vos elegiste Rofo, sí. Elegiste Merolla, sí. Y elegiste Cañete.
4: Sí.
1: Sí. Te quedan Iván Ramírez, Ariel Gamarra, Derlis Rodríguez y te queda, bueno, Martínez.
4: Almendra.
1: Martínez y Almendra.
4: Ariel Gamarra va a entrar.
1: 4.
4: 4. Y ahí tengo que ver. Iván Ramírez.
1: Dale, Haaland.
4: Me parece que podría entrar. Estoy entre 2. Almendra no va a entrar. No, yo no lo metería. Haaland lo va a meter seguro, pero yo no lo metería. Así como está ahora, no. Si paso de Palmeiras, vemos.
1: No, ahora. Las 4 de la tarde, hermano. Ahora para las 4 de la Palmeiras. No es después de Palmeiras.
4: Estoy explicando por qué se queda fuera Almendra. Porque el hoy de Almendra es desastroso, no va a entrar.
2: Bueno, pero Haaland, ¿qué va a hacer?
4: No, no va a entrar, Almendra no va a entrar.
2: ¿Lo va a poner
4: Haaland? No lo va a poner.
1: Bueno. Ya te dije que te iba a complicar.
4: Está complicado. Pero está complicado porque todos son bajitos, ¿eh? No porque qué difícil sea elegir entre uno más bueno que el otro. ¿Y Derlis Rodríguez?
2: ¿De sacar Ramírez?
4: Sí.
1: Derlis Rodríguez. Entonces, en tu lista, Rofo, Merolla,
4: Cañete. Derlis Rodríguez. Y Ariel Gamarra.
1: Bien. Los 5 de Chochi. Raúl Proyes.
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1: Quise los 5 de Haaland.
2: Rofo, Cañete, Merolla, Almendra y Gamarra. Gamarra porque no tiene mediocampista, lo va a poner sí o sí, a pesar que no es mucho más de lo que le vimos. Almendra porque lo recomendó él, lo trajo él, lo tiene que respaldar, lo tiene que poner para la Copa, sí o sí, a pesar de lo que mostró hasta acá. Merolla la misma característica, Cañete porque le da soluciones tanto en zaga como en el lateral, y el arquero que vino para eso.
1: ¿En tu lista no están Iván Ramírez?
2: Derlis Rodríguez y
1: Derlis Rodríguez Martínez. Y el arquero Martínez. Bien. Pato.
5: No, ¿qué querés? Que lo que yo pienso, lo que piensa Jola.
2: No, lo que va a hacer Jola.
5: No, y Jola le va a meter a Almendra. No va a dejar de meterlo a Almendra. Va a estar seguramente Rofo porque tiene que estar.
6: Tiene, claro.
5: Calculo que Gamarra va a entrar también. Meroya. No sé si va a entrar Delis Rodríguez.
2: ¿Pero te falta Cañete? ¿No?
5: Cañete. Ahí está. Esos son.
1: ¿Pero inducido por
5: no, quién? No,
1: ¿o
5: no,
1: te olvidaste nomás?
5: No, yo me olvidé.
2: Él viene todavía de la noticia de NPI. Todavía.
5: No, es que yo... La lista, confundí.
2: Hoy está festejando todavía el Día Internacional de la Cerveza.
5: Dejé afuera a Derlis Rodríguez.
1: Sí, Derlis Rodríguez.
5: Iván Ramírez.
1: Ángel Martínez y Iván Ramírez.
5: Ahí está. Esos son los que van a quedar afuera. Juanpi. Según Holland. No es lo que yo digo.
6: Para mí...
5: Yo digo, no entra.
1: Sí, sí, sí.
6: Para mí entran los que sí o sí van a estar. Son Rofo, Cañete, Almendra y Gamarra. En el último puesto no sé si entra Meroya, porque llega o no físicamente. Es la pregunta para si lo pondrías o no. Para mí entra Ramírez en lugar de Meroya. Para mí son Rofo, Cañete, Ramírez, Almendra y Gamarra.
1: Almendra, Rofo, Cañete, Gamarra y Super, dice
6: Agustín, igual,
1: Agustín
6: Álvarez. Como yo.
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6: Entonces, como igual en mi misma lista. Yo
4: no,
6: creo
4: que... No va a ir Almendra.
1: ¿Eh?
4: No va a ir Almendra.
1: ¿No va a ir Almendra?
4: No. Si es un...
1: ¿Por qué?
4: Y porque hay que tener sentido común también, ¿eh? Más allá de que lo haya traído, ya le dio dos oportunidades, no pudo, después lo tuvo que dejar fuera. Lo va a poner de vuelta, capaz este fin de semana. Si es el mismo que estamos viendo, que no creo que cambie radicalmente, no...
2: Si no está bien, ¿para qué lo va a poner?
4: Por eso.
6: ¿Y por qué lo pondría Meroya?
4: Dos partidos ya le puso sin que esté bien. Porque
2: pero,
4: lo que dice, es un desastre.
2: Él lo va a poner en el partido
1: de
2: revancha acá.
1: Ahora, lo de Cañete a mí me parece que amenaza la posición de Iván Ramírez. Porque si uno dice lateral, Cerro trajo un lateral. Y el lateral que trajo es Iván Ramírez. Ahora, si entra Alexi Cañete, yo creo que Meroya está en... Porque...
4: En duda. Porque no ha jugado y porque no está bien físicamente. Claro, yo creo que por eso. Porque no, si claro. Estuviera bien
1: ahora,
4: Meroya...
1: Lo de Meroya, yo creo que Cerro, en algún momento Holland visualizó la necesidad de tener un zaguero alto. Cuando a Cerro le cascotean, no abastece la capacidad de salto nomás de Velázquez contigo, y Matías Pérez. O sea, terminan sufriendo ante la talla física de jugadores de Trinidense, por ejemplo, señor. Que le metió tres córneres seguidos y Cerro no supo resolver.
5: Estoy de acuerdo contigo. Sí. Suscribo lo que vos decís.
1: Entonces, como que Meroya es necesario por su físico, por su altura. Estamos...
6: Sí.
1: Y Coste, que no le he visto jugar, ¿eh? No le he visto jugar. Supongo que con más de 1.90 m tiene que ser un buen cabeceador.
6: Considerando
2: además,
6: que
2: además tiene. Dentro de su análisis va lo otro de que si Meola y Ramírez, que en determinados pasajes si necesita un lateral por A o B, no esté Cañete, que a lo mejor no lo tenía, lo abre a Velázquez, soluciona el problema del lateral defensivamente, porque Ramírez no aportó mucho ofensivamente hablando, hizo el gol en aquel partido al comenzar. Después no pesó casi nada.
4: Y contra Palmeiras se va a defender, ¿eh? O sea, va a poner todos jugadores que tengan oficio para darle una buena respuesta táctica en defensa. O sea, allá no va a jugar Almendra.
1: Derlis Rodríguez ni arrancó de titular en Cerro con Holland. Y como que no se ganó el lugar. ¿O sí?
5: Entiendo que también es una cuestión de coyuntura lo de Derlis, ¿no? Porque tenía jugadores tocados.
6: Aliceda, Iturbe.
1: Sí, pero arrancó de titular. O sea, volvés a Cerro.
2: Le dio chance.
1: Y te dan titularidad dos partidos consecutivos. ¿Y?
4: No llenó el cupo, pero no llenó el vaso de Derlis Rodríguez, no se justificó. Yo creo que es de los más móviles de los titulares, no fue un cartón de desequilibrio y no tiene las características de Cecilio. Pero sigue siendo una opción para un jugador rápido que te responda en una contra cuando vos necesites.
6: No, y también porque en otros puestos necesita como... Es una cuestión de espacio, capaz si eran menos, lógicamente iba a entrar, pero... Tenés que priorizar defensa y mediocampo, que necesitas algunos jugadores que tengan en esas posiciones antes que en los extremos, que si es que están bien físicamente, lo tenés a Aliceda, lo tenés a Iturbe, que jugarían en esos puestos, o incluso después más adelantado Fabricio Domínguez, capaz allí te puede servir. Mm-hmm. Creo que eso es lo que lo deja atrás incluso a Derlis, más allá que podría ser un buen suplente.
4: Yo lo veo como un suplente que puede ser útil. No es un requerimiento excluyente que Derlis Rodríguez esté en la lista, pero me parece que lo de Almendra es desastroso. O sea, no. Tiene que ser. Pero me parece, sos técnico de Cerro, sos Ariel Holland. Tenés la trayectoria que tenés, lo que sea. Sos lo que fuiste en tu carrera. Sentido común me parece que tiene, ¿eh? Porque no.
6: Sentido común, sino, también es apostar por el jugador. Que en papeles fue el más importante. No,
4: pero ¿qué papeles? Y ya jugó, claro, dos partidos. ¿Para qué los papeles?
6: Y el propio técnico mencionó que no estaba en condiciones, que entonces, no entiendo cómo, porque estaba
1: ahora en pretemporada. El entrenador en más de una oportunidad repitió que Almendra va a ser un jugador importante para hacerlo.
2: Es que no, o tiene, sea, jugador,
1: tiene sus,
2: no tiene
1: fichas
2: jugador, no
1: puestas
2: tiene,
1: en él.
2: No tiene jugador con la característica que él considera tiene Almendra.
1: Ahora, y con la no intensidad pensar, que él tiene, hoy no le alcanza Almendra la calidad técnica que tiene para pasar.
4: Claro.
2: Pasa, pero entonces vos lo que tenés que armar, si no conseguís que él mejore su intensidad, rodearlo para, si en verdad crees o estás convencido que te puede ser útil.
4: Sí, no, eso, yo creo que eso lo va a hacer Holland, pero no contra Palmeiras. No puedo pensar contra Palmeiras.
2: Ahora, si... en el partido de ida, de por ahí no, pero el partido de vuelta, él debe pensar que necesita más juego y lo va a preparar para ese partido.
1: Sí o sí tiene que haber tres arqueros. A ver, un poquito más arriba, no sé quién envió el mensaje.
4: Matías González.
1: Y tiene sustento, pero si uno lo pone a Ángel Martínez, bueno, a Cerro le están quedando...
4: No. Tres arqueros tiene Matías en lista, sí, Cerro.
1: O sea,
4: ahora
1: Cerro tiene a Rofo, que va a entrar, a Gatito Fernández, y a un chico
6: Matías Vera es el nombre en la lista de Buena Fe de Cerro, sí, Porteño. Que tiene la número 49, tiene 20 años, es quien figura, por lo menos como una de las opciones en la lista de 50.
1: Sí, porque si mete dos arqueros, dos de cinco, va a limitar, va a haber más problemas, sí, para elegir a jugadores de campo. Y vos decías, Ariel Gamarra va a entrar porque necesita no gente en volante, la posición.
2: No tiene volante de recambio en esta zona.
6: Está Piris Morel.
2: Y Bobadilla. Pero Bobadilla es más de otra característica, no tiene tanto recorrido como suponemos. Gamarra le da eso, es un combativo, no tiene, tiene menos técnica que Bobadilla, pero es más combativo. Entonces, en determinado partido, más en Copa Libertadores, necesita ese tipo de jugadores en determinados pasajes del juego.
1: La verdad que no sé, locura, Rolón, si Matías Vera es el hijo de Ramber Vera. No.
2: Puede ser.
4: Puede ser.
6: Según acá. Sí,
2: estaba el arquero. Este es el arquero.
6: Una publicación.
1: Uno es mediocampista, sí, y el otro es arquero.
2: Arquero.
6: Sí, uno, categoría 2006, 20 años.
1: Categoría 2006. Bien. Vamos a ver qué es lo que decide. Hoy Cerro tiene que presentar esa lista de modificación de cara a lo que va a ser la fase de octavos de final de la Copa Libertadores de América.
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1: Tote Riquelme, está Jorge Riquelme, sí, el chico del pórtico estuvo ayer, un evento de la fundación de Cerro Porteño, las formativas de Cerro Porteño, se llama cena, recaudación de fondos para las formativas de Cerro Porteño, y estuvieron allí las principales autoridades, esa, Blas Reguera, que evitó hablar. No es muy apegado Reguera, claramente, a hacer declaraciones. Estuvo Miguel Ortega, lo vamos a escuchar más adelante. Él fue el que, bueno, habló del rubro de fútbol, porque Jorge Riquelme, uno de los vicepresidentes, habló del evento de anoche y de esta unificación que están haciendo la Fundación Cerro Porteño y las formativas de Cerro Porteño. Exacto. En el afán de seguir en la misma línea de promover talentos. Tote Riquelme, entonces, lo tenemos, a ver qué es lo que dijo.
7: Una causa tan noble, una causa que nos ha dado tantas alegrías a través de los años y que sin dudas nos va a dar muchísimas alegrías más en el futuro, que es nuestra interminable cantera.
8: Es el mayor activo del Club Cerro Porteño, su cantera a lo largo de la historia, y obviamente todos los cerristas que quieran apoyar al club, se nota el día de hoy, y por eso también todo el trabajo de la cantera, presidente.
7: Sí, el club tiene muchos activos, definitivamente el mayor yo creo que es su gente, pero definitivamente la cantera aún no es el mayor activo.
9: Ahora, para ustedes, ¿qué significa un evento de esta magnitud, así que en un polideportivo que también uno se ha inaugurado justamente para recibir a toda la gente, a todos los socios que también quieren apoyar, para aportar lo suyo?
7: Sí, el polideportivo está hermoso, realmente los detalles que tiene, la estructura del pienso que tiene, está sinceramente espectacular. El staff que organizó también este evento se pasó, el evento está hermoso, un evento de altísimo nivel, que espero que muchos más cerristas vean lo que va a ser esta noche, y el próximo año le esperamos y esperamos duplicar la cantidad de
10: gente. Entonces, ¿cuánto a los padrinos, qué se puede mencionar de ellos? ¿Están todos ya o hay personas que se pueden sumar?
7: No, la puerta para los padrinos está siempre abierta. Nosotros queremos sumar la mayor cantidad de padrinos, por supuesto, de distintos niveles de padrinaje. Esperamos que todos puedan ir todos los sábados al Parque Azulgrana. Entendemos que eso no es posible, pero hay muchísimas distintas formas de colaborar a lo que es el proyecto Cantera. Entonces, le esperamos a todos los que quieran aportar de su manera, puertas realmente abiertas.
11: Recién las chicas deportivas mostraron también su felicidad por ser invitadas. Creo que es la primera vez que también ellas forman parte de ese evento.
7: Sí, venimos trabajando con el fútbol femenino bastante este año. Uno de los hitos que logramos este año a través del presidente de la Federa es que el fútbol femenino tiene un seguro médico 100% de todas sus divisiones, un hito que realmente es muy importante para ellas. Bueno, tienen también el centro educativo Adriano Irala, donde están incluidas, tienen comodidades como vestuario, gimnasio, le damos
1: Parte de lo que decía Jorge Riquelme, vicepresidente de Cerro Porteño, encargado de las formativas.
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1: Jesús dice: Rofo, Cañete, Gamarra, Rodríguez y Almendra, soy tu cuñado Rubén Darío. El pacto ya está en práctica para el Senado. Suscribo lo que decís, hey. Bueno, Pato, ¿de qué club era Chochi cuando era chico? No compliques la vida, Lucho. No compliques.
4: ¿Por qué está pensando tanto que se quedó pensando con la...
1: No, me trae en la cabeza.
2: Sí, era de cambiar de club cuando era chico por los equipos que ganaban, no. O se mantuvo siempre como los...
4: ¿Eh? ¿No? Yo tenía un club y era ese.
3: Era nuestro barrio.
4: Hasta
3: nuestro
4: ahora mismo.
3: Todos somos
4: el mismo club hasta ahora. Jamás lo cambié. Nunca, no. Mi hermano me acuerdo que cambiaba de club.
3: Sí, él cambió.
4: Tenía porque justo.
2: ¿Y él siempre fue, siempre fue de la franja?
4: ¿Eh?
2: Siempre fue
4: no, de la franja. No, sí, la de River usaba la...
3: La de River, claro.
4: Tenía la,
2: no,
4: la
2: banda. La banda.
4: Es la banda.
1: Me viene en la cabeza. Uno de los aprietes más importantes en esta historia de que todo el mundo te pregunta, no, vos de qué club, vos sos de Cerro, vos sos de Olimpia, en toda esta historia. Yo confieso, esto es en mi ámbito familiar,
3: sí.
1: Ni mis hijos, ni mi esposa nunca escucharon de mí una preferencia hacia un equipo.
4: Epa.
1: Entonces, yo siempre cultivé...
4: No te vayas, te quedas, te falta una hora y media de programa. Quédate, no te vayas.
1: Espera. Sí, puede que para muchos sea una cuestión poco creíble, ¿sí? Pero lo que me viene a la memoria es cuando Alex, mi segundo hijo, tenía 11 años y yo le llevaba al colegio, me dijo, papá, yo lo único que te pido es que me digas, cuando vos tenías 11 años como yo, ¿de qué club eras?
4: te buscó la vuelta.
3: Te buscó la vuelta.
1: No, fue una estrategia.
4: Fue una estocada.
1: Por eso digo,
2: la respuesta es la que queremos escuchar.
4: Hay una que la gente confunde también.
2: Y si yo
1: no le conté en toda mi vida, ni a mi esposa, ni a mis hijos, ¿pensás que por una pregunta yo le iba a confesar? Pero y no.
2: ¿De qué equipo negar una respuesta a tu hijo que no te afecta en nada?
1: Y es que yo le conté con sinceridad.
2: Y ahora contá, porque si no la historia pasó hace 40 años. Y si vos no contás ahora, no está todo, no se cuenta todo el relato.
3: Ahí está, soy tu quebranto que salió al rescate, Rubén.
1: Rubén es hincha de la América de Pilar. Es grande, soy tu quebranto, pero yo soy el Capitán Vado, el rival de la América. Yo jugué en el Capitán Vado, el rival de la América de Pilar. De igual manera, te envío un abrazo, soy tu quebranto.
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2: ¿Los cabañas son de Capitán Vado?
1: Cabañas Capitán Vado. Ellos son 11 hermanos. Y la mayoría de ellos, me viene a la cabeza, Rodolfo, Lebucho, Braulio, Valerio, Roberto, todos jugadores de Capitán Vado, de selección pilarense. Era una familia muy futbolera y llegaron a jugar en nivel primera división.
2: ¿Y Javier Ferreira?
1: Javier Ferreira, Capitán Vado.
2: Sí. Todo Capitán Vado.
6: Formó Capitán todos Vado. Los talentos sí, pilarenses.
1: Una gran escuela. Braulio, Roberto y Valerio jugaron en primera división. Sí. Tres de los cabañas, una familia de futbolistas.
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1: Olimpia viaja hoy, va Pedro Juan Caballero para jugar mañana contra el 2 de mayo. Olimpia con tres cambios dentro de la conformación del equipo. El retorno de Richard Sánchez en la mitad de la cancha. Richard Sánchez va a jugar en la mitad de la cancha.
6: En lugar de Alex Franco, lesionado.
1: Alex Franco está lesionado.
12: Tremendo talento tiene Sánchez. Una pena realmente el ritmo con el que está jugando. Pensé que con la pretemporada podía...
1: Espera, Ana, que vuelva ahora después de la lesión. Vamos, no te gustó, ojalá. Porque jugó hasta ahora un partido.
12: Sí.
1: Contra Libertad. Sí. Y dos, no te conformó no. Contra Libertad.
2: ¿No jugó el segundo?
1: Se lesionó.
12: No, solo el primero. A ese ritmo no puede seguir jugando. Y con el talento que tiene, es sumamente útil para Olimpia. Pero tiene que tener más ritmo para poder
1: ser... Es el jugador de mejor juego en la mitad de la cancha, por característica.
6: En manejo de pelota.
2: Sí, tiene. Además tiene sus años. Ya sabe cuándo acelerar, cuándo no acelerar. Y eso es clave en el manejo de un partido. Pero ojalá encuentre el nivel que necesita de él Olimpia para hacer una buena sudamericana.
1: Está muy, muy escueto, Kise. Está muy económico.
2: Hoy es viernes
1: y es el día de la cerveza.
5: Internacional.
1: Pero no, entonces no corresponde a Paraguay eso. Es decir, el día internacional no es un tema paraguayo.
6: Se puede festejar igual.
12: Fuerza, Richard Sánchez.
1: Pero como vos sos un tipo internacional.
12: Claro, entonces, pero internacional. Entonces,
6: claro.
12: Se en todos lados. Sí.
6: Se festeja igual.
12: Sí.
1: Rubén, ¿y el básquetbol dónde jugaste? Sportivo Obrero, dice. Entiendo que es el deporte más fuerte en Pilar. En Pilar el básquetbol es fortísimo.
12: Hay dos cosas fuertes en Pilar. El básquetbol y la Perla del Sur.
1: El básquetbol y la Perla del Sur.
12: ¿Verdad que sí?
6: La auténtica,
12: ¿tengo razón o no? La auténtica.
6: La auténtica Perla del Sur ahora es.
1: La auténtica Perla del Sur. Y hay una disposición del Ministerio de Turismo que declara a Pilar que es la Perla del Sur en esta época que tenía con Encarnación por la denominación.
6: Registraron en DINAPI. Auténtica no, Perla del Sur.
12: Menos mal no dije nada, porque perla. Casi dije Encarnación y iba a decir
6: No me metí, menos mal.
1: Pero los encarnacenos sostienen y cada uno con lo suyo. Pero digo, está registrado en la DINAPI, que es Pilar, la auténtica Perla del Sur. Sí.
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1: Nahuel Vareiro dice, Encarnación es y será por siempre la Perla del Sur. Yo tenía el argumento siempre cuando me decían que uno no puede desconocer que Encarnación es una ciudad más desarrollada y con la costanera. Ahora Pilar tiene la costanera y es una belleza, pero... La denominación de la Perla del Sur tiene que ver con una cuestión histórica, con una frase del Mariscal López, que visitaba a Juanita Pessoa, que era su pareja, y cuando le preguntaban dónde iba a ir el fin de semana a ver a mi perra del sur. Entonces, de ahí queda. O sea, tiene otro componente y no precisamente el tema de las estructuras edilicias o la belleza en sí de una ciudad, que Encarnación es una ciudad bellísima. Pero por ese lado siempre Pilar fue la perla del sur. Una cuestión que se atribuye a palabras del Mariscal López.
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1: Pato, te faltó las fiestas hawaianas en Pilar, no sabes cómo mueve el cuerpo ahí. No.
12: Cierto, buen Mira, ese Pachuco el bailarín.
1: Pero qué bárbaro, cómo nos dispersamos. Yo estoy hablando del equipo de los pero sabes que ni siquiera di los tres cambios de Olimpia.
6: No, empezó solamente Richard Sánchez.
1: Hablamos de dos variantes y no, nos quedamos ahí.
6: En la primera.
1: Sí, en la primera. Y la segunda, Seba Ferreira, que va a jugar por Brian Romero. Seba Ferreira va a jugar
6: por... Ese por descanso.
4: Me parecía, será. ¿Eh? Y no dije, pero ¿qué? Lo pensé. ¿Qué? Que le iba a dar descanso, o lo llegué a decir, no me acuerdo. Que Brian Romero iba a descansar.
6: Para priorizarlo para el jueves.
4: Creo que como ejemplo por el tema de cuánto partido va a jugar antes de jugar, 35 años tiene. O sea, y Vitamina Sánchez es un soldado de la rotación.
1: O sea, y va a debutar Esteban Matus en el lateral izquierdo por Coyote. Eso es porque, las tres variantes.
4: Eso es porque Matus va a empezar a jugar ahora y si juega bien se va a quedar. La preferencia de Vitamina es Matus.
1: No, es un jugador por el que apostó Vitamina. Entonces uno cree que es titular por encima de Coyote. Que Coyote...
2: Por encima de lo que juegue, va a jugar igual el jueves.
4: Claro, claro.
2: No importa si juega mal. No,
4: totalmente de acuerdo, pero a largo plazo, digo.
1: Pero Coyote no juega mal, ¿eh? Coyote está bien, pero 5, 6 puntos por partido.
2: Lo trajo para que él sea el titular, de eso no hay duda.
1: No, por ahí no se adapta y no juega bien y jugará Coyote, porque Coyote tampoco es un desastre Coyote.
6: En la próxima semana al menos.
2: Estamos de acuerdo,
1: pero Coyote cumplió, ¿eh?
2: Está bien, pero no le da lo que él quiere.
1: No, está bien, pero si todavía no está bien Matus, la lógica es que juegue Coyote.
2: Entonces no lo va a poner mañana. Ya al jugador de fútbol le ve en el entrenamiento y ya te das cuenta si está bien.
4: Y te digo más.
2: Después pueden tener rendimiento desparejo, de acuerdo al rival, las circunstancias del partido. Pero por un mal juego uno no pierde una posición o por un partido no pierde. Además viene y si lo pone es porque se adapte más rápido posible a los compañeros pensando en el partido del jueves.
4: No, salvo que Matus sea una vergüenza, que me parece no va a ser el caso porque lo vi jugar la vez pasada o vi momentos de su juego contra la Universidad de Chile en Chile. Es un jugador que está atléticamente bien, va a jugar en Copa. Lo que yo sí respaldo es, y a mí me dijeron eso, que Vitamina Sánchez es muy aferrado a el tema de lo que le marca el GPS de los jugadores y cómo responde a la tecnología, el físico de los jugadores. Entonces, si el músculo le sugiere que está medio cargado, que viene con una intensidad muy alta, que tiene que bajarle las cargas, descansa un partido. El caso de Romero
12: Matus,
4: y otro. ¿Verdad?
12: Lo que yo vi en Matus, a diferencia de Alan, es que Matus llega hasta el fondo y desborda. Coyote con la buena pegada que tiene hasta tres cuartos de cancha y a partir de ahí él cruza la pelota.
6: Pero le ha ido bien así, ha tenido varias asistencias.
4: La última asistencia de Matus en el fútbol chileno fue de tres cuartos de cancha.
12: Que mal, pero por ejemplo, Bernardo Romeo, que no encara nunca hasta el fondo, puede tener acá alguien que le haga las espaldas y hacer un pase, por ejemplo.
2: Ahora, él debe darle algo más en defensa también.
12: También.
2: Porque el gran déficit de Coyote, si vos mirás, si a Olimpia le hicieron 20 goles, yo no tengo los datos, en muchos de ellos tiene culpabilidad a Coyote. El gol que le hace Roque Santa Cruz, uno de los culpables es Coyote.
6: Que no llega a cruzar. No llega a cerrar.
1: Está bien, exageración. Mira,
2: no es exageración.
1: Le cargamos. ¿No sabes qué? Gaonalú pica y le gana a cualquier lateral y cruza la pelota. No es que le cruzó.
2: Eso es lo que vos decís.
1: Le cruzó un experto.
2: Eso es lo que vos decís.
1: Sí, eso
2: ahora,
1: digo
2: yo te digo que si él hubiera arrancado como tiene que arrancar un zaguero.
1: Pero Gaonalú pique le gana a la mayoría de los laterales.
2: Quédate con eso. Yo lo que te digo que si en el arranque Coyote y Gamarra hubieran imprimido la velocidad que tienen que imprimir cuando te ganan una situación como esa porque sos jugador competitivo, vos hubieras evitado eso. Entonces son detalles que vos mirás y vas evaluando, porque si no, quedate con Coyote Rodríguez.
1: Pero también, como dice Nahuel, yo suscribo, hablan como si fuese que Coyote es un maleta. Y yo digo que no. Es un jugador cumplidor. Claro, es un jugador cumplidor.
2: Nadie dice que es maleta.
1: Entonces,
2: no.
1: Lo que yo...
2: Si lo trae, si lo trae a Mateo, es por algo, porque no le llega, no le convence.
1: Pero está claro, eso es. Pero lo que yo digo es que si está mal, igual va a jugar. Esa es la parte que yo no estoy de acuerdo. O sea, tendrá que ponerse bien Matos y justificar sus antecedentes. Porque una cosa es el antecedente y otra cosa es la actualidad.
6: Y haber llegado tan pomposo tiempo de trabajo no ayuda.
1: A eso nomás yo voy.
2: Está bien,
1: a eso voy.
2: Está bien, pero él viene jugando. Él no viene estando parado. También entrenado, jugó hace 8 días, no sé cuánto hace que jugó, sí. Lo va a poner, llegó hace 3 días, lo va a poner porque le preguntó al jugador, lo vio entrenar, lo vio entero, íntegro, dijo, adentro, porque él tiene que poner el equipo lo más rápido posible, esa defensa que piensa jugar el próximo jueves. Y este es un jugador que se incorpora, si él no lo pone hoy, mañana, va a darle trabajo, sábado, domingo, lunes, recién el martes, va a tener un entrenamiento para preparar el equipo para el jueves. En cambio, hoy ya está preparando su defensa para el partido con Vasco.
4: No, y disculpen la comparación, pero si estamos hablando de Esteban Matus como refuerzo Olimpia, estamos hablando, no es lo mismo que hablar de Agustín Almendra, por ejemplo. O sea, y va el caso, porque Almendra venía de no jugar, entonces vos decís, bueno, hay que ver cómo está físicamente. Matu viene de jugar en Chile, era titular, jugaba todos los partidos. O sea, el hombre va a garantizarte una respuesta física. Después, si juega bien o mal, que eso es lo que yo entiendo, si hace un partido regular, me parece que va a jugar igual contra Vasco da Gama porque los trae para eso.
1: Yo lo quiero ver defensivamente. Cuando lo escuché, él se expresó como jugador de ataque.
4: Sí,
1: jugador
4: sí.
1: Con potencia, jugador ofensivo
4: pero Coyote
1: para atacar.
4: Pero Coyote también.
6: Coyote tiene problemas también.
1: Y si es defensivamente bueno. ¿Sabes qué? Será una de las excepciones en el fútbol mundial porque veo pocos laterales que atacan bien y que defienden bien.
6: Tiene la misma altura que Coyote, 1.73 m, ¿no? Es un jugador alto, por ejemplo, a nivel de ganar si le toca tener que disputar por arriba, claro, en esa clase de jugadas.
2: Hay que mirar una cosa. Él antes, al terminar el campeonato, cuando hablabas del plantel para la Sudamericana para el segundo semestre, ya mencionaba el lateral izquierdo. Si no es que ahora se le ocurra.
1: No, él estaba buscando. Y estaba este muchacho que iba a venir,
4: Zúñiga,
1: que vino
4: Zúñiga.
1: Zúñiga. O sea, entonces, viene buscando el lateral.
2: A pesar de ser campeón con Coyote, que jugó 5 puntos, 6 puntos, que algunos partidos fue importante porque le pega bastante bien, no necesita llegar hasta el fondo, pero el pensamiento de Vitamina es aquello que me da esto, pero no me da esto en su evaluación, porque antes que nadie le pregunte qué refuerzo va a traer Olimpia, y que hablaba que se quedaba Abreu también en esta conferencia, ya hablaba del lateral izquierdo, que es derecho, no sé qué miércoles dijo que era su opción para esa posición. Quiere decir que a pesar de haber ganado el campeonato, no le había convencido.
1: Raúl.
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1: Rubén, siguen así, buenísimo el programa Fútbol y Multicultural, cada vez escucho más Urbana Sport antes que... gracias Lucho, gracias. Coyote es originalmente volante por izquierda, Matus es lateral izquierdo, fin de la discusión, dice Diego Galloso. Pronza.
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1: Seba Ferreira, el elegido, porque en algún momento dado también se habló de la posibilidad de que sea Sandoval el centro delantero de Olimpia. O sea, Olimpia va a mantener por los costados a Fernando Cardoso y a Bernardo Romeo Benítez. Seba Ferreira será el centro atacante. Y el medio campo es con Richard Sánchez, Alfaro y Eduardo Delma. Por ahora, Richard Ortiz no aparece en el 11 de Olimpia para el partido de mañana frente al 2 de mayo de Pedro Juan Caballero.
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1: Está Oscar Romero en la comunicación con nosotros, futbolista del 2 de mayo de Pedro Juan Caballero. Oscar, un gusto, bienvenido. Rubén Darío Soy, ¿cómo estás?
13: Hola, ¿qué tal, Rubén? ¿Todo bien?
1: ¿Cómo están esperando el partido de mañana frente a Olimpia? Contame.
13: Sí, con muchas ansias ya los muchachos quieren salir a jugar el partido en cara de la mejor manera. Nos estamos preparando para eso y creo que estamos muy ansiosos, ¿verdad? Como toda la gente.
1: Oscar, el otro día hiciste un golazo frente a Cerro Porteño. ¿Es una característica tuya pegarle desde afuera?
13: Sí, sí.
1: Y háblame de tu gol. No, de igual manera, uno pegándole de afuera no todas las veces convierte este tipo de goles tan, tan preciso, con potencia, con espectacularidad.
13: Sí, claro. Después muchos me dio un gol así, ¿verdad? En la formativa creo que fue la última vez, pero uno viene siempre intentando, ¿verdad? Entrenando y tratando de ajustar los detalles para poder hacer un gol de esta magnitud, ¿verdad?
1: Hoy en día, ¿qué te piden Eduardo y Diego? Te vimos en distintas posiciones tratando de imprimirle dinámica, buen toque, fútbol al juego del 2 de mayo. ¿Dónde prefiere en estos momentos que juegues?
13: De interno me ponen los profes, donde yo me siento más cómodo, ¿verdad? Que es atacando y defendiendo, ¿verdad? Que tengo esa virtud, ¿verdad? De jugar más o menos suelto, ¿verdad? Por recorrer todo el campo y tratar de alimentar a los muchachos, ¿verdad?
1: Bueno, ahora no va a estar Marcos Gómez porque es jugador de Olimpia. Imagino que Gabriel Aguayo será el fijo ahí, el más defensivo, porque a partir de allí todos del medio para arriba también, aparte de colaborar en la recuperación pensando en el arco de enfrente.
13: Claro, sí, creeríamos que Aguayo estaría jugando ahí, ahora veremos los profes que deciden, ¿verdad?
1: El gran comienzo del 2 de mayo, Oscar, pero hasta ahora sí, el público como que se espera más de la gente. A ver, ¿cuál es la concurrencia mañana frente a Olimpia después de este puntaje que han conseguido? Bueno, son 7 puntos producto de las 3 fechas.
13: Sí, esperemos que la gente vaya a alentarnos, ¿verdad? Que estos partidos locales que ganamos creo que nos da esa chispa, ¿verdad? Para que la gente vaya, que acá el local nos hacemos fuerte y más y tenemos a la gente de nuestro lado, ¿verdad?
4: Oscar, ¿cómo estás? Chochi te saluda. Jugaron contra Cerro Porteño, estamos recordando el gol, tuvieron suceso, le ganaron. Ahora, Oscar, ¿cómo estás? Chochi te saluda. Jugaron contra Cerro Porteño, estamos recordando el gol, tuvieron suceso,

0: bajo su presidencia Olimpia no le había ganado a 2 de mayo en Pedro Juan Caballero. ¿Es algo que tienen presente? ¿Sabías que eso era así? ¿Les hace más fuerte o lo contrario?
1: Justo estábamos comentando con los muchachos eso, ¿verdad? En el vestuario, que tampoco va a ser la excepción ahora, ¿verdad? Nosotros estamos trabajando para presentar una forma de juego, la que tenemos, ¿verdad? Venimos trabajando más en base a eso y para poder contrarrestar lo que Olimpia venga a presentar acá.
0: Es difícil enfrentarse a un equipo, digo, difícil debe ser, pero ¿es más difícil que los demás jugar contra Olimpia y contra Cerro ahí en Pedro Juan Caballero?
1: Y no difícil, ¿verdad? Todos los partidos se presentan de distintas formas, ¿verdad? Desde que comienza hasta el final. Todos los partidos son distintos. Nosotros trabajamos, ¿verdad? De acuerdo a las armas que nos dan los profes. Nosotros presentamos una forma, pero a veces no se da. Entonces tenemos que tratar de improvisar o de estimar recursos para sacar el partido adelante.
2: Oscar, te consulto, ¿se sienten ustedes locales cuando juegan ahí en Pedro Juan? Porque de lo que yo puedo entender es que hay mucho apoyo de la afición local y tratándose de la distancia que hay con la ciudad capital, realmente sería uno de los lugares donde los equipos pueden sentirse más visitantes, por decirlo de alguna manera.
1: Sí, así mismo, acá se siente demasiado el aliento de la gente, ¿verdad? Que ellos quieren ganar, no les importa cómo, pero solo hay que ganar.
2: Mira que eso se va también a Mato Grosso do Sul, ahí en la frontera. Los brasileños también, como ven el fútbol brasileño, digamos, a la distancia, se identifican mucho con el equipo 2 de mayo.
1: Sí, ellos alientan demasiado acá. Vienen de donde sea para ver el partido, más contra equipos así grandes, ¿verdad?
3: ¿Tu contrato con el 2 de mayo hasta cuándo es?
1: Hasta diciembre.
3: ¿Hasta este diciembre?
1: Sí, hasta este diciembre.
3: Oscar, te enviamos un gran abrazo. Éxitos.
1: Dale, muchas gracias. Gracias.
3: Anoche estaba hablando con Edu de Ledesma. Tienen a Saiz afuera.
4: Camilo.
3: Juan Camilo está lesionado. Y estaban viendo si llega o no Beto Espínola. Y ya dijimos que Marcos Gómez no va a poder jugar. Es jugador del Olimpia. El más probable equipo es con Rossi, Alexis Villalba, el jugador de Luqueño. Sosa, Ramírez y Castro en la defensa. En el medio campo, bueno, externos y volantes, Marcelo González, Oscar Romero, Aguayo y Alan Gómez, Fariña y Sanguina. Ese sería el 11 del 2 de mayo, no me aparece en esta alineación del Valle, que es un extremo rápido y que seguramente si no arranca de titular va a tener minutos
5: con
3: en el partido.
5: Cerro entró segundo tiempo y el partido siguiente jugó de titular.
3: Sí, por eso Ameliano. Estaba en esa secuencia de o arrancar o entrar de alternativa.
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3: Hombre de pocas palabras, dice Pablo. Gracias, Romero, por clavarle a Cerro, dice Nahuel. Equipo I. Así cantan los norteños en la cancha del 2.
4: Así había, después del partido de Cerro, es que se hizo viral un video que estaban gritando así en la cancha. Acá también nos escriben al WhatsApp, Rubén Darío.
7: Por fin el administrador del WhatsApp.
4: Lo que hace un viernes.
3: Sin que haya un recordatorio, espontáneamente tomó el teléfono.
4: Iniciativa propia.
3: Iniciativa, sí.
4: Hay que tener iniciativa en la vida, claro. Porque Félix Gauna nos escribe al 0975106900. ¿De qué jugabas, Rubén? ¿Con qué jugador podemos compararte?
3: Un Gattuso.
4: Volante que
3: lleva poca todo. Técnica, mucho recorrido, mucho temperamento, mucho coraje, buen remate. Puyapé.
8: Tuve
3: serios problemas
8: otra vez.
3: En las inferiores. A ver, Escuela de Fútbol en Pilar, descalzo. Sexta División, descalzo. Cuando pasé a la quinta división, que había que jugar con botines, tuve enormes dificultades.
4: No te adaptaste.
0: A mí también me salió un callo.
3: Como que la tenía enlazada al pie descalzo y le pegaba con el

0: empeine, más con el empeine, pase y remate al arco con el empeine, casi poco con el interior. Entonces, efecto, con el botín después, tuve enormes dificultades para acomodar.
1: Tener buena pegada es una gran virtud, ¿eh?
0: No, potencia, no es para cualquiera. Pero, a ver, una cosa es potencia y otra cosa es buena pegada, ajá, porque la potencia no direccionada no te garantiza. No, o sea, capaz de clavarle en el ángulo como errar frente al frente al arco y tirar encima del travesaño.
1: Bueno, sí, tenés razón. Yo conozco gente que le pega muy fuerte y que alguna te mete un pepazo ángulo.
0: Yo normalmente no le agrego elogios ni virtudes. Estoy tratando de siempre objetivo. Trato de ser objetivo y justo.
1: ¿Ya me viste jugar o no?
0: Sí. A mí me viste cargarme, darme ínfulas de ser bueno lo que hago.
1: No.
0: Entonces, bueno.
2: Quise, porque, se muerde la lengua.
0: No, lo que pasa es que quise está poner queriendo una cara, tirar una. Entonces yo le pregunto, ¿ustedes me escucharon alguna vez darme ínfulas?
3: No. Lo único le digo a la audiencia, ¿sabes qué es?
1: A ver.
3: Cuando un técnico en aquella época que él jugaba en inferiores, hacía pase con el empeine, como dice él.
1: Cierto, cierto. O sea, que a mí me pasó una vez, quise dar un pase con la cara. Externa, paró la práctica el técnico y me dijo, escuchá,
3: ahí está.
1: Paró la práctica y me dijo el técnico, ¿por qué das pase con la cara exterior? Si el pase es más fácil con la cara interna.
3: Claro.
1: Este pase es mucho más difícil. Si lo volvés a hacer, te saco de la práctica, me dijo. Tuve que empezar a hacer así. Pues yo quería dar todos mis pases.
3: Está todo explicado.
0: Es la lógica natural, es lo que te enseñan, pero también se respeta cuando hay jugadores que tienen mucha virtud en
2: esa técnica,
0: en el interior.
1: Modric, por ejemplo.
0: Claro,
1: no le va a decir a Modric, te saco por
0: Y a Ozil le va a decir, no haga más pases con el exterior. No, entonces cuando se te imponen por calidad, no estoy diciendo que yo tenía calidad, pero cuando
3: la tiene excepción.
0: Sí, claro, categórico.
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0: Amira.
3: El viernes le hace mal a Soy tu cuñado.
0: Fiorella.
3: ¿Qué jugador nos perdimos y qué relator ganó? Anda, tu cuñado.
0: No, espera. Fiorella, Amira, acá hay un pedido.
1: Eso.
0: Chochi, ¿van a presentar a las chicas del set en pantalla? ¿Ustedes quieren salir en pantalla, Amira, Fiorella?
1: Yo creo que no.
3: Sí. La gente
1: en el anonimato.
0: Bueno, las chicas, perdón.
1: Igual
0: las chicas,
1: ellas hacen streaming o algo. ¿Hacen streaming o no? Sí, Amira hace streaming.
0: Bueno.
1: Y Fiorella no sé si hace también. Ahora mismo no está activa en streaming.
0: Por ahora, en este espacio, Soy tu cuñado, no dicen Amira y Fiorella. Sí. Tengo una foto del profe que hice con los abominales marcados. Y sí, cuando jugaba.
1: Claro.
0: Cuando jugaba. Créele, Carlos, no ponga esa cara, profe. Sí, Rodrigo, la cara que ponía era de un, ¿sabes? Que yo sentí vergüenza y empecé a tratar de defenderme ya antes de que él me ataque, porque su cara hablaba de por sí sola.
3: Chochi ya aseveró lo mismo.
0: Chochi, ¿alguna vez jugaste al fútbol descalzo? Dice Lucho.
1: Habré jugado, pero no con una historia como la de Rubén, que jugaba descalzo frecuentemente.
0: ¿Vos sabés parar y chutar?
5: Yo siempre jugué.
1: Pero no contestó la pregunta.
3: La 69.
5: Yo siempre jugué.
1: Le preguntó otra cosa. Ya había parado de chutar, digo.
5: No sé. Siempre jugué.
3: ¿Por qué que fuera del micrófono decir yo jugué siempre con la 69? ¿Por qué que públicamente?
5: No, yo dije que uso, si no está la 9
2: si vas a elegir.
3: Eso es decir públicamente.
1: Perdón, pero le preguntaste si había parado de chutar.
3: Otra cosa.
1: ¿Vos sabés parar de chutar? Yo siempre jugué. Terrible la respuesta. Impresionante.
0: Bien.
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0: 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Hoy arranca la disputa de la cuarta fecha del campeonato. Tenemos la programación, están los árbitros designados. Cuarta fecha que comienza hoy con el partido entre Rubio Ñu y Recoleta, que se va a jugar en la Arboleda.
1: En la Arboleda a las 18:30 se juega este encuentro hoy. El árbitro será Mario Díaz de Vivar y en el VAR estará Juan Gabriel Benítez. El único encuentro de esta jornada del viernes 7 de agosto, mientras que mañana se juegan dos partidos. Primero, en la Fortaleza del Piquiserú en Villeta. Sportivo Ameliano recibirá a Cerro Porteño a las 16 horas. El árbitro será Derlis López. En el VAR estará Carlos Figueredo. El segundo partido del sábado se jugará en Pedro Juan Caballero, en el Estadio Río Parapití. 2 de mayo recibirá a Olimpia a las 18:30. El árbitro será David Ojeda. En el VAR estará José Armoa. El domingo también se jugarán dos partidos. Sportivo San Lorenzo contra Sportivo Luqueño en el Gunter Fogel de San Lorenzo a las 16 horas. El árbitro será Blas Romero, en el VAR estará Edgar Galeano. Y el segundo partido de la jornada será entre Nacional y Guaraní. Se jugará en el Estadio Arsenio Rico a las 18:30. El árbitro será Juan Gabriel Benítez, en el VAR estará José Méndez. El partido que cierra la jornada, el líder del campeonato Sportivo Trinidense, visitará a Libertad en la Huerta a las 18:30 horas. El árbitro será Derlis Benítez y en el VAR estará Fernando López.
0: Repiten todos.
2: Sí, lo más llamativo en las cuatro fechas,
0: casi no, todo. Carlos Paul.
2: Es la primera fecha, que no pitó ya de Vivar.
1: Sí, después los seis, estos sí. Son.
2: Después mantiene una nueva política.
1: Es así.
0: Carlos Paul, desde que pitó ese partido que anuló el gol aquel de Recoleta frente a San Lorenzo y había tenido un par de decisiones también de esas, por más que después en el informe le dieron el pulgar levantado, esa vez no,
1: también.
0: Esa vez no pide. Van tres fechas consecutivas que no aparece como árbitro principal.
1: Ha quedado
0: y sí aparece Mario Díaz de Vivar.
1: Es así.
2: Pero hay cinco que pitaron los cuatro partidos.
0: Hay cinco que pitaron los cuatro partidos.
1: David Ojeda, Juan Gabriel Benítez,
0: los dos
1: Blas Romero y Derlis Benítez y...
0: Y Derlis López.
1: Y Derlis López.
3: Y en las dos fechas hubo informe de la APF dando a conocer la cantidad de minutos que se han jugado. Quiere decir que estos árbitros son los que mejor han acatado esa nueva política que quiere implementar la Asociación Paraguaya de Fútbol y el Departamento de Árbitros.
0: Sí. Podemos ir en un ratito al Chico del Pórtico. Sí, podemos ir a Mario. Vamos a escuchar informes de Cerro Porteño y Olimpia, los equipos que están preparando para el juego de mañana, o los juegos de mañana en este caso, porque Cerro va contra Ameliano hasta Villeta y Olimpia va a Pedro Juan Caballero para enfrentar al 2 de mayo. Anoche, en el evento de la fundación de Cerro Porteño, el evento que se realizó en el estadio, el Polideportivo, estuvo presente Juan José Zapac, también el expresidente de la institución, estuvieron las autoridades. El que habló fue el vicepresidente, ¿sí? Lucho Ortega. Tenemos sus palabras. Lucho Ortega hablando, repito, de temas que tienen que ver con la actualidad de Cerro Porteño, Holland y su observación puntillosa de las categorías formativas de Cerro Porteño.
4: Muy bien, Ariel es una persona que quiere mucho a los futbolistas jóvenes. Está muy de ojo sobre nuestra reserva, sobre los jóvenes. Está a cada momento alzando, probando, y si no lo hacen jugar, lo vuelve otra vez a mantener siempre activo en la reserva. Así que con él estamos muy contentos y estamos también siguiendo sus indicaciones en relación a lo que son las formativas. Estuvimos detrás de alguien, pero no se dio, ¿verdad? Y yo creo que en este momento ya no. Nuestra cabeza hoy está muy enfocada en lo que va a ser el partido, ya el primer partido contra Palmeiras. tratamos de recuperar todo el plantel posible. Ya conocemos las bajas que tenemos, así que hoy creo que es ya un enfoque total en esos dos partidos que se vienen. Claro, por supuesto, siempre después de un mal comienzo, tener una victoria así nos deja, le deja muy confiado al equipo, al cuerpo técnico. Y bueno, hoy en este momento preparados para el partido del sábado contra Ameliano, de tratar de sacar el mejor resultado, siempre enfocado en este clausura. Y bueno, y después ni qué decir, nuestro objetivo ya va es la concentración total para el partido de San Pablo, preparándonos para viajar el martes.
5: ¿Te preocupa? Sí, preocupa. Hemos bajado, si recuerdan, cuando nosotros asumimos en febrero teníamos más de un plantel lesionado. Hemos hecho un buen trabajo, le hemos contratado a Flavio Pérez, que nos cambió el tema, modificó el tema de alimentación y todo el tema de control, la medicina. Estamos muy, muy encima de los jugadores y bueno, lastimosamente no ocurren. No te puedo decir el motivo, sobre todo son jugadores muy profesionales que se cuidan, y bueno, seguimos siempre detrás de eso, enfocado muy bien en evitar, porque saben que tener un plantel así como coser con Cerro, muy costoso, y que tengamos que 4 o 5 lesionados, de terror.
4: Claro, ese es, creo que se conversó con ellos, hay pocos ya que están ahí, pero ya fuimos muy directos con ellos, ¿verdad? Ya el club no quiere ya tener los servicios, así que le abrimos las puertas, le dijimos que vean en este momento de pase, que están abiertos. Nosotros buscamos la mejor condición de salida y bueno, hoy están haciendo ya un trabajo diferenciado y bueno, ojalá se pueda dar la salida de todo en una forma amigable. Y todavía no vimos, ¿verdad? No, lastimosamente Almendra tuvo una molestia, así que los otros lo vemos bien. Meroya falta que esté a punto. Bueno, Rofo creo que está terminando de asentarse. Bueno, pero ya confiado, es lo que el club llegó, es los jugadores que conseguimos. Bueno, tienen todo nuestro apoyo, y así como la comisión técnica. Y mañana, creo que hasta las 5 de la tarde, si mal no me equivoco, es la hora, y conociéndole al profe Holland, creo que 4:58 más o menos nos va a dar y vamos a tener que salir corriendo.
0: Bueno, se refería al plazo, a la expiración del plazo para la presentación de las 5 modificaciones. Desde Conmebol yo consulté, me dijeron 4 de la tarde expira, 4 de la tarde se puede presentar provisoriamente y se ratifica, tienen tiempo para ratificar hasta el lunes a las 14 horas. El mercado de pases de Cerro Porteño, Carlos Quise, hasta aquí, ¿es muy temprano para evaluar?
2: Sí, llevan 3 partidos, ¿no?
0: Pero hasta ahora no impactó.
2: No, Rofo le va a dar lo que buscó Cerro.
0: ¿Sí? Sí. ¿Acertó con Rofo?
2: Sí, tiene que confirmar todavía, porque tiene algo que es importante para un equipo grande, que es dominio de área. Un arquero en equipo grande tiene que jugar en esa zona. Eso facilita el trabajo, porque vos tenés que atacar y disminuye la distancia entre defensa y arquero, que cuando no sale tu arquero que juega muy metido atrás, eso es un problema. Y cuando ese es un problema, le obliga a tu línea defensiva a retroceder, a pararse. Y pasa mucho por la posición del arquero, a ver dónde se para en definitiva tu línea defensiva. El técnico hasta le puede decir, nos paramos en la mitad de la cancha, pero cuando te meten una pelota y vos sos zaguero o sos un volante y ve que hay 40 metros que tenés que correr constantemente, te vas agrupando para atrás. Por eso es importante el posicionamiento de donde juega un arquero de equipo grande. Y creo que Rofo tiene esa condición. Lo que vimos de Gamarra es un batallador. Tal vez le falte técnica para pesar mucho más. Uno podía pensar que Cerro necesitaba un jugador mixto, que ya batalladores tenía. Jugadores de esa característica Cerro tiene dentro del plantel, y tiene jugadores que hoy están en el están trabajando diferenciados, que tienen esa característica de por ahí, por la juventud, y cree o que tiene más condiciones lo que hemos visto hasta acá. Lo de Almendra ya vimos, tiene talento, pero que su ritmo físico tiene que mejorar. Meoya no lo vi, Derlis una vuelta a Cerro, que ya opinamos, Ramírez también.
1: Cañete.
2: Y el Cañete es, creo yo, una apuesta a futuro, tiene todas las condiciones para crecer por lo que hizo Nacional, y el otro día fue grato verlo, porque fue de menos a más, que en su primer partido se haya animado, independientemente a que estaba, cómo estaba el resultado, habla muy bien del chico, de haber asumido, viniendo de Nacional, que él en Cerro también puede dar mucho más de lo que la gente podía imaginarse, y fue muy grato eso, creo que hasta ahora el que más justifica, ¿no? Pero no descarto lo de Rolfo, que para mí es un arquero que a Cerro le puede dar, de por ahí no vamos a ver pelota que saca del ángulo, porque es un arquero que achica, y ese tipo de atajada no vamos a ver, porque su característica es bien distinta, y bienvenido sea a aquellos arqueros que achican el ángulo de remate.
0: ¿Vos qué crees del mercado de pases de Cerro?
6: Yo creo que el mercado de pases de Cerro fue flojito, fue flojo, por lo menos fue flojo, porque lo que...
0: Admitiendo que van tres fechas, ¿eh?
6: Claro, claro.
0: Porque digo, si explota Almendra, si sorprende Merolla.
6: Igual, si hoy tengo que decir, me parece que fue flojo.
0: Poquito lo vimos a Almendra, lo vimos a Merolla.
6: Con Merolla tengo recaudos, reservas, porque es un jugador que está con un problema físico, que igual eso es para ponerle un asterisco, por lo menos, trajiste a un jugador con un problema físico. Con Almendra no tengo ningún tipo de piedad, porque el partido con Palmeiras se va a jugar la semana que viene. Él ya jugó dos partidos, hizo la pretemporada con Cerro y lo que vimos es una respuesta física desastrosa. Dariel Gamarra ve un jugador que puede ser útil para Haaland, pero nada que haya cambiado el mundo. Tanto que en dos fechas perdió la titularidad. Jugó Jorge Morel en su reemplazo, hizo dos goles y ahora va a jugar Morel hasta que se demuestre lo contrario. Con Iván Ramírez, bueno, Iván Ramírez hizo un gol, también perdió la titularidad. Otro de los refuerzos que trajo, que no pudo sostenerse en el paso del tiempo, de los que han ingresado hasta ahora. Ángel Martínez me parece un muy buen arquero, pero no ha jugado todavía en Cerro Porteño. Ya son cinco. Y habría que ver ahí de quién me estoy olvidando. Cañete bien, aprobado. Uno de siete, ocho que trajo Cerro. Y el resto, Corti. O sea, si trajiste ocho y uno te llena los ojos, uno es el que vos ves que tiene una respuesta muy buena a largo plazo. A Rolfo yo lo mantengo como bueno igual, pero tuvo una implicancia en un gol cuando Cerro pierde un partido, o sea, no se puede hablar de que fue un éxito hasta ahora. El mercado de pase de Cerro, flojo.
3: Almendra es el que más nombre tenía de los que fichó Cerro y es el que menos rendimiento ha tenido. Puede ser que sea una cuestión de que se tenga que adaptar o no sé, a lo mejor él no estaba en su plenitud física y le cuesta más que a sus compañeros, pero entiendo que si es la Almendra que fue campeón de la Sudamericana, podría ser un gran aporte para Cerro Porteño. A mí me gustó mucho Gamarra. Rolfo tengo que seguir viéndolo, de los que vinieron. A Merolla no se lo vio tampoco. Pero entiendo que este mercado de pases fue consensuado con el entrenador, entonces supongo que ya no hay excusa para Haaland de que no tiene el plantel que él quería.
1: En este caso, para mí, va a marcar mucho la serie con Palmeiras, que si ninguno de los refuerzos tiene un buen rendimiento en la serie contra Palmeiras, que fue el objetivo principal de Cerro en lo que fue este segundo semestre, de tratar de reforzar el plantel, hacerlo competitivo, va a ser un fracaso. Si ninguno de ellos rinde a la altura de la que se esperaba, por lo menos en esta serie, en estas próximas dos semanas, tendría que hacer algo extraordinario, por lo menos salir campeón para compensar algo así con buenos rendimientos.
0: Bien, hasta las 4 de la tarde entonces tiene tiempo Haaland para presentar. Tiene 8 incorporaciones Cerro Porteño, tiene posibilidad de inscribir a 5 de esos 8 jugadores para jugar la Copa Libertadores de América, la fase de octavos de final contra Palmeiras más concretamente. Está Esteban Martínez, el hombre del pórtico. Hola Esteban, ¿cómo estás? Buenas tardes.
7: Muy buenas tardes, Rubén. El saludo extensivo a los compañeros, a los oyentes de Urbana Sport 106.9, a los televidentes de TF Stream y también a los televidentes de NPI. Un gusto, un placer estar aquí, señor.
0: Esteban, contanos qué equipo va a presentar Haaland frente a Emiliano mañana en Villeta. ¿Está confirmado?
7: Y tengo el último que paró Ariel Haaland justamente, Rubén, el día de ayer. Recordar que hoy va a tener a horas de la tarde la última práctica y luego ya los jugadores quedarán concentrados para lo que va a ser el partido de mañana contra el Sportivo Ameliano. El chico del pórtico será Manuel Rolfo en la zona defensiva. Cañete, Velázquez Pérez y Guillermo Benítez el cambio por Blas Rivero, que no va a jugar. También en la zona media estará Bobadilla, Robert Piris da Mota, Morel y Cecilio Domínguez. Arriba, los compatriotas Bocón Torres y Pablo Vegetti van a ser los delanteros de Ariel Holland para el día de mañana frente al Sportivo Emiliano Rueda.
0: Perfecto. Anoche te vimos en la cena de Cerro Porteño y en una foto con Pablo Vegetti. ¿Le preguntaste a Vegetti el tema del humo sobre su ida a Boca y lo demás? ¿Qué te dijo?
6: A que responda, pero yo ya vi que él respondió en su cuenta ex, el chico del pórtico. Él ya tiró.
0: Ahora, para la gente de NPI, para TF Stream, para Urbana 106.9, creo que él tiene 200 seguidores, entonces ahora importa
7: la tranquilidad a todo el pueblo azulgrana, porque ayer sí estuve más tranquilo que vaca en feria vegana. Quiero decirles, Vegetti, señoras y señores, se queda en Cerro Porteño. Fin del debate.
2: Está bien. ¿De dónde hubo debate?
7: Pero yo tenía muchas dudas, profe. Tenía muchísimas dudas.
2: O sea, pero que vos tengas dudas y le generaste duda al hincha de Cerro. No te portaste bien con el hincha de Cerro.
6: ¿Sabes que le generó duda? Porque en serio yo esto vi.
0: Él inventó y él volvió a bajar.
6: Yo no sé si él inventó o no, pero yo después de que Esteban dijo esto de Vegetti a Boca, yo en serio, con todo respeto a todos los colegas, lo vi en muchísimos medios de comunicación replicado. Así que yo no sé si fue un invento o no, ni idea.
0: Pero hoy en día...
6: Yo respeto la información de...
0: Hoy en día, también, vos, si vos querés tirar una tontería, ¿sí? Y la gente replica porque lo que se quiere hoy en este tiempo de las búsquedas de seguidores, de like, es una noticia que llame la atención.
6: ¿Vos decís que Riquelme no estaba pensando en el contrato de Vegetti porque eso fue...
0: Nunca. Ni se le cruzó por la cabeza. Ni se le cruzó por la cabeza.
2: Al momento de Boca no va a llevar un jugador de la edad de Vegetti para solucionar.
6: Bueno, pero perdón, pero Ener Valencia está al palo. ¿Cuántos años menos tiene Ener que Vegetti?
8: Tiene 2 años menos.
0: Viene de jugar el Mundial Ener Valencia. Viene de jugar. Otra categoría de jugador. Está llegando hoy Ener Valencia.
2: Cuando llegó de Vasco, nosotros no lo conocíamos a Vegetti.
0: Valencia llega hoy para firmar el contrato mañana y va a estar habilitado para jugar frente a Recoleta el próximo martes por la Copa Conmebol Sudamericana. ¿Sí? Está llegando Ener Valencia.
3: Vegetti tenía el pantalón crema, ¿cierto?
0: Sí.
3: El color marfil, porque mucha gente se confundió porque se fue con el pantalón blanco y entonces... No era que le gustó mucho su outfit para la...
6: Hubo gente que reaccionó al outfit de Pablo Vegetti.
3: Yo digo lo que leí en las redes nomás.
7: El más fachero del día de ayer. El más fachero Pablo Vegetti.
0: Ahí lo defiende Esteban. ¿Qué decís, Esteban?
7: Que fue el más fachero de la noche el día de ayer, Pablo Vegetti.
0: Bueno, no cambiemos de inclinación tampoco. Te envío un gran abrazo, Esteban. Sí, gracias por la información.
7: Igualmente para ustedes, compañeros.
0: Allí estaba Esteban Martínez, el hombre del pórtico, para hablarnos de Cerro Porteño, que va a poner entonces a Bobadilla en la mitad de la cancha como titular por Fabricio Domínguez.
2: Ya no jugó bien el otro día, dijimos.
0: Acá. ¿Y eso qué significa?
2: No,
0: ¿está fuera el partido de Palmeiras?
2: No sé si es, yo no creo que sea táctico, yo creo que de por ahí físicamente tuvo algún inconveniente, no se soltó todo. Pero jugó muy por debajo de lo que él puede.
0: Ahora, en ese proceso, Carlos, que tienen los entrenadores, es decir, le estamos llevando de a poco para recuperar, era medio tiempo el partido anterior y era arrancar de vuelta a jugar 50, 60 minutos para encontrar su mejor forma.
2: Por eso digo que podría haber pasado algo para que no juegue hoy, que no juegue mañana, porque... y la verdad, lo que Cerro necesita de Domínguez, el otro día, a pesar del buen partido de Cerro, Domínguez estuvo por debajo de lo que mínimamente él rinde.
8: Y aparte, el hecho que haya dicho Holland, 60 minutos era el tiempo que tenían planificado antes. Y lo saca antes, ya en parte por el miedo de lo que ocurre con Riveros.
2: No, es por el miedo, es porque no...
8: No lo ve.
2: Algo sintió, algo... No digo que resintió la lesión, esas cosas no podemos decir porque no hay información, pero algo tuvo que haber pasado. Hay algo más
8: claro. Que
2: nosotros desconocemos para que le haya sacado en el entretiempo y que no juegue de entrada mañana.
0: El rival es Emiliano, es un equipo que quiere jugar, que quiere proponer, que en términos de resultados suma 3 empates en el campeonato. Anoche hablé con Roberto Nani y claramente la intención de Emiliano va a ser jugar frente a Cerro Porteño. Tiene la deserción de Franco, que se lesionó. Peralta jugó el otro día de lateral derecho. Pero tiene gente allí y no sé qué va a decidir, porque puede jugar de lateral Julio González, puede jugar de lateral Hugo Benítez también, sí. Que estuvo por Olimpia. Sí, me dijo que incluso León y que Moreira podrían también ocupar la posición de lateral. Por eso no está pensando en incorporar a otro lateral por la lesión de Fabián Franco, que era el titular y que era el lateral que él esencialmente prioriza, porque lateral que va y que cruza bien, que al otro lado está Paredes y está Benítez también. Exacto. los dos tienen, sí, capacidad para proyectarse. Sí. Se le lesionó Torales, pero tiene a Cristiano Campo. Claro, Cristiano Campo va a ser el centro
8: delantero. Pelea bastante.
3: Pelea bastante, es buen,
0: sí, señor.
3: Buen delantero.
0: Sí, señor.
3: Muy buen
0: delantero. Bien, ese es el panorama entonces del duelo que mañana será a las 4 de la tarde en Villeta.
8: Y que tiene la curiosidad que Emiliano nunca le ganó a Cerro por el torneo local.
3: No.
8: De 18 partidos, 15 victorias de Cerro, 3 empates.
3: Sí. A diferencia hasta ahora. De lo que
0: solamente no importa, le ganó. No importa el escenario.
8: Claro, no importa.
0: Totalidad de partidos. Nunca le ganó a Emiliano a Cerro Porteño.
8: Es solo en Copa Paraguay. Con en Olimpia, torneo local no.
3: Con Olimpia está más ya, digamos, más equilibrado. Sigue siendo Emiliano, digamos.
8: Estaba ahí nomás todavía.
3: Está ahí nomás también ya, ¿verdad?
8: Claro, estaba un poco más parejo, pero seguía viendo.
0: Sí, se convirtió en la bestia negra de Olimpia por un buen tiempo, Emiliano. Sí, sí. ¿Qué sabemos de la venta de entradas? ¿Cómo está el panorama para el público de Cerro Porteño mañana en Emiliano, 4 de la tarde del partido?
8: Habían, hasta por lo menos el último informe a la mañana, es que solo quedaban disponibles las preferencias. Era el informe que daba a conocer el Sportivo Emiliano para el partido de Cerro a nivel de entradas.
6: Sí, solamente preferencia. Quiere decir esto, que se agotaron las plateas visitantes, las graderías locales y gradería visitante. 60.000 estaban las plateas y 30.000 las graderías. Las preferencias cuestan 90.000 guaraníes. Las entradas son nominales y su compra es online. O sea, hay una respuesta interesante de público. ¿Para cuánto da el escenario? ¿Para 5.000 personas? Algo por el estilo debe ser en Villeta.
3: Por ahí.
6: Todavía le quedan las preferencias. Sí. Quiere decir que va a estar lleno seguramente el partido de gente.
0: Ojalá, porque eso siempre le da un marco muy especial.
3: Muy especial, sí.
0: Vamos a hablar con Mario. Vamos a hablar de Olimpia, el equipo que prepara Olimpia para enfrentar al 2 de mayo de Pedro Juan Caballero. Partido que se va a disputar a las 6:30 de la tarde. Luis Vidal en la comunicación con nosotros. Hola, Luis, estamos para NPI, para TF Stream, para Urbana 106.9. Un gusto, Rubén Darío, soy.
9: Hola, Rubén Darío, ¿cómo está? Un gusto, el gusto es mío. Un saludo grande para vos, para la audiencia y la teleaudiencia, y también para seguramente tus compañeros ahí de equipo que estarán a tu lado, cerca tuyo.
0: Sí, sí, aquí estamos con Carlos Quise, con Pato Bando, con Chocho Bando, con Juan Pizarracho. Luis, ¿los 5 cambios en la lista de Recoleta ya presentaron?
9: Sí, hasta hoy había tiempo a las 18 horas, creo. Pero sí, ya está todo eso establecido. Son 4 nomás los que ingresan.
0: ¿Quiénes son?
9: Ale Silva. Orlin Barreto. Paul Charpentier. Y un chico que se llama Octavio Martínez, que es arquero de la selección sub-16 de Paraguay, de la selección. 1,90 m casi el chico y pico, y es nuestro cuarto arquero actualmente, que de hecho ya está en el plantel de primera antes de la pretemporada, y lo metimos ahí en la lista también por cualquier eventualidad. Esos son los que ingresan. Y los que salen, bueno, hay una cantidad ahí, que estaba Francisco Pache, Pablo Ceballos, Jorge Núñez, el propio Alan Will, Junior Noguera, ellos son los que recuerdo así.
0: Perfecto. Luis, a estas horas, ¿se tiene definido dónde va a jugar Boca contra Recoleta el martes?
9: Recién recibí un llamado donde están yendo a verificar la cancha Huracán, Rubén. Y en caso de aprobarse, se va a jugar ahí el partido, aparentemente, porque la cancha de Boca no está todavía en las condiciones que se necesitan. Pero eso todavía no es oficial, digamos, pero están yendo a verificar, y siempre y cuando se cumplan las condiciones generales, porque no es solo el campo de juego, probablemente se juegue en cancha de Huracán.
0: Claro, pero Boca no llega, mañana. La Bombonera no llega y entonces ya se está buscando la cancha alternativa y nos dijeron que era el Ducó, que era la cancha de Huracán, y sujeto ya a esa inspección de Conmebol, entonces se va a dar el anuncio en las próximas horas.
9: Así mismo, así mismo.
0: Bien.
6: Yo le quería preguntar al presidente, porque leí algunos portales de Argentina que estaban barajando la posibilidad de que el presidente de 52 años juegue contra Boca. ¿Eso es posible? ¿Es real? ¿Tiene sentido? ¿Podrías tener eso algún minuto?
9: Eso fue producto de una entrevista que tuve toda la semana, llamaron, y como siempre, aparentemente, no sé qué pasa con todos los partidos sudamericanos. En Santo, en San Lorenzo y ahora de vuelta.
0: ¿Quieren que juegue?
9: Quieren que juegue. Y yo la verdad es que cuando consulté a la asociación en la fase de grupos, después de haber clasificado con Nacional, porque yo no me inscribí, me dieron una respuesta de que yo no estaba ya habilitado como jugador en el sistema.
0: Y APF no te habilita y Conmebol no te puede habilitar.
9: Así mismo, pero en ese momento la respuesta fue que estaba cerrado el libro de pases y que yo pedí una reinscripción como jugador solamente para saber cuál era la situación, ¿verdad? Y la respuesta fue que estaba cerrado el libro de pases. Ahora se volvió a abrir el libro de pases. Entonces se volvió a solicitar mi reinscripción, no porque vaya a jugar seguramente la Copa, porque si la reglamentación que hay en APF Rubén Darío dice que un directivo no puede jugar, no puede ser elegible para planillas de juego. Pero si uno renuncia, cosa que no es mi caso, pero por ejemplo hubo un presidente que tampoco puede ser entrenador y presidente ahora, Rubén Rusillón, concretamente él renunció a su cargo y está dirigiendo, prefirió dirigir que ser presidente. Y en caso que uno no sea directivo, puede en ese caso inscribirse como jugador, pero el impedimento es posterior. O sea, si vos sos jugador, estás inscrito, tenés tu ficha, está tu carnet FIFA, seguís vigente porque terminaste de jugar el año pasado. El tema es que para jugar un torneo oficial no estás habilitado mientras seas dirigente. Si vos renunciás,
0: está clarito.
9: Fue una reinscripción como jugador para un eventual caso el año que viene, el siguiente, o cuando sea, o cuando deje de ser presidente nomás. Y ahí fue que vino ya definitivamente la contestación de que no me puedo reinscribir como jugador mientras sea dirigente, y eso fue lo que ellos estaban especulando y diciendo, porque a nivel Conmebol, a nivel internacional, no había el impedimento, y hasta fíjate que Juan Sebastián Verón va a volver a jugar, está preparándose para volver a jugar un partido oficial siendo presidente. Entonces eso nomás era la, más que nada por la cuestión tecnicismo y legal nomás, no tanto por el juego, pero está caso cerrado. Ahora sí ya vimos la nota donde no puede ser inscrito como jugador en la asociación y por ende no puede jugar en un torneo internacional o en ningún torneo nacional.
0: Luis, gracias por este tiempo. Hoy el partido frente a Rubio Ñu y después ya preparar las maletas para viajar a Buenos Aires.
9: Sí, así mismo. Gracias a ustedes siempre por la deferencia. Hoy nos jugamos con todo y el martes ni qué decir, ¿verdad? Así que tenemos la mente puesta primero hoy, después ya el viaje el lunes. En vuelo charter a las 16:30 y ojalá podamos estar a la altura el martes y venir a definir la clasificación o la serie que se define acá el siguiente martes.
0: Un abrazo, Luis.
9: Abrazo, gracias.
0: Ahí está. Entonces, casi un hecho que se va a jugar en cancha de Huracán y no en la Bombonera el partido entre
2: el República Boca.
0: Sí, sí.
6: No, ya está. Ya.
0: Sí, sí. Y es una cancha que está potable, que está siendo escenario de los partidos de Boca, está en condiciones, entonces siempre, es una cuestión protocolar.
2: Y Boca siempre usó Huracán o Racing cuando no tenía la Bombonera. Sí.
0: Es así. En un ratito vamos a hablar, después de la pausa ya con Mario, ¿sí? Después de la pausa, en el campo internacional, impactante, la plata que pone Real Madrid por Diamandé.
1: Es así, Jan Diomandé del RB Leipzig, finalmente transferido, lo confirmaron ayer, transferido al Real Madrid, 125 millones de euros ya fijos, que puede subir a 135 millones según objetivos cumplidos. Si cumple esos objetivos...
0: El jugador más caro para la historia del Real Madrid.
1: Es así, supera la transferencia de Jude Bellingham. El caso de Diomandé, 19 años.
3: Prefirieron comprarlo a él que a Rodri.
6: Fue criticado, pero Rodri, cuidado con Rodri, después del Barcelona.
2: Rodri parece que dijo que no.
6: Al final, sí. Lo que relata en la crónica es que Rodri quería ir al Real Madrid, que Florentino estaba convencido de la transacción. Después un directivo le habría convencido de que podría sacar una mejor tajada económica a Real Madrid. Cuando le comunican esto a Rodri, lo hacen esperar, hablan con el City para bajar el precio, el City no acepta y aparece Barcelona con más plata.
8: Así es.
6: Y entonces Rodri dice, me hacen esperar tanto, no me quieren tanto, voy al Barcelona.
8: Sí. Así y que, ahora la información dice que el Barcelona tampoco presentó una oferta apta para el City, que el City pide 80 y el Manchester City pide 40, el Barcelona ofrece 45.
3: Hasta máximo 45.
6: Está medio regateador.
8: Muy lejos, muy lejos.
0: Lo que hizo Rodri fue decirle sí a Barcelona. A partir de que le dijo así a Barcelona, Barcelona empieza la negociación con el City. ¿Cuál es el tema con el City? Que sigue siendo jugador del City hasta el próximo año, tiene un año de contrato y City quiere valorizar a su jugador en el costo de mercado y Barcelona lo quiere presionar en el sentido de que si no lo transfiere ahora, el próximo año va a salir gratis sin dejarle nada al Manchester City. Ahí está la puja entre lo que quiere el City y lo que quiere pagar el Barcelona. Hay acuerdo entre Rodrigo y Barcelona, pero no hay acuerdo todavía entre el Barcelona y el Manchester City. En un momento, en un ratito, seguimos compartiendo con ustedes toda la actualidad.
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0: El tema es eso de renunciar y vos podés seguir manejando. Digo, Rusillón es el dueño prácticamente allí y él puede no firmar los papeles como presidente y puede seguir gobernando todo y maneja al vicepresidente, pero él quiere ser entrenador y además es un entrenador serio. Sí, es un entrenador que trabaja y se nota. Éxito, su equipo juega bien, ¿eh?
8: Juega bien.
0: Su equipo juega bien. El Benjamín Aceval juega muy bien. Sí. Y está allí en la pelea buscando el ascenso.
2: Para subir.
0: Está para subir. Y viene en un plan ascendente, trabajando.
2: Viene parejo.
0: Viene no parejo y con. Y vos sabés que no mete muchos jugadores de fuera, Kiss, ¿eh? Es su grupo. Es el grupo con el cual viene trabajando Rusillón. Por eso se destaca el trabajo del DT, porque si vos empezás a meter billetera y traer jugadores de primera y reforzar, claro que también importa el trabajo del técnico, porque hay que saber manejar el material. Pero estoy hablando que está trabajando con su gente habitual, el Benjamín.
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0: Alan Ledesma está anunciado hoy en Rudeñú para el partido frente a Recoleta. Estamos hablando del juvenil que Olimpia cedió a préstamo a Rubio Ñu, volante central, que era integrante de la selección paraguaya. Hoy está para arrancar de titular.
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0: Debo admitir que no siempre pasa. Jorge González dispone de una gran cantidad de jugadores en Recoleta y de repente te cambia casi todo el equipo y uno dice, pero no van a estar, no van a funcionar, no van a estar en ritmo, y sin embargo entran y compiten y demuestran que está a punta de pie. No es fácil sostener una plantilla grande que todos estén.
2: Sí, porque el trabajo de Recoleta es parecido en el sentido de jugadores casi del mismo nivel. No hay figuras excluyentes, después sobresale por temporada A o B jugador, pero son todos parejitos, dentro del mismo perfil. Voy a decir, López con Espínola son parecidos, me estoy hablando de los dos volantes. Entonces, eso le permite esa variedad y el estilo no lo cambia. Para mi gusto sigue siendo un equipo muy largo, Recoleta, pero es la propuesta que da en cada partido y... por ejemplo, Báez, que anduvo bastante bien en el campeonato, arrancó este certamen sin ser titular, comenzó a jugar la fecha pasada y, sí, y anduvo bien.
0: Anduvo muy bien, anduvo muy bien.
2: Creo que, pero es eso, más o menos, jugadores hasta de físico bastante parecido entre uno y otro también. Tiene esa característica.
6: Sí, son todos similares en eso.
0: Sí, sí. Y si no es Echeguren, es Medina. Y tiene mucha gente.
2: El mismo
0: gente.
2: Perfil, más o menos.
0: El mismo perfil,
2: dos,
0: sí.
2: Pero en distintas posiciones.
0: Sí, así. Hoy, por ejemplo, está anunciado Mendoza, Luis Mendoza, para jugar de lateral izquierdo. Y de punta van Kevin Parsajut y Charpentier.
6: Charpentier,
3: sí. Dos hombres grandes, sí, importantes, sí, que van bien.
0: Dos tanques. Y es duelo de tanques hoy, porque sí, yo miro probable alineación de Rubio Ñu y encuentro Steven Pérez y Rodrigo Ruiz Díaz, sí, mientras que Recoleta va a poner a Parsajut y a Charpentier.
2: Y Rubio Ñu necesitaba reforzar ahí, por lo que vimos frente a Olimpia, a pesar del buen manejo de pelota, hasta 25 metros del arco rival, después no tenía fuerza. Y si no tenés esa llegada, no tenés otra alternativa que apostar a los tanques, ¿no? A terminar dividiéndola en el área, por lo menos eso, porque si no, no tiene chance de marcar y Rudeño tiene que comenzar a ganar, porque si no va a quedar lejos de las posibilidades reales de que dependen exclusivamente de ellos.
3: Prolijo con la pelota, pero le falta peso en la ofensiva.
6: Uno, sí. 1.85 para arriba los cuatro delanteros de Rudeño y de Recoleta.
0: Bien, Mario nos va a hablar de Olimpia. Hola Mario, ¿qué tal? ¿Cómo estás? Bienvenido, buenas tardes.
12: Muy buenas tardes, Rubén. Un cordial saludo para vos, para los compañeros, para todos los televidentes y seguidores de Urbana Sports.
0: Contanos, a ver, Olimpia está definido, está confirmado, está viajando hoy. Toda la data de Olimpia, por favor, Mario.
12: Sí, señor. Olimpia ya tiene alineación prácticamente confirmada para enfrentarse al 2 de mayo en el Estadio Río Parapiti el día de mañana a partir de las 18:30 horas. Tres variantes, uno por cada línea del campo. En portería iría nuevamente Gastón Olveira. Por derecha, en la zona defensiva, Raúl Cáceres, junto con Brian Bentaberry y Mateo Gamarra. La primera variante, el debut del nuevo lateral izquierdo, el chileno Esteban Matus. En el medio sector reaparece Richard Cachorro Sánchez, junto con Juan Fernando Alfaro y Eduardo Delmas. En ofensiva, Fernando Cardoso, Bernardo Romeo Benítez y Sebastián Ferreira, quien reemplaza a Brian Romero en zona ofensiva. Las tres variantes que propone el decano para enfrentarse al Sportivo 2 de mayo luego de su triunfo contra Rubio Ñu. Olimpia estaría viajando esta tarde a partir de las 16 horas ya van a estar en el aeropuerto, posteriormente van a dirigirse a la ciudad de Pedro Juan Caballero. Una vez que finalice el compromiso, ellos ya van a estar retornando nuevamente para ya estar concentrados y abocados en lo que va a ser el compromiso contra Vasco da Gama por Copa Sudamericana. En cuanto a los cambios que va a introducir en su lista de buena fe el decano para la Copa Sudamericana, justamente para enfrentarse al Vasco da Gama, son 5. Con el dorsal 4 ingresa Tim Payne en reemplazo de Lucas Morales. Con la camiseta 17, el recientemente mencionado Esteban Matus por Adrián Alcaraz. La camiseta 18 para Sebastián Quintana en reemplazo de Faustino Barone. Pedro Zarza con la camiseta 23 en reemplazo de Rodrigo Pérez. Y por último, con la camiseta número 31, Brian Romero en reemplazo de Junior Gamarra. Esto en cuanto a las modificaciones en la lista de buena fe del conjunto decano para la Copa Sudamericana. La venta de entradas, tanto para el público local como para el público visitante, en este caso para los hinchas del Club Olimpia.
0: Espera un ratito. Sí, espera un ratito. ¿Te gusta la camiseta 31 para Brian Romero, Kise?
2: No, no me gusta. ¿Cómo me va a gustar el 31 para un delantero? Ponle el número más. El 17 para mí era.
0: Pero no tenía opción de elegir.
2: El 17. 17.
0: El que tenía Alcaraz. El de Adrián Alcaraz.
3: El que tenía Alcaraz.
0: ¿Te gusta más 17 que 31? ¿Y qué diferencia hay en 37? El 17 no es número de jugador de fútbol.
2: No, que no.
0: Jugador de fútbol es de 1 al 11. No, 17
2: bueno, pero,
0: no es.
2: Y bueno, pero 31, entre el 17 y el 31 es mejor el 17 que el 31.
6: No sé por qué, pero bueno.
8: Robert Morales usaba
2: el 31. Mauro Zaguero, dijo, vos, el número 4, ¿dónde califica? En medio campo para atrás. 1-7-8, ya es de medio campo para arriba. Todo eso te que mira.
0: Zinedine Zidane jugaba con la número 5 y llegó a jugar con la número 5.
3: Y Bellingham ahora tiene ese número.
0: Bellingham tiene número 5.
8: Cés Fábregas jugaba con la 4.
2: El 5 era de Power. Guardiola jugaba con la 4.
0: El que pasa también es que oportunidad. Que vos llegás al club y ya están ocupados los números.
3: No,
0: y
3: no
0: te
3: sé
0: dan...
3: qué vos pidas. Ese,
0: ah, no, sí,
3: número.
0: No, sí,
2: no te pero dan, no
0: tenés
2: te
0: que tenés, y él quiere que Almirón le dé a Enciso y
3: la 10. Mbappé llegó con la 9 y después cuando se fue Modric optó
2: agarró la 10.
3: Eligió la 10, agarró la 10.
0: Bien, ¿qué con el tema de las entradas, Mario? Completá, por favor.
12: Sí, para finalizar nada más, Rubén, en cuanto a la venta de entradas, siguen en venta. Ahora se habilitaron las boleterías norte en el estadio Río Parapití. Desde hoy a las 9 de la mañana se pusieron en venta las entradas allí hasta las 18 horas. Para mencionar los precios, Gradería Norte local 20.000, Plateas local 30.000 y las preferencias locales 60.000. La Gradería Sur para la hinchada franjeada 20.000 guaraníes y también las preferencias a 60.000 guaraníes. Se pueden encontrar en las boleterías de forma física en el Estadio Río Parapití en Pedro Juan Caballero, como así también la venta online por medio de redambar.com.py. El decano buscará romper una racha negativa contra el 2 de mayo, al que no le gana desde que ascendió nuevamente a la primera división en Pedro Juan, estamos hablando, con 5 enfrentamientos, un triunfo para el Gallo Norteño, 4 igualdades, 5 goles para 2 de mayo, 4 para Olimpia, que no le gana 2 de mayo en el Estadio Río Parapití hace más de 17 años. 2 de mayo del 2009, 1-0, gol de Nelson Pipino Cuevas, el último triunfo del Olimpia en el Estadio Río Parapití, el día de Juan Caballero, y buscará romper esa marca el día de mañana.
0: Sí, sí, sí, son muchos años, pero digo... mucho tiempo no jugaron. El tema es 5 partidos después del retorno del 2 de mayo a la primera división, sí, que Olimpia no le gana al 2 de mayo. ¿Sí?
8: Es así. 5 consecutivos, y lo recordó el propio presidente hablamos con él.
0: Sí, sí. Y lo marcó también, porque Olimpia había sido campeón en Pedro Juan Caballero, pero no logró ganarle a Libertad. Con un empate se consagró campeón. Entonces, como que consideran que es una plaza difícil para Olimpia. Gracias, Mario, por este informe. Te enviamos un abrazo.
12: Un abrazo, compañeros.
0: Bien, un partidazo es el de Nacional Guaraní el domingo, y el lunes el Libertad Contrinidense, en donde estamos hablando que el puntero va a enfrentar a Libertad.
2: Cancha de Libertad.
0: Cancha de Libertad del partido, lindo, y que Libertad de ganar se va a colocar ahí en la línea de Trinidense. No sé si en la punta, porque hay que ver cómo le va a 2 de mayo. Exacto. Y si 2 de mayo gana, va a tener 10 unidades. Pero son partidos de mucha importancia.
2: Se va a achicar más la diferencia después de la cuarta fecha. Van a estar más juntos los equipos.
0: Van a estar más juntos los equipos.
6: O sea, Trinidense.
0: Entonces, va a perder Trinidense,
2: no,
0: según
2: no
0: quise.
2: Dije eso. No.
0: Pero y si no, pues se va a escapar.
2: Libertad no va a perder.
0: Libertad no va a perder.
8: No va a perder. Uh-huh.
6: Y ahí está.
2: Nacional no va a perder.
6: Epa. Ojo al piojo.
3: Y Olimpia.
6: Pero el Cerro Olimpia lo que
0: ahora gana. Él no va a perder, pues es claro. Medio. Cuidar otra vez, hacerte de él, ¿entendés?
3: No, o sea, yo tengo que lectura comprensiva, no. Pues si él dice no va a perder, entonces Cerro y Olimpia ganan, se comprime la tabla.
6: Y lógico, eso es lo que está diciendo.
0: Entonces, ya perdieron 2 de mayo y Emiliano.
2: No,
0: ¿sí?
2: Ya perdieron.
0: Ya, sí.
2: No, claro. Pierden, esos cuatro equipos no pierden. Libertad, Nacional, Olimpia y Cerro.
6: Ahí está.
0: Pero no pierden, ¿sabes qué?
6: No, está bien, pero igual perdió 4, ¿eh? Uno pierde y la boleta se le cae. Se le cae la boleta.
0: Claro. No, en el,
6: uno
0: en,
6: que pierde a los 4.
2: No van a perder.
0: Mi ala derecha tiene esas inclinaciones de querer ser dueño de la bola de cristal.
8: Arrancó a soñar.
0: Oráculo. Sí.
8: Los oráculos a soñar.
0: Entonces, pero ahora
6: hay que inclinarse.
0: Quise, se me hizo más el reservado porque dice, no va a perder. Y no va a perder, puede jugar 2 resultados de 3, porque me hace, empataron. Yo está, dije que no va a perder.
2: Está bien.
0: Pero,
8: es jugar inteligente.
0: Si querés,
2: claro, no, gracias si, a Juanpi.
0: No. Si querés hacerte del adivino, querés antes y jugate. Porque
2: yo no estoy haciendo adivino, yo estoy dando opinión después de analizar el momento de Cerro y Emiliano. Cerro, no me quiero. Alargar mucho, por eso no explico. Olimpia 2 de mayo, la misma cosa. Analizo y digo: Olimpia no puede perder este partido. Además, Coto ya dijo: ¿cómo se dijo? Que no ganó difícil.
6: Nunca.
2: Entonces, vos tenés que, cuando querés batir algo que está en contra tuyo, tenés que declarar. Cuando vos decís tu cábala, ya dejás de tener cábala.
0: Eduardo,
2: hay muchos detalles.
0: Diego, Eduardo, tranquilícense. No van a ganar, ¿eh? No, ¿sabes qué? Porque Olimpia no puede perder, ¿sabes? No van a ganar. Tranquilícense, Eduardo,
2: no es que no
0: Diego.
2: Puede, no va a perder, no es que no pueda perder. Mi opinión del análisis es eso. Un Olimpia que fue vertical ofensivamente. Y bueno, vamos a ver cómo
0: tranquilo.
2: Lo para.
0: Tranquilo, de mayo, preparen para empatar el partido porque ustedes no pueden ganar.
2: ¿Cómo le va a parar a Sánchez?
0: Porque Olimpia no va a perder.
2: Olimpita, ustedes no se ilusionen con ganar porque Rubén Darío dice que 2 de mayo no está. La misma cosa.
0: No, ojo, yo no opino.
2: No,
0: yo
2: está,
0: no anticipo.
2: Está,
0: yo no adivino.
2: Yo basado
0: sobre resultado.
2: Yo
0: puedo opinar sobre funcionamiento, pero sobre resultado.
6: Yo sueño.
0: No.
2: Él sueña. Yo
0: a la derecha cree que tiene la bola de cristal.
2: Tenemos 4 partidos. Ahí ya está.
6: Me gusta. Está buena. Y si no acierta las 4, cae bocadito. Está bien.
0: Menos mal. Que alguien durante el Mundial soñaba situaciones, resultados y
8: increíble.
0: Ya dejó de soñar.
8: Claro,
0: ahora duerme mejor.
2: Hoy día no duerme profundamente porque no tiene a nadie que vaya a golpearle la puerta para despertarlo.
3: A las 7 de la mañana.
2: Cuando en Estados Unidos tenía ese despertador, dormía profundamente y soñaba.
0: Y no sabes cómo ahora horario. Estoy tentado en llamarle a las 10 de la mañana para que se despierte y venga ahora. Parece ser que voy a llamar por teléfono.
6: Son lindas costumbres.
0: Parece que voy a llamar por teléfono ahora. Nacional.
2: Eso aprendió del papá.
0: Guaraní.
2: ¿Aprendió del papá?
13: No creo.
2: ¿Vos qué? Le conoce más que yo a Pato. ¿Es del papá eso o es de él nada más?
13: No creo.
2: Está complicado.
0: Es que estoy pensando y no le tengo a Pato en ese escenario. Entonces no tengo respuesta. No tengo respuesta.
6: 31 años tengo.
0: ¿Eh?
2: Sí, pero tu papá.
6: Ni yo le digo papá ya.
0: Voy a Héctor López.
6: No,
0: sí.
6: Le digo Pato.
0: voy a Héctor. Papá. Podemos escuchar a Matías López, sí. Matías López, ¿lo tenemos? El jugador de Guaraní.
14: Creo que estamos haciendo un buen trabajo acá con los compañeros, estamos pensando en el siguiente partido, así como está diciendo, y esperemos afrontar de la mejor manera. Sí, yo creo que el trabajo día a día, así como así también tenemos una competencia interna muy sana, muy buena. Los compañeros creo que entrenan al 100% cada uno de ellos y cuando le tocan yo sé que van a dar lo mejor y van a rendir a alguno que mejor que alguno de los que están jugando. Sí, yo creo que uno se prepara para eso. Creo que trabaja para eso, para lograr objetivos personales como grupales. Y creo que estamos por buen camino y esperemos que se cumpla el objetivo que nos propusimos como grupo.
15: En lo personal, ¿cómo te sentís físicamente, Mati?
14: En lo personal bastante bien, creo que estoy haciendo un trabajo bueno, estoy trabajando todos los días, día a día, preparándome para lo que viene, para lo que me toque y espero seguir así. Y es un rival muy duro, sabemos que va a ser un partido muy difícil, nos estamos preparando para eso y esperemos afrontar de la mejor manera.
0: Bien, habló, no todas las veces habló Héctor Tapia, Chiqui Tapia, en la TV Argentina. Y quiero extraer una parte porque esta es una parte que nos... Este es un momento muy convulsionado porque está el tema de la FIFA. Infantino pidió disculpas, admitió el error, pero la UEFA no acepta, no considera suficiente, sigue pidiendo que él se aleje de la conducción de la FIFA. UEFA tiene 55 votos, por ahora eso no alcanza. ¿Son 222?
8: 211, si mal no recuerdo, eran aproximadamente.
3: Si me permitís, nomás hay una intervención breve.
0: Sí, dale.
3: La realidad del fútbol sudamericano no tiene nada que ver con la realidad europea. Entonces, haberse sentido seducido Sudamérica por el dinero que prometía la FIFA en caso de ir adelante esta negociación, evidentemente es una realidad totalmente distinta a la de la UEFA. Eso nomás quería decir. No somos nosotros, no tenemos la misma plata que tienen los europeos en cuanto a fútbol. Entonces, para una asociación nacional de esta zona, recibir unos 80, 85 millones de dólares.
0: Yo creo
3: más
0: que el procedimiento también. Hay que decir que esta reacción de UEFA es producto ya de una rivalidad política que hay entre UEFA y FIFA. Claro, o sea, que no es por este hecho tan solo. Porque este hecho iba a aportar más dinero y ese dinero, como vos decís, tiene mucho más valor para países pobres o en desarrollo.
3: Exacto.
0: Entonces le iba muy bien venir a esta parte del continente 20 en vez de 10. Pero... ¿cuántas?
3: Exacto.
0: Entonces le iba muy bien venir a esta parte del continente 20 en vez de 10. Pero ¿cuántas federaciones? 200.

0: Que se juegue toda una fase en Argentina, toda una fase en Paraguay y toda una fase en Uruguay.
1: Che, y sería mejor con 20. Y podría ser, quizás, pero el mundo también está cambiando. El mundo cambió. El Mundial de Clubes hizo con más clubes. Este Mundial mismo, jugamos con 14 selecciones más. 14 selecciones más. Y si vamos al del 2030 y jugamos con 64, van a ser más selecciones también. Que el Mundial del 2030 sea homenajeado como se debe, porque el primer Mundial se jugó 100 años atrás. No quiero que nadie lo tome a mal, pero ¿cuál es el partido más importante de los Mundiales? El primero y el último. Nosotros hoy tenemos
2: el primero.
1: Y estamos trabajando para tener una fase completa. Con cero costo. Al Estado le sale cero.
2: Trabajando para tener una fase completa.
1: Una fase completa, para que el Mundial del 2030 sea con 64 equipos y poder tener una fase completa. ¿Y quiénes eran las sedes? España, Portugal y Marruecos. Van a tener cuatro partidos más si se juega con 64 equipos, de los que tienen. Que realmente hicieron una inversión billonaria para acondicionar, y que la están haciendo, estadios, logística. Y si nosotros nos ponemos a pensar que estamos a media hora de Uruguay, que estamos a una hora y media de Paraguay, y podemos hacer una fase completa en el 2030 en nuestro país.
0: Bueno, allí está clarificando un poco más lo que ya hace rato Alejandro Domínguez tomó como una bandera y está peleando.
3: Está trabajando para eso.
4: Sí,
3: está
4: nosotros trabajando. No ilusionamos.
3: Aparentemente la FIFA iba a conceder, es decir... Sí. Uno piensa que...
0: Ya abrió, sí, ya abrió al menos la posibilidad de estudiar y ya trasladó esa situación a las asociaciones que son las que finalmente van a estar votando y decidiendo sobre la situación. Sí, seguro que a Europa no le va a gustar.
3: Claro, no le gusta. No. Europa ya dijo que no está de acuerdo con aumentar a 64.
0: Sí, nos vamos. Hoy es viernes, ¿sí? Hoy es viernes.
5: Viene Día Internacional de la Cerveza y viernes soltero.
0: Ah, muy bien. Gracias por la compañía.
3: Hay partido,
0: hay fútbol.
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0: Oh, ¿cómo están? ¿Por qué? No, no, no, no, no, no. No, no, no, no, no. Yo pensé que ustedes se resfriaron porque no hicieron caso a lo que les dijimos ayer. Ayer creo que les dijimos con Luifer. Ayer le dijimos con Luifer, hoy va a llover. No. Va a bajar la temperatura, viene un frente frío. Amo yo la frase frente frío. Porque literal pienso en el frente. ¿Y quién dijo frente frío? ¿A quién se le ocurrió hacer esa relación entre la entrada de un frío, el cambio del tiempo con una frente? Me encanta. Frente frío. Chicos, ¿cómo están? ¿Se abrigaron un chiqui? ¿No se mojaron anoche? Porque cambió drásticamente el tiempo. Encima está re indeciso. Ahora salió el sol. Hermoso que está el día de igual manera. Precioso. Precioso. Estás al sol, vas a tener calor. Te vas a la sombra, vas a tener frío. Hermoso es, baby. Lo único que me falta ahora en este preciso momento es un termo de mate. Las galletitas, esas agridulces, ubicás. Ay, uy, sí, iba a decirle. Iba a hacer eso después. Pero oh, me falta el mate, así como les dije, mate jardín con todos los yuyos ahí en el medio. O mandarina. Pero ni lo uno ni lo otro, porque todo es bocadito hoy. Todo es bocaditeada hoy. Porque el más leonino de todos está cumpliendo años. Todo se explica y todo se entiende cuando te das cuenta y cuando abrís tu mente y recordás que Arturo Máximo Rubín, el comandante de Urbana y de las mañanas de Urbana, es de Leo. Feliz cumple al comandante. Luis, pero yo te quería decir que me quiero ir después a saludarle ahí arriba.
1: Brillante.
0: ¿Vos decís que me puedo ir? Así tipo to. Hola, voy a decir. Encima hoy estoy re fife, hoy estoy re fife. Hoy puedo. Yo creo que puedo irme hoy a estar ahí entre los machos. Entre los machos de los fútbol. Me voy con mi camiseta. Hoy traje la camiseta de los soqueros. ¿Quiénes son? Dicen todos los oyentes que están escuchando ahora. Hoy traje la camiseta de Australia, que tiene atrás, tiene el número y el apellido de mi macho ideal, de mi novio, porque acuérdense que mi marido es Thomas Shelby. Mi marido, mi catedral es Thomas Shelby. El resto son todos noviecitos así. Pasajeros, cosas que vienen y van. Pero mi marido es Thomas Shelley. Mi novio es Jackson. Se caga de la risa acá, Rodri, porque dice, ¿quién diría que le iba a gustar a un jugador de fútbol? Pero, baby, yo te mostré quién es. O sea, no es cualquier jugador de fútbol. No, es así nomás, baby. ¿Entendés? No, no, es así nomás. O sea, en el común denominador del perfil de los jugadores de fútbol, no hay un perfil como este. No hay, y mentira, sí hay. Y ya le encontré, baby. Es español. Le encontré al Jackson español. Báncame, te digo el nombre. No, no es Ferran. Héctor Bellerín. Demasiado soy distinta, ¿verdad? Hay una distinta. Baby, le amo porque tiene la misma personalidad de Jackson. Y me mata porque tiene un estilazo, baby. Te voy a mostrar después su foto. Tiene un estilazo. Es así del mismo rock and roll de Jackson. No es músico aparentemente porque no encontré nada referente a la música en su perfil. Obvio que le seguí. Estilazo, mega estilazo. ¿Y sabes qué es lo que más me gusta? El tipo lee muchísimo. y siempre comparte la portada de los libros que está leyendo con un fragmento de texto del libro que está leyendo. Y primero pone la portada del libro y después pone, baby, las fotos, una fotito futbolera. Él en la cancha. ¿Y sabes qué es lo más genial otra vez? Que le lea a mujeres. Comparte muchas de sus lecturas. Son libros de mujeres. De autoras. ¿Yo qué les dije esta semana? Ahora mismo voy a tomar la lección. ¿Qué les dije hace poco? Que ustedes, varones, machos muy alfa, son homoafectivos. Les digo esto y se alteran. Y lo primero que van a decir, no sé. Sí o sí. Pero sí, son homoafectivos porque le idolatran solamente a gente de su mismo sexo. A gente de su mismo género. A gente que se identifica con su género masculino. Le escuchan a varones, le leen a varones. Los varones que me escuchan a mí acá, gusto adquirido. Se quedaron, quién sabe por qué razón. Algo habré hecho demasiado bien. O sea, siempre lo hago todo bien. Pero el día... Yo que digo esto frente a... frente a Rodrigo y Luis, pero entendés lo cara dura que soy. No, pero de verdad que sí. ¿Cuándo me equivoco? Me equivoco, pero es para aprender algo. Y ahí empiezo a ser mejor. Pero le amé a un gladiador que esta semana o la semana pasada dijo, yo nunca tengo días malos, dijo el gladiador. Le amé, baby. Amigo, me encanta la gente que tiene esa personalidad. Me encanta el que viene así, sin asco, sin miedo, te habla de sus talentos y de sus virtudes. No me gusta la gente que se descalifica. No me gusta, porque yo ya me descalifico a veces. Y yo no me gusto cuando yo me hago eso, porque no está bien. Entonces, cuando viene alguien y tiene actitud, tiene personalidad, habla de sus virtudes y te dice, yo soy muy bueno en esto, la rompo, soy el número uno. ¡Wow! O sea, que yo no le tomo a la gente como... Porque una cosa es la seguridad. Otra cosa ya es la prepotencia. Y demasiado bien cosé discernir entre una cosa y la otra. Y la mal gladiador que la semana pasada le estaban bajando la caña porque su rendimiento no estaba tan bueno porque llega tarde a los ensayos. Y él dijo, chicos, lo que pasa es que yo no tengo días malos. Yo tengo días buenos y días en los que soy excelente. No tengo días malos, dijo él. Yo, baby, yo necesito anotar esa frase. No tengo días malos, tengo días buenos, días excelentes. Lunes y martes son días buenos, Hegel. Miércoles y jueves son días en los que yo estoy, pero a ritmo, Hegel, gladiador. Y le dije, ¿cómo serás los viernes entonces? Le dije, pues mira que viernes normalmente estamos todos soqueando porque ya nos pesa la semana. Y el fin de semana no nos alcanza. ¿Cómo será que sos los viernes? Le dije, no, los viernes me cuestan. Los viernes soy bueno nomás, Hegel. Le amé de más. Pero bueno, dos jugadores de fútbol nomás me gustan. Jackson y Héctor. A ellos dos les requiero, me encantan, me fascinan. Tienen una facha, una onda y una personalidad, baby. No hay masculinidad frágil en ninguno de ellos dos. Y bueno, me dice Luifer que me puedo ir a saludarle al comandante. Entonces yo les voy a dejar a ustedes con una canción y yo me voy junto al comandante a decirle que los cumplas muy, muy, muy feliz. Justin Timberlake, rock your body.

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1: Ya me fue. Ya le dije feliz cumple. Le canté un fly al comandante. Ay, qué show que son ahí arriba. Dios mío. Hay que estar muy pillo, ¿eh? Atento. Atento y veloz. ¿Entendés? Hay que saber recibir la jugada. Y hay que saber leer la jugada, la cancha, para poder hacer el gol, ¿entendés? No podés ser, no podés entrar tímido a la cancha. Hay que ser mañoso, hay que ser aguerrido. Creo que dejé en alto la bandera de Urbana. No me achiqué. Lo importante siempre, chicos, es no achicarse y estar informado. Germán, ¿sabes qué me dijo Germán? Que estoy muy, muy informada. Pasa que, ¿pueden creer que Germán Cafa reconoció mi camiseta de Australia? ¿A qué se ve que tenía una camiseta de Australia? Y yo, ay, baby, reconociste, le dije. Y hablé de Jackson en Monumental también. Me encanta Jackson, es medio izquierdista, pues, me fascina. Y le empecé a tirar data, baby. Sí, jugaban el San Pauli, ahora están en Osaka. ¿Quién? Nene, ¿ustedes se dan cuenta? Yo soy un camaleón, soy baby. Donde quieras ponerme, te hago hablar. Y te voy a sacar data, te voy a sacar conversación. Hay que estar preparado para todo en esta vida. Y bueno, llegó Dani Comercial, hay que hacer lo que hay que hacer. 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Con estas marcas estamos acompañándoles a ustedes todos los días, todas las siestas. Un ratito, hacemos corte y ya venimos con la noti random del día, ¿sí?
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0: Hoy, 7 de agosto, se celebra el Día de San Cayetano. No solamente el cumple del comandante, sino que también el Día de San Cayetano. Conocido popularmente como San Calle, el santo al que muchos paraguayos le piden trabajo y que nunca falte el pan en la mesa. Hay un dato muy curioso. San Calle tiene más de 2.000 homónimos en nuestro país. Sí, sí, sí. Según datos del Departamento de Identificaciones, en sus registros aparecen 1.403 personas llamadas Cayetano, 728 personas llamadas Cayetana. Más de 2.100 paraguayos llevan el nombre del santo, aunque el registro incluye personas vivas y fallecidas. Entran todas ahí en el registro. La tradición todavía continúa. Durante los primeros 7 meses de este 2026, de las más de 606.000 cédulas que se expidieron, 104 correspondieron a personas llamadas Cayetano y 54 a Cayetana. La tradición de ponerle el nombre a los hijos de acuerdo al santo para demostrar la devoción al mismo sigue vigente. Algunos padres lo hacen como una promesa, otros para agradecer algún favor recibido y otros simplemente para que el santo forme parte de la familia. San Cayetano está muy presente en los barrios, es un nombre bastante utilizado para despensas, pequeños comercios, justamente por lo que representa el santo del trabajo, de la prosperidad y de que nunca falte el pan. Les quiero nomás contar que el miércoles nosotros estuvimos hablando del gimnasio ese del influencer, ¿verdad? El influencer cristiano. Y yo le hablé a mis amigos de... Chicos, ¿no saben lo que compartimos hoy en la noti random del programa? Les dije. Y les hablé de esa noticia. Y les hice la misma intervención con respecto a... Y no es la intervención solamente, sino que análisis del versículo que hice acá en el programa. Para que se den cuenta que la locura... es total y no distingue ecosistema. Una es loca acá en la radio, una es loca también entre sus amigos. Ahí sí que más que nunca.
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0: 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Amo, el comandante se está retirando con todos sus regalos. Le quiero. Con su rico también. Le mandé saludos a Oliver. Le dije saludos a Oliver. ¿Será que le manda, baby? ¿Será que se va y le dice, Oliver, Cassandra te mando saludos? Porque yo, por ejemplo, cuando a mí me dicen saludos a Mache, yo le mando. Vos me decís, saludos a Mache, yo, Mache te mando saludos, fulano, Leo. Claro que sí. 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
1: Porque es viernes, porque demasiado lindo está el día, porque está fresco, medio nubladito. Hay nubes, pero está el sol también presente. Y porque un house nunca viene.
2: Está amagando nomás, no va a llover.
1: Hermoso va a estar hoy y durante todo el fin de semana. Por eso va a sonar Duke Dumont como tema del día. 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
1: Ayer, luego, yo ya les estuve contando que el día de hoy vamos a tener esta tremenda visita de alguien a quien le admiro, le respeto un montón, le aprecio, pero muchísimo. Encima es esposo, marido de una persona a quien también le admiro muchísimo. Así que, en hambre, se llegan a separar, voy a dejar de creer en el amor, como siempre digo cuando estoy ante parejas a quienes les quiero mucho. Rodrigo Salomón, más conocido y ubicado seguramente como Rorro Salomón por muchos. Él es director, productor de cine, diseñador de imagen, de sonido. Justo me estaba hablando que está ya en la fase de edición de una peli en la cual le estuvo dirigiendo a nuestro compañero, a Pope Spinzi, olvídate. Así que, Rorro, un honor y un gustazo que nos estés acompañando hoy acá en Mayday. ¡Qué gusto! Primera vez.
2: En Mayday es la primera vez que estoy.
1: Sí, primera vez. Pero acá no, a la radio ya viniste seguramente.
2: A la radio ya vine. No vine tantas veces, pero sí, ya vine.
1: Viste, pero primera vez.
2: No querías invitar antes. Casi.
1: No, mentira. Yesean, no, seguramente no va a tener tiempo. No va a
2: venir. Sí, bueno. Y encima le veo más a mí, claro, a mi querida esposa que siempre viene acá. Siempre con dándole todas mis piedritas, ¿verdad?
1: Sí, aguanta, Estrella, me encanta. Bueno, no vino Nicole esta semana, porque justo ayer salimos de paseo y los jueves son los días de Nicole, pero estás vos para hablar de una película que vi el miércoles. Yo me imagino que vos ya la habrás visto en la semana del estreno. Vamos a hablar de La Odisea, porque qué película que te da sopapo por la
2: impresionante,
1: cara.
2: Impresionante, sí, impresionante.
1: Y eso que está hecha, está grabada. Sí. Con IMAX, que es una tecnología que yo no entiendo tanto en qué consiste, vos no lo vas a explicar.
2: Bien.
1: Y bueno, pasa con Christopher Nolan que él hace esas cosas.
2: Él siempre es superlativo.
1: El comentario con él siempre es que la cinta pesa no sé cuántos kilos, toneladas.
2: Hay muchos fanáticos.
1: Él no hace así nomás las cosas.
2: No. Hay varios. Tarantino es uno que no graba tampoco. En digital y muchos más, ¿verdad? Fanáticos del celuloide.
1: Celuloide sería...
2: Vos también tenés, viste, como te dije, le sigo analógicas, entonces como te gusta... El celuloide es el fílmico.
1: El film, ¿verdad? El rollito.
2: El film, exactamente.
1: Lo de antes. O sea que la feroz máquina esa de IMAX...
2: Tiene que pasar todo el rollo. Claro, exactamente. Así como el 35 y el Super 35, que eran... Era el celuloide un poco más chiquito, que es el que conocemos. Nosotros conocemos siempre el frame o el fotograma de 35 milímetros.
1: Lo que,
2: ¿verdad?,
1: se pone en las cámaras analógicas de antes, exacto, ¿verdad? Para sacar fotos.
2: Y 70 sería el doble de tamaño. Serían como dos, o sea, le ponemos a dos dos fotogramas de 35 y tenemos la diagonal de 70, básicamente, gigantesca.
1: Okay.
2: El IMAX, a ver, hablemos un poquito de la Odisea, a mí me encantó.
1: A mí me fascinó.
2: Y eso que yo siempre fui fanático de Nolan, pero Tenet me tiró para abajo cuando, Tenet me tiró para abajo cuando encima era la peli que tenía que traer a la gente al cine en plena post-pandemia. Y fue una película que a mí no me gustó, tenía demasiada información en tan poco tiempo, parecía una serie.
1: Yo vi tres veces Tenet para entender, porque es jodido. Lo que pasa es que con Nolan pasa algo que yo ya me fui dando cuenta. A Nolan le encanta hablar del tiempo y del amor.
2: Totalmente.
1: Y son justamente
2: eso te lo hizo con Memento, que fue así, wow.
1: Son dos cosas. Yo Memento, por ejemplo, creo que vi y me quedé dormida y ya no volví más a ver.
2: ¿En serio?
1: Ya no volví a Memento, sí. Pero después sí seguí, vi y reví todas las pelis de Nolan. Pero es increíble cómo hay un hilo conductor en todos sus guiones, en todas sus tramas.
2: Sí, es su poética.
1: El tiempo y el amor.
2: El tiempo y el amor,
1: y son dos cosas que vos no podés explicar en pocas palabras.
2: Claro.
1: Son dos sentimientos, porque al tiempo también se le siente, así como se le siente al amor. Es difícil de explicar, es difícil de representar también el amor, el tiempo por sobre todas las cosas, y cómo él habla del tiempo. Nolan siempre está hablando del tiempo.
2: Nolan siempre está como con el tiempo y te quiere contar de una forma también no lineal, ¿verdad?
1: Y ahí lo que,
2: claro. Por eso también costó un poco ver Oppenheimer. Oppenheimer estuvo buena, pero a mí, de vuelta, a él le nombran Sir Nolan y fue así como, no se baja más este caballo. Fue así como, qué locura. Y de las películas que eran impresionantes, pues Inception, Interestelar, son así, ¿verdad?
1: Interestelar yo 5 veces, no sé qué
2: ya. No, 1000 veces ya. Sí. Esa es una de mis películas favoritas de todos los tiempos. Y entonces me fui con ese miedito a ver de la Odisea. Ajá. Dije, no. Está con esta cuestión así de contar demasiado en una sola peli.
1: Ajá.
2: Y me voló la cabeza. O sea,
1: que contar mucho en una peli, hace referencia al tiempo de duración de la peli.
2: Al contenido, a la cantidad de información que te va a dar. Encima la Odisea sabemos, Odisea, todo lo que te tiene que contar. Pero me voló la cabeza. Yo recuerdo que fuimos a la band y te sacaban lo del teléfono. Entonces no hubo ni tiempo de esto así toda la peli.
1: Pero no
2: podía ni respirar.
1: Yo me fui este miércoles y yo en ningún momento toqué mi teléfono.
2: Claro,
1: porque hay películas.
2: No,
1: hay películas, por ejemplo, cuando me fui a ver Obsesión.
2: Sí.
1: Yo miraba la hora porque no veía la hora de que se acabe la película, porque ya no daba más de la ansiedad y me estaba haciendo daño ya la película. Buenísima, me encantó la película, muy buena. No sé si la volvería a ver porque no quiero volver a atravesar esa ansiedad. Pero con Odisea me pasó que me quedé ensimismada. Tal vez yo sea una muy mala compañera de cine, porque yo de repente te cuento cosas, datitos.
2: Pero no hay mal espectador, no hay mala compañera.
1: Y yo de repente, así tipo te quiero hablar. Esa escena no es delfines, esa escena. Ese salió así nomás, ese no se planeó, son delfines, de verdad, no se hizo con IA.
2: Y atrás ya, la señora.
1: Y yo actúo la película, ¿no? Yo sí, es momento de tensión, yo estoy tensa, vivo la película. Pero en ningún momento miré mi teléfono con ganas, aguanté mi pipí las 3 horas.
2: Imagínate. No, es que la Odisea nos dio eso, Nolan nos dio eso y fue así, salí, pero feliz.
1: Sí.
2: Es de esas grandes películas que queda da gusto ver, queda luego. Y bueno, y él optó, ahora entrando un poco a lo que es IMAX, porque fue más bien una cuestión de marca, ¿verdad? IMAX, IMAX
1: es una marca.
2: Claro, IMAX sale en los 70 y así como siempre, hay pros y contras, ¿verdad? Porque IMAX sale también en pos del entretenimiento. Dicen, ¿cómo podemos tener en pantallas más gigantes, más, cuando eso no era resolución, sino más detalle, ¿verdad? Porque era más detalle en la información de que te daba el filme.
1: En la escena, ¿verdad?
2: Claro, o sea, vos veías una pantalla, las pantallas, ya habían pantallas gigantes, ya habían pantallas de 20 metros de largo, ¿verdad? Pero el 35 no le hacía justicia, entonces querían más calidad, ¿verdad? Para una pantalla más grande. Las pantallas de IMAX tienen, no sé, por decirte, 26 metros, ¿verdad? más o menos, no tengo los datos exactos, uh-huh. pero son pantallas gigantescas. Son pantallas muy grandes.
1: Claro. Más grandes de lo que tenemos en el cine convencional.
2: Convencional. Ojo, el XD viene uh-huh. a ser eso de vuelta. Uh-huh. O sea, nosotros tenemos
1: la
2: XD.
1: Sala XD.
2: La sala XD vendría a ser eso. Acá, la de acá es un poco más chica de lo que sería IMAX, uh-huh. ¿verdad? Pero venía a dar esa sensación de
1: grandeza.
2: De grandeza y de tener un entretenimiento, ver la cosa así gigantesca, todo, tener un show, un close-up así enorme. Uh-huh. Entonces, bueno, por eso sale IMAX y salen estos fotogramas gigantes y todo lo que acarrea la cámara en sí. Ahora, como yo creo que tanto Nolan como otros directores que apuntan a no perder el fílmico, claro que fue por eso. Dijo, no, yo quiero grabar en fílmico y que en fílmico y
1: él es el diferente.
2: Él es el diferente, el yo soy el diferente, claro. Y eso, a ver, no está mal porque tenés la peli grabada en algo que tiene muchísima calidad, ¿verdad? Es el doble de un fotograma de 35, pero también se vendió como algo impresionante, pero en realidad hay 41 salas nada más en todo el mundo que proyectan los 70 milímetros. Después tenés los IMAX, hay como 2000 salas de IMAX digital, que sería como una XD, básicamente. Ajá. Entonces, eso te pasa a digital y el digital ya de vuelta, tenés mucha calidad igual, ¿verdad?
1: Sí.
2: Pero así como tenés mucha calidad y grabás con todo ese armatoste, tenés mucha responsabilidad.
1: Eso es lo que te iba a preguntar también, porque leí por ahí que supuestamente la cámara es demasiado pesada, la cámara con la que se graba
2: es gigante,
1: es grande, es sumamente pesada, o sea que fue toda una garra para el equipo de producción, solamente acarrear, llevar, poner, traer.
2: Para el equipo de producción, para los actores, porque
1: le armaron, para ellos.
2: Como hace mucho ruido, ¿verdad? O sea, hace un rrrr así gigante.
1: Me muero.
2: Claro, en una escena de plano contra plano, así que tiene que decir una frase despacio y susurrar, no se puede, ¿verdad? Pues entonces le hicieron como una caja acústica. Así, una caja acústica sería como, viste que acá cuando acá se va
1: una caja con esponja.
2: Claro, acá se va la luz cada rato y tenemos nuestro generadorcito de esto que uh-huh. algunos escuchan y algunos uh-huh. casi que no se escuchan. Así, hija puta, mira, tenemos un generador, ¿verdad? Uh-huh. Bueno, eso sería con la cajita acústica que se le hizo a la cámara. Y era una cosa que de repente no dejaba verse ni siquiera a los actores, ¿verdad? Tenían que usar espejos. Entonces, todo eso hace que tu rodaje sea mucho más caro, sea mucho menos eficiente. Lo que podías haber hecho en medio día, hiciste en 3 días. Entonces, obviamente, con un presupuesto como el de Nolan y con ese green light que tienen ellos, o ese tipo no pasa nada, ¿verdad? Van es que por ese romance.
1: Yo digo, bueno, tan pesado es el nombre de Christopher Nolan. Uf. Que no cualquiera va a poder tener la luz verde.
2: No,
1: para claro. Yo, cualquier otro director dice, no, yo quiero grabar imagen de Pio Nolan, va, le van a decir.
2: Claro,
1: solamente
2: es el
1: tema. A él le dan esa venia de, sí, vos querés grabar en IMAX, dale. Y una escena que se puede grabar en una hora, vos necesitas 8, no hay problema. Lo que vos digas, es increíble cómo él tiene tanta trayectoria, tiene ahora y vos sabés que lo que está en su cabeza va a salir bien.
2: No, claro, sí.
1: O sea, lo que él está ahí generando en su cabeza, él va a saber cómo y obviamente está rodeado de gente que entiende cómo funciona su cabeza.
2: Totalmente.
1: Porque vos que sos dire, seguramente armando tu equipo, vos necesitas también gente que más o menos entienda lo que vos
2: grabás,
1: estás pensando.
2: ¿Qué pensás? ¿Hacia dónde querés ir?
1: Porque yo digo que cuando vos estás filmando una escena, vos más o menos ya estás pensando en cómo la editarían después.
2: Totalmente, sí.
1: Entonces, ahí es que tu asistente de dirección, ahí es que tu editor, todos tienen que estar en tu flow.
2: Claro.
1: Y bailar más o menos a tu ritmo, porque si no, no va a salir la peli.
2: Es que yo creo que el laburo más grande de la dirección es esa, ¿no? Uh-huh. Ahora, o sea, reivindicando, porque hace poco estuvimos en rodaje, yo creo que trasladarle tu mirada al resto, porque el cine pues no se hace solo, el cine es un trabajo en conjunto, y trasladarle eso al resto del equipo, ese es el trabajo así duro,
1: sí.
2: Y que cuesta porque tenés que transmitirle, tenés que ser claro, tenés que saber lo que querés
1: también, tiene que pillar.
2: Porque si no sabes lo que querés, jamás le vas a poder traspasar ese sentimiento, uh-huh. o qué querés contar o cómo querés contar, ¿verdad? Entonces,
1: Rorro, vos decías que hay cines, muchos cines IMAX digitales,
2: sí,
1: ¿verdad?
2: En los de Buenos Aires, en Buenos Aires hay uno, ajá. y después hay otro,
1: Bueno, no sé, un compañero nuestro se fue a Posadas, por ejemplo.
2: Claro,
1: a ver la Odisea en esa pantalla. Entonces quiere decir que esa es IMAX digital.
2: Digital. Ah. El resto está todo en Estados Unidos, creo que hay uno en Londres y otro más en Canadá.
1: Mira.
2: Pero sí, son IMAX, a ver, son pantallas gigantescas, ajá, más grandes que la XD. Pero, ¿qué pasa? Al ser digital, ahora hay cámaras con la tecnología. Así, por eso hablaba del entretenimiento, ajá, y de cómo sí sale el IMAX en los 70 y cómo ahora también tenemos cámaras que generan lo mismo en digital, uh-huh, ¿verdad? Después ya entra, bueno, la guerra de si es lo mismo el analógico, uh-huh, digital, ¿verdad? Más allá de eso, una cámara de 65 milímetros, como las grandotas ahora, uh-huh, grandotas dentro de lo que es digital, son uh-huh chiquitas y son fáciles de manipular, sí, y hacen a que todo se haga mucho más, no sé si rápido, pero más eficiente uh-huh en el rodaje, ¿verdad? Yo, uh-huh, yo también te hablo
1: y
2: de...
1: Y ligero,
2: de
1: bueno, de es la maquinaria.
2: La idea de el cineasta latinoamericano que busca a que todo sea más ligero y más económico, más ligero, ¿verdad? Sí. Capaz que es por eso que yo también siempre hablo desde ese lugar. Pero también hay cosas que, o sea, como fanático de la tecnología, que uno puede lograr ahora con cosas más chiquitas. Entonces, si vos querías sacar ese plano porque justo tuviste esa luz hermosa ese día y después pasaste 10 días sin tener esa luz porque tu cámara era muy gigante y no pudieron, no sé, acarrear hasta tal lugar, eso es lo que te da la tecnología hoy. Sacá ese plano. O sea, lográ ese plano porque podés hacerlo más rápido, ¿verdad? Entonces... Ahí entra como en arena movediza lo de si optar ir por IMAX por calidad o no. No, por calidad no. Realmente es por una cuestión más romántica.
1: Ah, es como que el romanticismo del cine, el romanticismo sí del séptimo arte.
2: Sí, también.
1: El culto.
2: Totalmente. También, la Odisea, y eso está bueno, y eso habla bien de Nolan porque cuenta muy bien la peli. Se cuenta perfectamente y te encanta la peli, pero la peli tiene un montón de planos desenfocados. O sea, de repente vos en plano contra plano,
1: sí,
2: y te está diciendo una frase así porque tienes que irte de aquí y el foco está allá atrás, ¿verdad?
1: Sí.
2: Y vos decís, bueno, ahí, o sea, yo entiendo como montajista, como editor, no, la editora, porque es una editora que es una genia, no tenía otro plano más que usar ese, el desenfocado, porque decía perfectamente la frase que tenía que ir.
1: Uh-huh.
2: Ese tipo de cosas, claro, ese tipo de cosas... hoy en día con una nueva tecnología ya no se te pasa, ¿verdad?
1: Uh-huh.
2: Entonces por eso es que también uh-huh si vas a usar ese armatoste tiene mucha responsabilidad.
1: Pero vos sabes que se me hace que hay magia también en eso que salió mal.
2: Sí, claro.
1: Hay
2: y
1: magia,
2: le hace orgánico.
1: Sí, hay magia en esa escena desenfocada, claro, porque de repente habían en serio mencionabas vos el día, la luz, no sé qué. Ahora entiendo por qué mi ojo estaba teniendo orgasmos al ver la Odisea por la iluminación,
2: sí,
1: y cómo se veía la piel de los actores.
2: Impresionante.
1: O sea, sabemos que Anne Hathaway es amiga de la buena alimentación, de los péptidos seguramente,
2: sí,
1: y quién sabe qué otro tratamiento facial, pero qué hermosa se veía en sí las escenas de día, Dios mío, yo miraba la piel... Y decía, qué hermosa piel, qué bien que le hidrataron antes, maldita sí maquilladora o maquillador, qué bien que le hicieron el make-y, el pelo, ¿entendés? Sí, el sí, pelo sí de Tom Holland.
2: No.
1: La telita que usaba.
2: Estaba como muy cuidado.
1: Todo.
2: O sea, eso es,
1: entonces quiere decir
2: eso le
1: que...
2: hace una super peli, ¿verdad?
1: Entonces quiere decir que esa cámara te da un detalle.
2: No, otro nivel de detalle.
1: Y una amplitud, te voy a decir, de que podés ver más. O sea, si pudiésemos ver la peli en la IMAX verdadera, que solamente hay en Estados Unidos y demás,
2: sí,
1: nosotros vamos a estar viendo una imagen maravillosa. Entonces, prácticamente lo que ven nuestros ojos cuando estamos ante la inmensidad,
2: sí,
1: de un hermoso paisaje.
2: Totalmente, totalmente, ¿sí? Porque es analógico. Eso es lo que te da y te da esa el formato grande.
1: Uh-huh.
2: El formato grande le llamo porque también ahora ya está ese formato grande de 70 milímetros o de 65, le llaman ahora en digital, ¿verdad?
1: Uh-huh.
2: O sea, 8K, 12K, cada vez tenemos más K.
1: Dios,
2: ¿verdad?
1: Ya estoy. Yo ya me confundí, me quedé en 4K.
2: En 4K.
1: Me quedé ahí. Ahora bien, vos decís que una peli así, qué sé yo, una peli... No quiero decir, nunca me gusta usar la palabra normal... Pero una peli que fue grabada en otro tipo de formato,
2: sí,
1: va a ser un fiasco intentar proyectarla en una pantalla IMAX, ¿verdad?
2: No, para nada.
1: ¿Se va a ver bien o se va a ver mal?
2: No, claro, porque depende de cómo se capturó.
1: Ah.
2: Depende de cómo se capturó. Una, una peli que se grabó en 35 milímetros, que era con fílmico, ¿verdad? Ajá. Normal. Por ejemplo, Troya. ¿Te acuerdas de Troya,
1: sí,
2: verdad?
1: Sí, me acuerdo.
2: Troya tiene, por ejemplo, hasta ahora creo que una de las escenas imbatibles en todos los tiempos, que es Aquiles versus Héctor, ¿verdad? Que es Brad Pitt versus...
1: Eric Bana.
2: Esa, bueno,
1: la hegemonía ahí, baby.
2: Y aparte, bueno, esa peli grabada en fílmico, te das cuenta de cómo también, tomando la responsabilidad del fílmico y de cómo se te puede venir el foco y de cómo de repente uno mide distinto, no hay un plano desenfocado. Entonces, por eso también hay que entender, si uno va a usar ahora fílmico, tenés que como ver, tenés que saber cómo se grababa antes para, o sea, hay mucha responsabilidad al respecto, ¿verdad? Mm. Por ejemplo, Troya, si se proyecta en una IMAX digital, en una de 70, la real no se va a poder, ¿verdad? Porque no le da el proyector.
1: Chiquitito va a quedar.
2: Claro.
1: Chiquitito.
2: La mitad. Pero sí en una digital, sí, porque en una digital se como que se vuelve a escanear. Y pasas en IMAX digital y se va a ver con toda la calidad.
1: Cosa que yo me fui el miércoles al cine,
2: sí,
1: y dije, Dios mío, qué increíble la cantidad de gente que hay.
2: Hay como un auge así.
1: Hay
2: de vuelta.
1: Impresionante.
2: Aguante, Gen Z, por fin.
1: Vos decís que da como para que insistamos para que alguien ponga un IMAX acá en nuestro país. Vos decís que va a recuperar su inversión.
2: Ojalá que IMAX así se siga vendiendo. Porque también, ¿qué pasa? En digital van a seguir avanzando las tecnologías, uh-huh, en el formato en el que se captura y podemos ver en IMAX digital, uh-huh, ¿verdad? Entonces, ojalá tengamos.
1: Ojalá que la XD saltemos ahí. ¿Vos sabés que algo que yo aprecié? Bueno, yo ya vi en sala convencional, lastimosamente no pude ver Odisea en la sala XD, porque ahora ya está Spider-Man, todo es Spider-Man. Pero sí, el sonido me pareció maravilloso. Yo no sé si la tecnología IMAX está relacionada también al sonido o...
2: No necesariamente. No, ya no. El sonido se captura...
1: El sonido ya fue aparte.
2: Se captura aparte. Tiene el 50% de importancia en el cine, porque hay veces que uno habla solamente de la cámara, pero ajá, el sonido...
1: La banda sonora.
2: Es todo. La banda sonora, todo, cómo se capta, todos. Entonces, uh-huh, de por sí... El sonido también es un trabajo. Él viene trabajando dejó de trabajar con Hans Zimmer. Viene trabajando hace 3 o 4 películas con otro, que se me fue su nombre, que es un, uh-huh, crack también. Pero,
1: ¿no era ese Ludwig Göransson? No. Ese era otro.
2: Ese es un crack también.
1: Ese es
2: otro level.
1: Ese es otro con quien quiero comer asado. Sí. Mi sueño es poder comer algún día un asado con Christopher Nolan. Ese es el sueño. O sea, lo que yo quiero que él... Sí. Se divague. Y que escuchar su divague.
2: Sí.
1: Y así, ¿quiere una copita más? Le quiero decir. Y le quiero servir así el vino.
2: No, usa smartphones, ¿viste?
1: No.
2: ¿No usa smartphones? No.
1: Tiene... Y leí que a sus actores les contacta personalmente para decirles que daste en el papel.
2: Sí.
1: Y les entrega el guión impreso en hojas rojas.
2: Ah, en hojas rojas luego.
1: Sí, para que no puedan fotocopiar ni
2: nada. Esa mística se maneja luego así de darle por lo menos a tus protagonistas o coprotagonistas personalmente el guión. Sí. Yo le tuve que perseguir a Pope para darle el guión y no me creía.
1: Qué pesado. ¿Qué es lo que no te creía?
2: No creía que iba a hacer una película con él.
1: ¿En serio?
2: Sí, así me estuvo dando vueltas.
1: No creí.
2: Tuve que ir a perseguirle. Nos fuimos a un... Me parece, estaba en un partido de handball de una de sus hijas. Me fui, bueno, ¿dónde estás? Ahora mismo te voy a llevar.
1: Y ahí le entraste.
2: Y ahí recién creyó.
1: Que le convocaste, claro, que le casteaste.
2: Que iba a ser una peli.
1: Que iba a ser una peli y que iba, y claro, que iba a ser el protagonista. No creo.
2: Porque es reactor, actorazo de Pope.
1: Pero él vive actuando, ¿ves?
2: Claro,
1: ese es el tema con él. Sí. Dios mío, Rorro, para mí que yo te quiero invitar otra vez.
2: Me tenés que invitar para hablar de Unfollow.
1: Por favor. Unfollow sí o sí. Ese ya está ya, baby. No te vas a preocupar. Que vamos a empapelar todo acá cuando sale esa peli. Porque nuestro compañero es actor. ¿Cómo no le vamos a hacer el aguante?
2: Claro.
1: Pero para hablar de cine, baby. Porque me encanta. Sí, me encanta. Y da re gusto porque vos sos director. ¿Entendés? No es así nomás. No es aficionado como yo.
2: Sí,
1: vos tenés toda la técnica.
2: Me olvido de los nombres y eso de película. Porque hay personas que saben así... No, porque tal actor en tal año. Yo pero sí.
1: Para eso están las tecnologías. Sí, nos apoyamos en la tecnología y después hablamos de lo que nos gusta. Rorro, no sé si querés dejar tus redes para que la gente te siga. Así conocen tu trabajo y todas las pelis que ya hiciste.
2: @RRSalomón.
1: Ahí está.
2: Ahí justo hoy compartí, estamos en postproducción de la peli. Le pueden seguir también a @unfollowpelicula.
1: Amamos.
2: Punto película, así se van a enterar de su recorrido.
1: Amamos, Rorro. En serio, muchísimas gracias por haber venido.
2: Gracias
1: sos
2: a vos.
1: Lo más, sos lo más. Ay, qué gusto hablar de cine, qué gusto hablar de Nolan. Sí. Qué gusto estar prendido a la 106.9 Daft Punk one more time.

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1: Nos vamos, nos fuimos. Dios mío, demasiado rápido me pasó este día, esta jornada, este programa impresionante. Espero que ustedes también la hayan pasado súper bien, que hayan disfrutado de las canciones, de la charla que tuvimos recién con Rorro, que quedó así, pero insuficiente, faltó todo tiempo para seguir hablando no solo de la Odisea, sino que de cine en sí. En otra oportunidad, sí o sí, le vamos a pedir a Rorro que vuelva, así vamos a seguir charlando. ¡Nos vamos! ¡Nos fuimos! Gracias Super 6, Itaú, Shell, Bristol, Renault, Taxit, gracias Luifer, gracias Rodri, gracias Mili, gracias Joaco, gracias oyentes por elegirnos todos los días. Nos encontramos el lunes, de vuelta puntualmente a las 13. Que tengan un muy lindo fin de... descansen, suelten el celu, cuídense, que el lunes tenemos que volver con todo a la vida adulta, a la semana laboral, a la realidad. Cuídense, vamos a estar escuchando y cerrando el programa con Sabrina Carpenter, Man Child.

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Un minuto de las 15, ¿cómo están todos? Bienvenidos a Spotlight en este lindísimo, lindísimo viernes 7 de agosto. Qué lindo, de verdad, ensoleado, no hace tanto calor. Qué gusto, qué gusto, qué gusto arrancar una edición más presentadas por Banco Itaú. 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Me acompaña en los controles Josema, me acompaña Sara en la producción. Mili está hoy en la parte digital, qué grande Mili. Y tenemos mucho para compartir con ustedes. Primero, les cuento que tenemos entradas para la obra Dulce Espera. Ayer Andrea Quattrocchi nos contaba sobre esta obra, esta comedia donde ella interpreta a una mujer que está embarazada y bueno, todo lo que pasa alrededor, ¿verdad? Del embarazo, todos los nervios, la incertidumbre, después todo lo que ahora se hace, ¿verdad? El tema de del evento para revelar el sexo del bebé, bueno, todo lo que gira en torno a la maternidad. Es una comedia y tengo las entradas para ustedes. La obra va a estar hoy y mañana en el CCPA. Domingo también, dijo Andrea, los tres días. Así que ya pueden mandar sus mensajes ahora mismo al 0975-106-900. Si ya son mamás o papás, cuéntenme alguna experiencia random, algo simpático que les pasó durante el embarazo. A mí, por ejemplo, me pasó que yo ya estaba de, no sé, 36 semanas, creo. 40 son, para que ahora pues todo por semana, antes era por mes. Estaba en 36 semanas y me fui de urgencia, tenía muchos dolores y me dice el doctor, quédate, ya van a ser tu bebé. ¿Qué? Faltaban todavía 4 semanas, faltaba un mes, o sea, no había posibilidad. Yo sabía, yo sentía que mi bebé todavía no quería salir. Igual, no quedamos, fue todo una odisea, nunca mejor dicho, para poder ver quién se quedaba con nuestra perrita, para poder organizar todo, ¿verdad? Y quedarnos ahí ya de una en el hospital. Mi marido tenía que ir a casa a ver qué me iba a llevar, todo, encima de la pandemia. Y nada, 2 días ahí, jamás salió el gordito. 4 semanas después recién salió, ¿verdad? Entonces, cosas así que te pasan, ¿verdad? Mi embarazo fue bastante particular porque me tocó en super pandemia, así que cuéntenme ustedes. 0975-106-900, tengo las entradas para ustedes y también tengo entradas para la charla que hoy estará ofreciendo Gastón Pauls, el actor argentino que nos cuenta su experiencia con las adicciones. Hoy estaba hablando justamente con un amigo muy, muy querido, me contaba que lleva 8 años limpio. Le felicité, obviamente, me dio mucha alegría. Es complicado, el tema de las adicciones, o sea, este tema es un tema muy profundo que hay que tomar con seriedad, ¿verdad? Porque es una enfermedad, como bien nos explicaba ayer también Gastón Pauls. Entonces, si vos, como dice Gastón, si vos que estás escuchando, estás pasando por un problema de adicciones, o tu amigo, tu amiga, tu pareja, tu primo, tu mamá, tu papá, tu abuelo, ¿por qué no? Tu abuela. Escribí al 0975-106-900. Tengo un par de entradas para la charla que va a dar hoy en el CPJ a las 20 horas. Charla muy interesante, muy sincera, muy íntima también. Y sobre todo, muy productiva. Va a abrir su corazón y va a ayudar a mucha gente. Y espero también a través de Spotlight, esperamos poder ayudar también a personas. Así que yo espero sus mensajes. Vamos a hablar también hoy de Tom Holland y cómo preparó su cuerpo para Spider-Man, que está rompiendo todos los récords. Spider-Man, sí, esta última peli que todavía no vi, Brand New Day. Estoy esperando ir a ver con mi familia, con mi hijo y mi marido. Vamos a ir en estos días para poder contarles después también qué onda. Hoy es el Día Internacional de la Cerveza. Sí, vamos a hablar de la cerveza, pero de siempre les motivamos a consumirla con moderación. Así que vamos a estar hablando un poquito de esto, ¿verdad? De por qué se celebra la cerveza a partir del 7 de agosto del 2007. Esto surgió en un bar de Santa Cruz de California. Ya les contaré por qué. Vamos a hablar de eso y también de los beneficios de la cebada. En más de una oportunidad yo no tomo prácticamente alcohol. Me gusta el vino y me gusta un licor en particular que no digo su marca, pero después
jamás me emborraché, no. Entonces mucha gente me dice, Lu, la cebada tiene sus beneficios. Y bueno, hoy vamos a ver cuáles son algunos beneficios de la cebada, siempre con moderación. Vamos a hablar también hoy con Susana Sicioli. Nos va a contar un poquito sobre el tarot y qué nos depara el resto del año. Y Cass también nos visita hoy, qué gusto. Me gusta. La tendremos a la Cass a partir de las 4. En modo invitada, ¿no? En modo conductora, en modo Cass, la auténtica Cass. Así que quédense con nosotros porque hay mucho para compartir. Vamos a escuchar ahora buenísima música, ¿sí? Vamos a escuchar The Weeknd junto a Daft Punk, I Felt It Coming.

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1: Olivia Dean, so easy to fall in love, ¿eh? Así de fácil de enamorarse. Ya, depende de la edad, ¿verdad, Josema? Cuando uno es más adolescente, lo que se enamora fácil. ¿Vos te enamorabas fácil en la adolescencia, Josema? ¿No? Dios mío, yo ni me enamoraba cada semana. Sara, ¿vos te enamorabas fácilmente en la adolescencia? Cada un mes. Ah, bueno, me ganó. O sea, no es que me ganó, yo le gané cada semana. ¿Cada semana? Viste, hace 8 años ya te vas a enamorar. Es lindo enamorarse, es muy lindo. Yo vivía enamorada, estaba a gusto. Mi compañera otra vez. Pero siempre eran así esos imposibles. O sea, ¿por qué guau, imposible? Pero así los difíciles. Los que ya ni ahí me iban a hacer caso. O yo pensaba que no me iban a hacer caso, ¿verdad? Así nomás, así. Amo esta canción, sí. Bueno, pero yo les quiero sí, esta música. Qué linda. Esta es 1993, por ahí, ¿verdad? Sí. Ah, ok, me estaba confundiendo. No sé por qué pensé que era la intro de Creep Nagger. Sí, Justin es The Reason, es de los 2000. Bueno, la banda más popular de rock paraguayo prepara una noche única e inolvidable. 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La otra vez vino acá nuestro amigo Javi Sacher. Hablamos de Salamandra, hablamos de que ellos iban a estar en nuestra fiesta y también de que estaban de aniversario. Y qué gusto que estén cumpliendo 26 años. Me emociona mucho, de verdad. Me pone feliz, así que ahí estaremos, claro que sí. 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Estoy esperando sus mensajes al 0975-106-900. Tengo un par de entradas para que puedan ir hoy a escuchar a Paul Gastón en la charla que va a estar dando, que se llama Hablemos. Paul Gastón, actor conocidísimo argentino, va a hablar de su experiencia, su rehabilitación. Es muy interesante la charla que va a dar. Yo de verdad les invito a que vayan. Entonces queremos regalarles un par, 0975-106-900. Y también tenemos un par de entradas para la obra Dulce Espera, que es en el CCPA. Una obra muy divertida, una comedia con Leti Medina, con Andrea Catrocchi, con Ato Gómez. Ato que va a estar en el Bailando, así que espero tenerle también acá próximamente para hablar de la obra, pero sobre todo de cómo se está preparando para el Baila. ¡Qué lindo! Va a estar ahí Ato. También en esta obra Frank Gubetich, ahí está, le estaba cambiando el nombre, yo soy muy de cambiar nombres con apellidos. Frank Gubetich, escrita por Hugo Robles. 0975-106-900, espero sus mensajes. Hoy es el cumple de nuestro queridísimo Arturo Máximo Rubín, el comandante. Qué rica torta que nos dejó, muchísimas gracias, comandante, ya disfruté de tu torta. Estamos disfrutando de moca. Es suavecita, deliciosa, sí. Queremos que cumpla muchos años más nos alegra todas las mañanas con ese humor tan particular que tiene, tan característico. Mucho tiempo yo trabajé con Hugo Rubin y le veíamos en la mañana al comandante y me decía, Hugo, hoy no sacó su peine, el comandante me decía, hoy no sacó su peine. Y al ratito yo ya veía que estaba peinado, Roberto, ya había sacado su peine. Le mando un beso también a Hugo Rubin, que le extraño un montón. Pero nos divertíamos mucho mirándole al comandante por las mañanas tempranito. Vamos a hablar de Tom Holland, ¿sí? Tom Holland tuvo que preparar su físico para Spider-Man Brand New Day, un nuevo día. Tuvo que entrenar durante varios meses con un esquema que combina ejercicios de peso corporal, una alimentación variada, ¿verdad? Como pasa con algunos otros actores también que se preparan para personajes de acción y superhéroes, la transformación física forma parte del proceso previo, todo lo que es antes de rodar. Aunque en este caso el entrenamiento estuvo orientado no solo a desarrollar masa muscular, también a mejorar la movilidad y el rendimiento físico. De acuerdo con una publicación que se hizo en Men's Journal, Tom Holland tuvo que priorizar una combinación de ejercicios de peso corporal, o sea, tuvo que entrenar con peso. Luego también hizo entrenamiento funcional, hizo circuitos de alta intensidad, gimnasia, en lugar de centrar su preparación en el levantamiento de grandes cargas. O sea, tuvo que combinar. El objetivo fue desarrollar fuerza funcional, una condición física que favorece movimiento ágil y coordinado. ¡Qué lindo! Él es chiquitito. No ha de ser tampoco tan complicado para él tonificar, porque justamente como es chiquitito, no va a tener mucha grasa en el cuerpo, entonces capaz que le es más fácil marcar. Tuvo que incorporar todo esto a su rutina. Y la rutina que él utilizó se llama Cindy. Es un entrenamiento que está basado en un sistema que se llama AMRAP, AMRAP, As Many Rounds As Possible. O sea, la cantidad de rounds posible, ¿verdad? Dura 20 minutos cada sesión y tiene 3 ejercicios realizados únicamente con el peso propio, así tipo calistenia, ¿verdad? Y cada ronda incluye abdominales, lagartijas. ¡Ay, cómo es lo que no me gustó nunca hacer las lagartijas, Dios mío! Sentadillas. ¡Ah, ese va a tener una cola levantadita! Y Tom Holland trabaja para completar, o trabajó, ¿verdad? Para completar al menos 20 rondas durante el tiempo establecido. Aunque algunas sesiones alcanzaron hasta 27. ¡Wow! Bueno, bien. Obviamente... si una persona quiere entrenar también así, tiene que acudir a un profesional, hacerse todos los estudios antes de empezar a entrenar así de fuerte. No es recomendable, hay que ir graduando de a poquito, que es lo que él también hizo, ¿verdad? Fue trabajando con un entrenador, con seguramente un equipo muy grande y muy profesional. Pero a imitar entonces siempre con profesionales, por favor. Vamos a ir con más buena música, pero les recuerdo, tengo un par de entradas para que puedan ir hoy a la charla de Paul Gastón, la charla Hablemos, que es en el CPJ, y un par de entradas para que vayan a ver la obra Dulce Espera, la comedia, al CCPA. Ambos son a las 20, así que espero sus mensajes. Que suene The Black Eyed Peas, Shut Up.

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0: Gauchito Club, Movimiento Astral, es lo que estábamos escuchando. Y hay que aprovechar este fin de semana que además está hermoso. Hoy está hermoso el día y mañana crucemos los dedos para que siga así. Para poder ir a disfrutar de la Feria Petersen, ¿sí? 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Bienvenida a Spotlight.
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0: 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Lo que queda de hoy, yo creo que ya mañana. 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
1: Dale, Lu, muchísimas gracias por el contacto y el apoyo de siempre. 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
0: Beso enorme, muchas gracias. Hablábamos con Leticia Lescano, gerente de marketing de Petersen. 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Tengo muchísimas ganas de ir a este concierto.
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0: Esta música es muy bonita. Bueno, pero también tengo ganas de ir a disfrutar de este festival a Brasil, de la mano de Itaú. 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Con Sara queremos irnos. 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Tengo entradas para ustedes, un par de entradas para Dulce Espera hoy, sí, un par de entradas para la obra de teatro, esta comedia de la cual hablábamos ayer, y también tengo un par de entradas para ir a disfrutar hoy de la charla de Gastón Pols, hoy en el CPJ, así que espero sus mensajes, 0975-106-900. Mika, Grace Kelly.
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1: Coldplay, A Sky Full of Stars, es lo que estaba sonando. 56 minutos pasaron de las 15. 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Antes de recibir a nuestra invitada, les recuerdo que tengo entradas para hoy, para la obra Dulce Espera, una comedia sobre la maternidad, divertidísima, y también tengo un par de entradas para que vayan a disfrutar de la charla que va a estar ofreciendo hoy Gastón Pols en el CPJ sobre adicciones. Así que ambas actividades son súper interesantes, bien distintas, muy distintas, pero muy interesantes. Ahora sí, Susana Sicioli nos acompaña nuevamente. Bienvenida, Susana.
2: ¿Qué tal? ¿Cómo estás, Lu?
1: Súper bien, ¿y vos?
2: Bien, saludo a toda la gente, a todos tus oyentes, acá disfrutando un día maravilloso.
1: ¿Viste qué lindo
2: sería? Sí, lo que yo no entendí cuando estaba viniendo es si tenía calor o si no tenía, o si estaba fresco. Porque y con el sol, viste, como que te desorienta.
1: Y en el sol tenemos calor, pero sí. en la sombra creo que está fresquito.
2: Sí, hoy fue un día maravilloso, me la pasé tomando mate.
1: ¿De mañana sí hizo frío?
2: Sí.
1: Bastante.
2: Sí.
1: Bueno, para la gente que por ahí se perdió el programa que hicimos en San Juan.
2: En San Juan, ¿verdad? Hace un montón ya, hace ya un mes y medio.
1: Qué locura. Susana es locutora, una gran locutora. Ella nos acompaña a la mañana, todas las mañanas en Monumental.

0: desde muy tempranito. Sí. Estás ahí con el grupo de Santula, con La Lupa.
1: Yo estoy en La Lupa desde hace un año y medio, sumada al equipo. Y bueno, me encanta. Yo disfruto mucho, mucho, mucho.
0: Te reís, porque aparte de informarnos, ¿verdad? También es un equipo que hace todo como de una forma bastante divertida también, sí, cuando se puede.
1: Claro, dependiendo del tipo de noticia. Claro, siempre la hacen amena. Sí. Y eso es importante.
0: Esa es la palabra. Sí, hoy, por ejemplo, tocó temas muy fuertes. Nada divertido.
1: Hoy nada podía ser ameno, pero lo hicieron, al igual que en el programa de Luis, lo hicieron todo lo más llevadero posible. O sea, dando información y sacando el morbo.
0: Sí, que sobre todo.
1: Muy importante eso.
0: Sí, es lo importante. Pero además también, hoy estás acá, no en calidad de locutora, aunque te podríamos tirar también las menciones variadas.
1: No, yo acá no estoy, en este momento yo no estoy trabajando, estoy disfrutando de mi tiempo.
0: Que hacemos un cambio de chip. Y vos lees las cartas de tarot.
1: ¿Verdad? Ahí está, muy bien. Segunda opción, yo leo las cartas de tarot. Y se dice leer porque con todos los dibujitos que están ahí, que son símbolos, básicamente lo que uno hace...
0: Interpretarse.
1: Exacto, y en esa interpretación uno realiza una lectura. Claro. Es un libro, pues.
0: Hay que estudiar, entonces.
1: Sí.
0: ¿Verdad?
1: Sí.
0: Y nos contaste la otra vez, ¿hace cuántos años que estás leyendo?
1: Yo empecé, yo vivo en Paraguay hace 25 años.
0: Y soy argentina.
1: Nací en Argentina. Y ponele que hace como 23 años.
0: Ah, ya, hace un montón.
1: Sí, más de 20 seguro hace que leo las cartas.
0: ¿Y te pasó alguna vez que te llamó alguien y dijo, ay, lo que me dijiste me pasó?
1: Demasiadas veces.
0: Demasiadas.
1: La última fue, ¿te acuerdas que yo en San Juan fui la probera oficial?
0: Sí, acá estuvimos.
1: Y también había hecho lo mismo en todos los programas de la mañana de Monumental. Cuando volvió William
0: de Estados Unidos.
1: Me lo cruzo en la escalera y me dice, Susana, tu lectura, Dios mío, y se fue caminando.
0: O sea que todo lo que le dijiste era, ¿verdad?
1: Sí, así es. Todo pasó y lo loco es que uno tira situaciones posibles, ¿no? Uh-huh. Dolores posibles, alegrías posibles, pero no sin hacer mención específica de algo.
0: Claro.
1: Porque yo no sé exactamente a qué se refiere. Y bueno, entonces después la persona relaciona esa lectura con lo que le pasa y efectivamente él me contó que pasaron todas las situaciones de las que habíamos hablado.
0: ¡Wow! ¡Qué locura! ¿Verdad? Josema, ¿vos crees en todas estas cosas? No tanto. ¿Sara? Sara sí, más o menos. Sí.
1: A mí no me gusta leer las cartas de forma adivinatoria, predictiva.
0: Claro.
1: Más bien es para que la persona pueda evaluar y tener en cuenta aquellas cosas que a lo mejor no tuvo en cuenta hasta el momento de la consulta sobre una situación determinada. Ponele, si una persona se va a tomar, ponele que sea una consulta presencial, yo la hago de una hora y media. Si se va a tomar una hora y media de su tiempo y va a pagar la consulta y va a estar ahí escuchando, porque yo no soy complaciente en las lecturas, Ajá. Si tengo que cachetear a la persona, lo hago de la forma en la que puedo.
0: Qué difícil, ¿verdad? A mí me costaría bastante. Bueno, yo soy como una persona bastante diplomática, entonces me costaría bastante.
1: Yo quizás también por la formación anterior, yo soy operadora socioterapéutica y trabajé mucho con grupos humanos. Entonces, creo que ahí aprendí mucho. Tengo muchos años de terapia. Yo hice terapia muchísimos años. Leí muchísimo también de psicología. De hecho, tuve psicopatología en mis estudios anteriores. Y entonces, bueno, creo que ahí aprendí, adquirí herramientas que hoy me sirven para la forma en la cual comunico las situaciones.
0: Es muy interesante cómo todo atraviesa relaciones, cómo todo sirve, ¿verdad? Algunas personas dicen, no, ¿para qué estudiar esto? ¿De qué me va a servir? A la larga te das cuenta que todo te sirve.
1: Absolutamente. Ajá. Yo cuando tuve este tránsito por las cosas espirituales, que me sirvieron mucho, son herramientas que considero que me han servido mucho, estudié de todo. Y realmente con lo único que me quedé es con la lectura de tarot.
0: Qué interesante, sí. Qué lindo. ¿Y hay mucha gente que lee tarot en Paraguay?
1: Muchísima.
0: Pero hay como una asociación, hay como
1: no
0: leyes.
1: No tengo idea. Yo considero que todos los temas de todo lo que tiene que ver con lo esotérico es complicado. Es complicado. Muy complicado.
0: No hay reglas, no hay leyes.
1: Ni siquiera es complicado, es complicado. Porque hay gente que tiene distintas formas de leer, ¿no? Que te lee y apunta directamente a la tragedia, a aquello que supuestamente te va a suceder. Y yo apuesto a lo distinto, o sea, a otro punto de vista, que es, mira, en función de cómo hiciste las cosas hasta acá y con todas esas macanas que ya te mandaste, si seguís haciendo tal y tal y tal cosa, vas a pasar por esto otro. El tarot te recomienda que prestes atención a esto.
0: Qué interesante.
1: Entonces es como que te sirve, no te habla de nada que vos no sepas. O sea, todo aquello de lo que te habla el tarot habitualmente son cosas que vos decís, ah, mira, es cierto, ¿cómo dicen, cómo vos sabés que yo tal cosa? Y yo no sé, a mí me lo dicen las cartas.
0: ¿Y vos aplicás mucho en tu día a día?
1: ¿Para mí?
0: Sí.
1: No, porque cuando lo he hecho, porque obviamente, como todos, lo he hecho,
0: con
1: y
0: curiosidad.
1: Por eso aconsejo que no lo hagan, uno se obsesiona. Por ejemplo, te gusta alguien, y entonces querés saber, te lees las cartas. Y uno no puede ser objetivo con uno mismo.
0: Claro.
1: Entonces, de verdad, dejé de hacerlo. Hubo una época en la que lo hacía mucho. Sí me pasó, por ejemplo, yo había tomado un curso de tarot con un amigo de Argentina. Fue en el 2018, por ahí. Y bueno, teníamos que hacer un ejercicio. Todos los días teníamos que sacar un arcano mayor. Y
0: ¿qué es el arcano mayor? Una carta.
1: Un tipo de carta. Uh-huh. El tarot está conformado por dos tipos de cartas, los arcanos mayores y los menores. El cuerpo más importante, pero más pequeño, son los arcanos mayores, que te hablan de las cuestiones como trascendentes en tu vida. Y los arcanos menores son los que te aportan datos circunstanciales, ponele, o que tienen que ver con este momento, pero no con algo trascendental, volviendo a utilizar la misma palabra que usé recién. Bueno, teníamos que sacar uno de estos arcanos mayores. Y el curso, ponele que duraba, no sé, 3 semanas. Bueno, a mí fácilmente 8 o 10 veces me salió la misma carta.
0: No.
1: Que era una carta que yo en ese momento la odiaba. Y me salía la templanza. Una y otra y otra y otra vez. Era así, tipo, ya yo la odiaba a esa carta ya antes de ese curso. Y en ese momento, bueno, tuve que hacer las paces. Y entonces me sirvió para meditar mucho en el contenido de la carta. Cada carta tiene algo que aportar a tu vida en un momento determinado, ¿no? De repente, cuando yo le hago una lectura a veces a una persona, parece que la lectura me estuviera hablando más a mí
0: que a la persona.
1: Que a la otra persona. Claro. Entonces, también es estar atento a qué es lo que a uno le toca decir en el momento en el que le toca decir algo. Y creo que realmente para mí, a pesar de no leerme las cartas a mí, me ha sido de muchísimo crecimiento todo el proceso de aprendizaje con las cartas del tarot. Sí, tengo mi tarotista,
0: claro,
1: que es un amigo que estudió conmigo y que después nos especializamos juntos e intercambiamos tiradas, nos juntamos cada tanto para leernos mutuamente las cartas.
0: Ahí sí dejas que te lean las cartas.
1: Sí.
0: Bueno, a la audiencia les decimos que nos pueden escribir. ¿Hay forma también que les puedas leer las cartas a los oyentes?
1: Sí.
0: ¿Qué hace falta?
1: Su nombre.
0: Nada
1: si quieren
0: más.
1: Preguntar sobre alguien, idealmente siempre tenemos que tener la autorización de la otra persona.
0: Sí, yo creo que podemos ir más a lo que a qué nos depara el resto del año, pues estamos ya pasó la mitad del año, entonces a qué nos depara estos meses que quedan.
1: Dale, vamos a darle, si querés, un consejo a cada persona que quiera sobre qué fortalecer para terminar mejor el año, qué fortalecer, a qué hacerle caso para fortalecer y qué minimizar.
0: Exactamente, así que nos pueden escribir al 0975-106-900 si quieres que Susana te lea las cartas del tarot, ya pensando en lo que queda del año. 0975-106-900, solamente me pones tu nombre, nada más, nombre y apellido, no hace falta que lo diga al aire, pero no.
1: El nombre que suficiente, porque como la persona está mandando, tenemos su autorización.
0: Claro.
1: Y no me preguntes cómo funciona, pero funciona.
0: Pero funciona.
1: ¿Verdad? Carl Jung hablaba mucho del inconsciente colectivo y entonces básicamente, bueno, no es que hablaba mucho, él escudriñó ese término, ¿verdad?
0: Sí.
1: Entonces, como él lo formuló, él básicamente lo que decía era algo así como que en esa gran conciencia de la humanidad, todos podemos conectar. Entonces, si vos haces una pregunta, no importa dónde estés, y yo respondo a esa pregunta, nos estamos conectando a la misma conciencia, digamos.
0: Claro, yo ya entendí, creo que también la audiencia, porque tenemos ya unos cuantos mensajes. Acá Suji nos manda uno, también nos manda Viviana, nos manda Jazmín, nos manda Cintia. Así que hagamos una cosa, vamos a escuchar una canción y a la vuelta ya empezamos entonces a leerles las cartas. Augusto también. Yo espero más mensajes, 0975-106-900, que Susana nos va a estar leyendo las cartas.
1: Les puedo decir algo a la gente.
0: Sí.
1: Si alguien quiere saber sobre el tema de trabajo, el tema de estudio y demás. Si estás buscando trabajo, entonces sí puedes preguntar. Pero si estás así tipo sentado, no estás haciendo nada para encontrar trabajo, no preguntes. Si querés saber cómo te va a ir en el examen, estudiá, porque esas cosas no. Salud, tampoco leo.
0: Ok, saludando porque se
1: va. No, ese que ir al médico.
0: Sí, ese es así mismo. Bueno, vamos entonces a escuchar a Alex Warren y luego ya vamos a leerles las cartas. Ordinary.
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1: Sí, 9 minutos de las 4 de la tarde, listo, About Damn Time. 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
1: Bueno, mientras Cass ya se acomoda, se pone ahí lista, come torta también del comandante. Su, tenemos una cantidad de mensajes, sí, porque está Susana Sicioli con nosotros, está leyendo cartas de tarot. Y vamos a responder por lo menos tres, ¿verdad? Antes de ya de centrarnos con Cass, mientras Cass puede comer su torta tranquila.
2: Hola, Cass.
3: ¿Cómo estás? Muy bien. Vos sabés que yo pedí por vos, baby. Yo dije que venga.
1: Ay, qué gusto, me gusta.
3: Que traiga su tarochi. Yo amo el tarot.
1: Este trío me encanta.
3: Me encanta el trío místico.
1: ¿Verdad? Mujeres acá, poderosas. Amamos. Bueno, a ver, vamos a dejarle merendar tranqui acá tranqui. Vamos a responderle a Fabiana.
4: Esa torta.
1: ¿Vos también podés probar?
4: Sí, ahora sí. Ya me ofrecieron y ya dije que sí.
2: Nadie le dice que no la torta.
1: No, jamás. Encima está suavecita de moca. Bueno, Cintia dice: estoy por firmar un contrato muy importante, pero siempre fui temerosa ante los nuevos comienzos, dice Cintia, que quiere saber sobre lo laboral.
4: Ok. Si estás por firmar el nuevo contrato, bueno, querés saber entonces si te va a ir bien en ese lugar, ya que vas a firmar ese nuevo contrato. A ver. Y es un cambio interesante. Tenés que dejar de no mostrarte. O sea, es importante que te muestres a la gente, que no te quedes siempre quieta ahí, tipo, esperar que te descubran. Mostrá que sos una verdadera joya, que tenés mucho para dar, porque si no, se complica. Vos sola, te gusta, no es que te gusta, no te sale del todo, ay, gracias, no te sale del todo esto de moverte del lugar del perfil bajo. Entonces, es importante que te empieces a mover. Y a partir de ahí vas a ir como cambiando, no es cambiando la personalidad porque eso es algo que nos acompaña, pero sí cambiando ciertas actitudes que son las que muy a menudo te detienen o que hacen que no puedas prosperar tan rápido como podrías.
1: Ajá, yo creo que a todas nos sirve esto, ¿no?
4: Creo que pero mira cómo me miman acá.
3: No, baby, Sara, hoy está, vos estás burlando.
1: Amo.
2: No escuché, le estaba conteniendo a Mili.
4: No voy a decir públicamente
1: no,
4: esas cosas.
1: Por favor. Dice, ¿me puedes mandar un audio de WhatsApp? Dice,
4: ¿cómo no?
3: No, eso ya se cobra, ese tiene otro costo.
4: Exacto, ese tiene costo, que no es lo mismo. Otro costo.
1: No puedo creer, en serio.
4: Este es de regalo, no, pero el otro sí tiene dice, costo.
1: Voy a entrar a una reunión. ¿Me puedes mandar, por favor?
3: No, una cosa que... ¿No será que quiere torta también?
4: De por aquí, el cafecito que traje.
3: De por ahí que le veamos su denit, cómo está en qué situación.
1: Dice, hola, soy Ana Paula. ¿Cómo me va a ir en lo profesional si es que le va a salir el proyecto? Si me va a salir el proyecto que estoy esperando, dice.
4: A ver, ese me encanta.
2: Ay, amamos.
4: Me encantan así los nuevos proyectos.
2: ¿Cuál va a ser el proyecto?
1: ¿Verdad que nos cuentes? Así por curioso nomás.
3: Sí, es proyecto.
4: Vamos a ver.
3: Es el proyecto laboral.
4: Nuevo proyecto.
1: De por ahí quiere. Sí, porque dice profesional. Profesional, dice.
4: Bueno. Súper. Querida mía.
1: Querida.
4: Depende mucho de tu esfuerzo, el hecho de que salga, ¿sí? Te estás moviendo, pero tenés que ponerle más energía, más voluntad. Tenés que, ese fuego interno lo tenés que encender, y si querés que eso salga, no depende del dinero o de la gente que esté apoyando eso solamente. Depende más de toda la energía que vos pongas en eso y del tiempo. Darle tiempo a ese fruto para que madure.
1: Oh, también lo podemos aplicar todos. Sí. Y bueno, este es un nombre, pero no me puso qué pregunta, o sea, solamente dejó su nombre. Entonces,
4: ¿y capaz que quieres saber de acá a fin de año qué
2: onda? Sí, así general.
1: Vamos a leer entonces a Augusto y después ya nos centramos en casa. Gracias, dice la
4: carta. Bueno, esta carta decidió caerse sola.
3: Ay, Augusto, vos también le haces caso a las cartas.
4: Obvio, porque algo quiere decir. Esta carta viene para apoyar la lectura. Y ya por lo pronto te digo que es una carta hermosa, porque es un 8 de bastos. Y el 8 de bastos nos habla de aquello que nosotros plantamos. O sea, si vos estás plantando cosas buenas, eso es lo que vas a lograr, obviamente, cosechar. Pero digo la palabra obviamente cuando en realidad no es algo obvio para todos. Porque hay gente que es ñaña y entonces quiere después que le vaya bien. Y no, así
1: pero
4: no.
1: Pero vos sabes que increíblemente hay igual gente mala, pero que le va bien. ¿Por qué eso?
4: Ya, eso tanto no sé. Pero en general, y la mayor parte de la gente, es como que sembramos lo que estuvimos haciendo. Cosechamos lo que sembramos. Ahí es al revés. Bueno, sembramos lo que cosechamos. No, al revés. Bueno, estás en este momento.
1: Augusto, esto es para vos.
4: Sí, Augusto, presta atención, porque eso que te dije del 8 de bastos que se cayó, prestale mucha atención, porque vos sentís que estás retrabado, que no hay nada que te esté saliendo, pero tiene mucho que ver con tu actitud, porque te cuesta ver la parte buena. O sea, ¿viste famoso ver el vaso medio lleno o medio vacío? Últimamente tendés a verlo medio vacío. Trata de verlo, que si está a la mitad, está medio lleno. Y es una cuestión de perspectiva, no es tapar el sol con un dedo, es una cuestión de perspectiva. Todas las historias tienen más de una versión y a lo mejor ninguna de las personas miente. Entonces es interesante tratar de no negar las cosas que no son buenas que están pasando, pero subirte al lado bueno de la historia. De esa manera vas a lograr equilibrar eso que vos sentís que no está pasando, que no es bueno y que te está pasando igual. Soltá esas situaciones que tanto te dolieron, no te quedes en ese dolor, correte de ese lugar, no todo pasa por ahí y principalmente no sos el ombligo del mundo. El hecho de que no te vayan bien las cosas a vos no quiere decir que amargues a toda la gente que está a tu alrededor. Prestale por favor atención, como te digo, a esas pequeñas cosas que van saliendo bien y que te van a sacar del pesar, para que puedas realmente empezar a ver las cosas desde otro lugar, mucho más productivo.
2: Es que nadie es el ombligo del mundo, si te pones a pensar.
4: No, obviamente, pero todos somos nuestro propio mundo, y todo lo que nos pasa siempre para nosotros es lo más importante en el mundo.
2: Pero pensamos a veces que todo es personal, y no es todo personal.
1: Eso es muy terrible.
2: Eso es lo que cuesta a veces discernir.
1: Sí, a veces nos estresamos todo, ¿verdad? Sí. Porque pensamos que, y después, no le importa nada a esa persona de tu vida, o sea, no, tranquila nomás. O sea,
4: totalmente, el tema es cuando llevamos esa mochila a todas partes. Obviamente, estamos a veces pasando una situación que es muy problemática y que nos tira para abajo. Pero tenemos que tratar de ir viendo la manera de ir sacando cosas de esa mochila para alivianarla. O sea, todos hemos pasado momentos en los que estuvimos a lo mejor en el fondo del pozo. Pero llega un momento en el cual uno tiene que tomar el envioncito para arriba y en ese momento, pero es una cuestión también de decisión. Y ahí yo
1: sí hay salud mental también, Susana,
4: sí,
1: ¿verdad?
4: Exacto.
1: Porque si no hay salud mental es más difícil.
4: Yo la vez pasada, yo le sigo a alguien en Instagram, creo que es la psicóloga hija de puta, algo así.
1: Ay, socorro.
4: Así.
1: Sí, me encanta.
4: Sí. Me encanta. Creo que es ella, pero no estoy segura de si es ella. Ella igual da consejos de esos que confrontan, ¿verdad? Y hay otra psicóloga que dice, el tema de salud mental, o sea, no creas todo lo que dicen sobre la salud mental, porque siempre, justamente como veíamos recién, depende mucho de quién lo dice y a quién se lo dice. Porque nosotras podemos hablar de salud mental, de ir a terapia. A lo mejor alguna de nosotras puede ir una o dos veces por semana, otra puede ir a lo mejor una vez por mes, otra a lo mejor cada dos meses. Y hay gente que no puede siquiera pagar una sesión.
1: Claro.
4: Ir al hospital a pedir turno a lo mejor significa meses de espera. Entonces, es también entender que todo lo que tiene que ver con ciertas cuestiones de salud mental están directamente relacionadas a lo que uno gana. Sobre todo en países como el nuestro, en donde la precariedad en todo lo que tiene que ver con salud y con salud mental en particular,
3: sobre todo, más aún.
4: Es más complicado. Sí. Entonces, estos consejos que nosotros le damos a la gente de no te sientas el centro del mundo, el ombligo del mundo, cosas como esas, que eso sí es aplicable quizás a todos, ver la forma de cambiar de lugar, pero empezar a sacarle la culpa a las situaciones que nos pasan. Porque hay veces que nos pasan cosas que son complicadas y no podemos solos y no tenemos cómo pagar esa ayuda que probablemente nos vendría muy bien.
1: Claro, como les apiramos a una mamá que no tiene capaz apenas para comprar remedio, su hijo enfermo, que se vaya, que pague otra vez una terapia. Sí. O sea, es dificilísimo. Sí. Le pedimos mucho.
3: Y así es que se arman comunidades en redes sociales, porque hay mucha gente que comparte su experiencia y hay muchos profesionales también que se ponen la 10 haciendo contenido que a través de un videíto o de un vivo o de un posteo no se dan cuenta, pero le están ayudando a mucha gente que todavía no pueden pagar.
4: Exacto. Sí. Por eso cuando, por ejemplo, en una lectura de cartas, cuando uno le dice a la persona, móvete del lugar en el que estás, no necesariamente le está diciendo, soltá la mochila que tenés. Porque hay mochilas que no podemos soltar. La gente que tiene, por ejemplo, papás mayores con problemas de salud y que los tiene que cuidar.
1: ¿Cómo?
4: ¿Cómo le decís a esa persona, sácate la mochila que tenés y empezá a disfrutar de tu vida?
3: No, no puede.
4: Va a poder disfrutar de pequeñas cosas. Sí, y bueno, lo importante, y esto es lo que le quiero decir a esa persona a la que le leímos recién y que dije, soltá todas esas cuestiones, en la medida de tus posibilidades y empezá a disfrutar de aquellas pequeñas cosas, porque en realidad yo esto lo vi en el transcurso de los últimos 10 años, me han pasado muchas situaciones. Y una de las cosas que yo comparto con mi hijo, por ejemplo, es el aprendizaje que yo tuve de que la gran felicidad, o sea, la felicidad es algo que se construye de pequeños momentos. Entonces, cuando uno logra decir, soy una persona feliz, no es que estoy feliz 24/7.
1: Claro.
4: Es que cuando me pasa algo malo, lo vivo en el momento en el que eso pasa y no me quedo colgada de ese dolor forever. Y mira que me ha llevado muchísimos años, por ejemplo, terminar de atravesar el duelo por la pérdida de mis padres. ¿Verdad? Estuve 10 años con un montón de situaciones y es en ese aprendizaje de poder vivir y disfrutar a pesar de esos dolores que nos acompañan. Ahí es donde hacemos a lo mejor la diferencia cuando no podemos recurrir a otras herramientas. Entonces, no sé, a lo mejor si a alguien le sirve, ahí va.
1: Me encanta. Re. Bueno, acá ya me están dando instrucciones. Vamos a hacer una cosa, chicos.
4: Decirle al azúcar que se calle un poco.
1: No, vamos a hacer lo siguiente. Vamos a escuchar una música.
3: Una música.
1: Después tenemos que hacer tanda acá, ustedes me dicen. ¿Eh? Y después ya entramos. Después ya te apoderas, ya es tu momento.
3: Dale.
1: ¿Okay? Y acá la gente que está mandando mensajes, vamos a ver si podemos cumplir con todos también los que están mandando al 0975-106-900. Entonces, Gracie Abrams, That's So True.

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0: Estamos al aire, chicas. Estamos escuchando a King con Crystal Ball. Pasaron 40 minutos de las 4 de la tarde. 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Bien, mucha gente mandando mensajes al 0975-106-900, pero nos acompaña Cas. Entonces, Cas, ¿qué vos querés preguntarle acá a la
1: ¿Sabes qué? Yo no le quiero, yo siempre quiero un consejo nomás. Yo no, te juro que ahora mismo no tengo nada para preguntar.
0: Estás bien en todo lo que estás
1: Demasiado tranquila estoy. Porque viste que hace rato alguien te preguntó si iba a estar en pareja. Y yo así, ay, ¿para qué querés tener pareja? Está contigo, si estás contigo ya está todo bien.
0: Vos estás ya suficientito con vos.
1: Hace un buen tiempo que estoy conmigo misma.
0: Y tiene también su lado.
1: Y es hermoso, porque un viaje de descubrimiento. El tema nomás es cuando ya te empieza a gustar demasiado y ya te sentís muy cómoda.
0: Ah, te cuento que eso ya cuesta mucho.
2: Sí,
0: y
2: ahí, te lo digo, yo
1: de ahí cuesta que me saquen.
2: De ahí me cuesta que me saquen. La mayora de la mesa.
1: Y yo, mira que...
0: Por experiencia.
1: Estoy así, yo hace poco tiempo, ponerle en término, ponerle un año y piquito que estoy así soltera ahora. Pero ya a esta altura y con este estar mío de esta actualidad, este momento en el cual me encuentro, es... Ningún yaguarai va a venir a sacarme de acá.
0: No, tiene que ser algo que te mueva demasiado.
1: Ni
0: el piso.
1: Un yaguarai, o sea, pasa alguien y yo así, no me gusta tu diente. No me gusta ese chiste machista. No me gusta cómo me hablaste. No me gusta cómo me miraste. No me gusta cómo respiraste. No me gusta. No me gusta. Me voy a mi casa y estoy sola y ahí da re gusto.
2: Bueno, pero hace un con año más que no estás solita. Bueno, también.
1: O sea, un año en serio, más tiempo sí estuve sola.
2: Lo que pasa es que. Claro, un año estando contigo, compartiendo
1: conmigo,
2: tu vida contigo.
1: Desde okay. Otro estado de conciencia. Sola hace mucho tiempo.
0: Se entiende.
1: Mucho más. Sí, tiempo.
0: Sí, lo triste entiendo, cuando estás sola, pero querés estar, o sea, con alguien específico. Ahí lo que duele.
1: Ese es emborecísimo.
0: Sí, duele.
2: También es cuando hay momentos en los que ya una estuvo un montón de tiempo sola y ya descubriste un montón de cosas y decís, bueno, yo ahora sí quiero estar en pareja.
1: Sí. Y ahí no pasa naranja.
2: Nada.
1: Porque el mercado está, te digo.
2: No, sí, eso está muy complicado.
1: El mercado está, te digo, no importa la franja etaria.
0: ¿Cómo está la oferta y la demanda?
2: Yo lo veo, hay un...
1: La calle está dura.
2: La calle está re complicada.
1: Está re dura y sí. No como quisiéramos que esté.
0: Pero será que también ellos dicen eso.
1: Sí, porque...
2: Sí, no, sí, doctor. Sí. Lo que sí, pasa porque... es que los hombres no se terminaron de acostumbrar y sí. No sé cuánto tiempo les llevará a que nosotras seamos independientes y que podamos decir hasta acá. Esto sí. no voy a permitir tal o cual cosa.
1: No,
2: y se pinchan porque así tipo, pero si fue un chiste. No,
1: no,
2: no es
1: y
2: un
1: lo
2: chiste.
1: Lo que yo me doy cuenta es que al varón le cuesta entender que no es no. Y simple y sencillamente es no. Eso es un laburo que les tienen pendiente y les tiene muy, muy mal porque no pueden soportar la idea. Por eso después se meten ahí a la machófera y no salen más de ahí, salen peor de ahí si es que salen con las ideas.
2: Yo le tengo pánico a eso.
1: Sí, porque no entienden que una mujer sea, como vos decís, independiente, autónoma y que te diga, ¿vos sabes qué? No. No quiero.
2: ¿Vos sabes que ese es un trabajo que yo practico mucho con mi niño? Yo tengo...
0: Que tiene 15.
1: No, no.
2: Sí. Y no, explicarle, porque de repente, como niño grande, porque es un niño grande,
1: sí.
2: ¿No? Tiene 15, entonces de repente viene y me abraza. Y él es grande y es bruto por la edad que tiene, por el tamaño sí. Que tiene.
0: Y todavía no sabe regular
2: sí.
0: Su fuerza.
2: Sí, y entonces una vez me abrazó fuerte y me levantó sin preguntar. Me levantó así, me agarró de
0: la
2: cintura
0: blusa,
2: y me levantó.
0: Sí.
2: No, no, me alzó.
1: Le levantó luego.
2: De cariño.
1: Fuerte.
2: Me agarró y me alzó.
1: Le hizo upa.
2: Sí.
1: Upita.
2: Y vos sabés que yo sentí un truch.
1: Oh.
2: Y bueno, terminé yendo a consultar. Estuve un mes por ahí.
0: Ay, no, me muero.
2: Porque casi tuve un tema acá. Sí, con las costillas. Pero fue así un ataque de amor. O sea, sí. Ni siquiera fue bruto.
1: Cute aggression.
2: Entonces, fue algo que tuvimos unas largas conversaciones. E incluso con su papá, él habló también. De esto de, si no, si mamá te dice que no hagas esas cosas, es porque sos bruto y vos no te das cuenta, entonces tenés que parar. Entonces ahora me pregunta.
0: Ah, muy bien.
2: Me encanta. ¿Me puedo sentar?
0: Ah, bueno, ya aprendió.
2: Y semejante bestia viene y se sienta.
0: De tu regazo. Qué divino, qué cariñoso.
2: Entonces, pero es conversar, porque de repente se, como que se le olvida. Entonces,
1: y eso cuesta.
2: ¿Sabes cuándo lo terminó de entender? Cuando yo le dije, el día que vos tengas novia, si ella te dice que no a algo, ¿vos vas a seguir hinchando? No, porque es distinto. No, no es distinto. No siempre significa no. Y una vuelta también, que él me había dicho que no a algo, entonces a propósito lo hice y se enojó y le dije, entendió. Así me siento yo cuando vos haces algo. Bien. Y es la única manera en la que entienden también.
0: Bien, aprendemos de todo.
2: Y las mamás tenemos, yo creo, las mamás de varones, tenemos una responsabilidad muy grande.
0: Tenemos que crear caballeros.
2: Varones responsables, hombres responsables, que cuiden, que sean protectores, que no asfixien, que sean respetuosos.
1: Y mismo con las chicas también. Mismo con las mujeres.
2: Claro.
1: Porque una mujer también puede asfixiar.
2: Sí, también. Qué pucha. Qué pucha, yo tengo...
1: Yo digo y confirmo, Lu, tenemos que tener un podcast.
0: Ajá,
1: ahora
0: le
1: vamos
0: encanta.
1: A sumar a Susana.
0: Sí, vamos a sumar a Susana. Sí. Bueno, acá tenemos ya que es el tema de las cartas.
2: Sí, dale, sí. Dale. Bueno, sí, dijiste, que para entonces, eso me invitaron.
0: Me encanta.
1: Lo que me quieran decir mis guías a través de tus cartas.
2: Vamos a hacer lo siguiente.
1: Ajá.
2: Yo te voy a pasar estas cartas. Ajá. Vos abrilas, sacá tres y dámelas.
1: Dale. ¿Te abro en dos o en tres?
2: Así como vos quieras.
1: Con la izquierda o con la
2: derecha.
1: Pero sacá
2: tres cartas. Como vos quieras y de donde quieras.
1: Díganme lo que ustedes quieran, chiquitos. Opa. Mira, así me salieron. Te paso porque vos le tenés en cuenta las cartas que salen al revés.
2: Ella quiere estar sola, pero no va a estar mucho.
0: ¡Ay! Bueno.
2: ¿Y sabes qué? Ese que, viste que dijo, te veo tus dientes, no me gusta tus dientes.
0: Ese. No, le va a dar vuelta.
2: Sí, pero ¿sabes qué pasa? Ahora como media. Cuando me pases tres de esas, te cuento todo.
0: Dale. ¿Cuántas son normalmente que tienes que sacar? ¿Tres y tres?
2: En realidad depende. Ay, a mí me gusta mucho el número tres.
1: Qué hermoso. Sí. Ay, me encanta.
2: Ese es el oráculo de las diosas.
1: Pero mira, acá salió algo independent.
2: Sí.
1: Ay, al final. Ella quiere estar sola.
2: Claro. Acá vamos a hablar de lo siguiente.
1: Bien,
2: acá tenemos una carta que es un 4. Los 4, como, o sea, las sillas tienen 4 patas, casi
0: las mesas
2: todo lo
0: tienen
2: que nosotros,
0: 4 patas.
2: Exacto, casi todo lo que nosotros pensamos que sirve para sostener tiene 4. Pensamos en una casa, la casa esa básica que dibujamos cuando éramos niños.
0: Es verdad.
2: Es de 4, sí. ¿No? El número 4 para nosotros desde el inconsciente representa esa seguridad.
0: Estabilidad.
2: Y cuando hablamos de seguridad, no hablamos la zona de confort, hablamos de la zona de seguridad, que no siempre es igual a la zona de confort, por lo menos para mí. Entonces, una vez que vos estás en esa zona en la que te sentís tan segura, es que va a aparecer alguien que no te va a gustar del todo, porque va a venir a zarandear varias cuestiones, y vos estás en un momento de andar y de mostrar tu andar. Vos estás pavoneándote de esta soy yo. Y así es mi mundo, y así quiero que todos se den cuenta de que este es mi mundo, y así es. Entonces, yo creo que va a venir alguien que te va a decir, tu mundo es así, el mío es asado, y vamos a poder ver la forma de tener una pequeña intersección. ¿Entendés?
0: Pero qué atrevido. ¿Viste? No, pero está bien. Hay que
2: y acá
0: un poquito,
2: me gusta porque tiene bastante relación con las cartas que salen acá de las diosas. Porque en primer lugar, Maeve te habla de los ciclos y los ritmos. Y te dice que honres los ciclos de tu cuerpo, tus niveles de energía y tus emociones. Nemetona, por su parte, te habla del espacio sagrado. Y te dice que crees un altar o que visites algún lugar de poder para conectar con lo divino. No sé, te
0: me
2: vas
0: gusta.
2: A caminar, ir al parque, sacar a tu perrito, a pasear, darle un beso. O sea, lo que vos sientas que te conecta con lo divino es ese lugar. Y en tercer lugar, Bast, la diosa gata egipcia, te habla de la independencia y te dice que tu independencia es el fundamento de tu fuerza y de tu éxito. Porque acá, de lo que se trata, en lo que te dicen las cartitas del tarot, es que aprendas a estar sola, no significa que no puedas ir de la mano con alguien. El tema es que nos metieron generalmente la idea de que cuando estamos con alguien, uno de los dos tiene que depender.
3: Uno de los dos tiene que dejar de ser.
2: Exacto. Y entonces acá lo que se trata es, en este momento vos ya estás tan segura andando... Voy a mostrarle a la gente que está ahí.
0: ¿Qué carta es?
2: Este 6 de bastos. Es ella andando ahí con toda, mostrando tan contenta todo lo que vos ya tenés, todo lo que conseguiste, todo lo que lograste dejar a un lado y poner en su lugar. Sí. Tipo, esto no porque así asado, no, punto, y se terminó. Y no hay discusión en eso. Y en eso sí estás sumamente tajante. Y ahí es donde radicó el aprendizaje, para que puedas estar sola. Sí. Entonces, a partir de ahora, podés compartir. Fíjate que vos estás sola en tu caballito y va a aparecer alguien en su caballito y van a poder andar cada quien
3: en su caballito. O le empujo y se cae.
2: Pero no. A mí lo que me gusta pensar de esto es la colaboración.
3: Ah, sí.
2: ¿Entendés? O sea, es una cuestión de colaboración.
3: Qué lindo.
2: ¿Por qué? Porque ya aprendiste esa independencia.
3: Sí. Muchas cosas. Qué lindo. Me encanta.
0: Bueno, vamos a ver qué pasa acá unos meses casi.
3: Me encanta la lectura de Susana.
0: Sí, porque ella es muy respetuosa también con
3: no, pero me cartas. Encanta cómo lee y la labia que tiene.
0: Sí.
3: Y bueno, yo que mira, de todos lados ya me he ido a que me lean.
2: Después por eso estudié locución.
0: Claro. Pero también tiene muchos estudios en su haber. Bueno, y por último, Susana, ¿qué nos puedes contar de en general del año 2026?
3: Chicas, ¿qué? Yo les dejo, me retiro así en medio del ágape de la tertulia, porque hay un programa que se llama Calle 7 y me tengo que ir ya
0: a preparar. ¿A qué hora arranca?
3: A las 17:40.
0: Vale.
3: Sí. Anda, por acá, baby, entramos una máquina y salimos todas
0: espléndidas. Gracias, Cas, por
2: el chat. Chao, buen fin de semana. Nos vemos pronto.
0: Nos queda luego pocos minutitos. Espera, vamos a ver si es que eso o le lee. Vamos a leerle a un oyente por lo menos.
2: Espérame que estaba barajando, pensando en todo lo que es el fin de año para todos.
0: Bueno, dale, acá para todos y luego... Una.
2: Vamos a poner así.
0: En general, sí. en general en el mundo.
2: ¡Qué porquería! ¿Por qué justo la que se cayó tenía que ser la torre?
0: No, se cayó la torre, nos caemos todos. Se derrumba todo.
2: Estamos en un momento, la verdad es que estamos en un momento tipo bisagra, en donde están pasando montones de cambios y situaciones que uno decía, no, eso formaba parte de una distopía, no tenía que pasar en la realidad, y están pasando. Y yo creo que esa es la torre, ¿verdad? Cosas que nosotros pensábamos que no iban a pasar y sin embargo están pasando, y cosas que pensábamos que sí iban a pasar y ay, no. Entonces, de lo que nos hablan acá las cartas es no apresurarnos, porque este año, desde lo simbólico, lo vamos a sobrevivir quienes nos aguamos el polvo, nos acomodemos un poco ante esos cambios.
0: Uf, qué cambios.
2: No resistirnos tanto a los cambios y
0: ¿qué cambios
2: no vendrán? No resistirnos tanto a los cambios y

0: del cuento de la criada. Cosas que pasan y que una, o lo que decía
1: no
0: recién,
1: Cass,
0: que no vamos a, y que no vamos a transigir, hay cosas que no se negocian y eso es innegociable, punto, y ahí se terminó. Bien, ser firmes y quedarnos firmes en lo que sabemos que está bien para nosotros, para nuestra vida, porque es la forma en la cual todos los cambios van a suceder, con algunos, con nosotros y otros, a pesar de nosotros, y vamos a empezar a recibir todo lo que es bueno para nosotros en la vida.
1: Muy bien.
0: Ahora
1: bueno,
0: sí, si querés le leemos a uno.
1: Ya nos queda, no, creo que tenemos que entregar el programa, ¿verdad? ¿Cómo? Ah, claro, se nos va totalmente el programa. Bueno, Carlos Elisete nos pidió entradas. No sé cuál entradas quiere, ese es el tema. Pero vamos a preguntarle a Carlos cuál entradas quiere. Ahí me está respondiendo. Entonces ahí le vamos a dar las entradas. Y no sé quién más pidió las entradas de teatro, dice Carlos. Así que le damos la de teatro, esa es la que pidió. Ya te va a contestar dentro de un rato, Sara. Muchísimas gracias por acompañarnos.
0: Un placer.
1: De verdad, se nos fue el programa y una cantidad de mensajes sin responder, pero te vamos a esperar otra vez pronto.
0: Sí,
1: ¿sí? Porque hay mucha gente que se quedaba con las ganas. Y después dice, me encantó, hace un tiempo estaba reflexionando sobre mi actitud porque mi entorno me decía cosas como que soy muy intensa, sagitario, y me encantó la frase, no te va eso de esconderte o guardarte.
0: Qué bueno, me alegra mucho.
1: No, gracias de verdad, Susana, muchas gracias. 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Les deseo buen resto de jornada. Yo voy hoy a la charla de Gastón Pol, así que el lunes le contaré también un poquito más de eso para seguir también ayudando, ¿verdad?, a las personas que estén con cierto tipo de adicciones o algún problema también de salud mental. Muchísimas gracias, Josema. Gracias, Sara. Gracias, Mili. Pasó muy rápido este programa. Gracias de vuelta. Susana, ¿te seguimos en redes sociales?
0: Sí, locución.susana.
1: Ahí está, ahí te seguimos. Y se quedan en compañía de los Legenders. Están todos. Viene Luis, viene Santula, viene Fito. Fito ya lo vi por ahí. También a Luis. Así que bueno, quédense en esa compañía para reírse un montón y disfruten del fin de semana. Así hasta el lunes, si Dios quiere. Chao, chao.
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0: 面白い。なあなあなあなあありだ。No, en serio, fuera de joda. Digamos que yo tengo un amor, un aprecio, un acercamiento físicamente. Wow, YouTube, no.
1: Consejo para tener una relación feliz: no la tengas.
2: Está bien que sea sincera conmigo, que sea abierta. Es lo que me gusta mucho de vos. No, no es que es muy encerrada. Esa clase es lo que da gusto conversar y compartir. Y Wiki, ¿qué clase es lo que te gusta más? ¿Y asado de carne de qué? ¿De vaca, de oveja, de cabra o vaca te gusta más? ¿Costilla? ¿O vacío?

0: Cuando son exactamente las 5 de la tarde, 4 minutos, estamos arrancando otro capítulo de Leyendas Urbanas, versión radio. Capítulo especial, hoy nos deshicimos de toda esa pila de hormonas masculinas innecesarias, totalmente inservibles. Y cambiamos por una dama como corresponde. Miriam Rafael, ¿cómo le va?
1: Hola Luis, gracias por invitarme.
0: No sé dónde están estos dos muchachos, pero bueno, supongo que en algún momento vendrán.
1: Bueno, pero yo me re divierto.
0: Miriam, ¿cuál fue la pregunta más tonta que le hayas hecho a la inteligencia artificial? ¿Sabes?
1: Primero que siempre le digo, por favor.
0: Ah, sí, mira, siempre. Por si acaso.
1: Hola, ¿cómo estás?
0: Le por si acaso, vez. Ya, ¿verdad?
1: Sí. No, pero me sale del alma.
0: Ah, no está, sí. Lo que pasa es que vos son mal, así con todo el mundo. Entonces con la inteligencia artificial no puede ser menos.
1: Es que te trata tan de...
0: Está con tanta cortesía.
1: Con tanta cortesía, pero la verdad que le he hecho preguntas tontas.
0: Sí, ¿qué, por ejemplo?
1: Y eso es lo que no sé, pero, o sea, no sé bien, no me acuerdo exactamente.
0: Yo le vamos a pedir a la audiencia, contame qué pregunta tonta. Pues vos sabés que yo estoy sorprendido porque vos le podés preguntar lo que se te ocurra.
1: Todo.
0: Una respuesta te va a dar. La respuesta puede ser...
1: Claro, pero pelotuda, algo...
0: Pero fíjate, sí. Yo no le pregunté ahora... ¿Por qué las parejas duran menos hoy?
1: Eso no es tonto.
0: Espera. Y me dice, las parejas actuales duran menos debido a una combinación de ciencia. Contame qué pregunta tonta. Pues vos sabés que yo estoy sorprendido porque vos le podés preguntar lo que se te ocurra.
1: Todo.
0: Una respuesta te va a dar. La respuesta puede ser...
1: Claro, pero pelotuda, algo...
0: Pero fíjate, sí. Yo no le pregunté ahora, ¿por qué las parejas duran menos hoy?
1: Eso no es tonto.
0: Espera. Y me dice, las parejas actuales duran menos debido a una combinación de rutina.
1: Totalmente.
0: Inevitable, ¿verdad?
1: Después de 2 meses ya está. No, pero bueno.
0: No, pero inclusive de 2 meses.
1: La convivencia. Totalmente.
0: Empezamos a vivir juntos hoy. Bueno, y hay cosas que hay que empezar a hacer. Por ejemplo, estamos los dos solos. El fin de semana, ¿quién va a limpiarla? Hay que limpiar la casa.
1: Obvio.
0: ¿Quién limpia el baño? Todos los días, ¿quién va a limpiar los cubiertos?
1: Totalmente.
0: ¿Quién va a cocinar?
1: Sí.
0: ¿Quién va a hacer las compras en el supermercado?
1: No, todo.
0: Y ahí se van sumando los... Eso constituye la rutina.
1: Aparte, por ejemplo... Claro,
0: también. Y la rutina, sí. Mata pasión.
1: Total.
0: Mata pasión.
1: No quería decir eso, pero sí.
0: Oye, tolerancia a la frustración.
1: Tenemos menos tolerancia.
0: ¿Qué es, por ejemplo, frustrante? Viste que la gente... vos te hacías una película, empezás una relación... Y construí una fantasía sobre la pareja.
1: Sí.
0: ¿Verdad? Una cosa ideal.
1: Idílica, sí.
0: ¿Verdad? Si no es exactamente lo que vos pensaste que iba a ser, te frustra.
1: Re.
0: Acá bueno. Está. Acá llegó.
2: ¿Cómo le va, Vareiro? Hola, Rafael.
0: ¿Cómo estamos? ¿Cómo estamos, Santiago?
2: ¿Cómo les va?
0: Santiago, él usa muchísimo la inteligencia artificial.
1: Y él me presentó a la inteligencia artificial.
2: Yo te presenté.
1: Sí, él me presentó.
2: ¿Y son amigos ya?
1: Eso es lo que estaba diciendo.
0: Son íntimos.
1: Pero no, yo creo que primero hay que pagar y cuesta un huevo.
0: Sí. No, pero está el...
1: No, pero hasta un punto nomás.
0: Yo uso el libre siempre.
1: ¿Cuál
0: pero
1: usas?
0: Bueno, la cuestión es, no sé, el de, qué sé yo, el de Google. No sé cuál es.
1: Ah, no, yo uso el otro que tenés que pagar. El que él me presentó tenés que pagar.
0: Pero, Santi, ¿cuál fue la pregunta más estúpida que le hiciste a la inteligencia artificial? ¿Verdad que le hacemos preguntas estúpidas también?
1: Re.
2: Sí, todo el tiempo le hacemos preguntas estúpidas. Es más, yo hay veces que en el vehículo converso con la inteligencia artificial.
1: ¿Cómo? ¿Te contestas?
0: ¿Estás en el auto?
2: Claro.
0: ¿Y hablas con la inteligencia?
2: Sí, sí, sí.
0: ¿Y qué, por ejemplo?
2: Y me voy preguntando cosas de repente.
1: De la vida.
2: ¿Verdad? Voy manejando y le digo... ayer estaba reflexionando sobre un compañero de facultad que había contado que era un desastre en el colegio y que después terminó siendo un físico del carajo, ¿verdad?
0: Sí.
2: Y que es doctor en genética en Argentina. Y entonces empecé a preguntarle si es normal que en los sistemas educativos en general sucedan ese tipo de cuestiones y cómo traspola eso al mundo laboral. Y me respondía. Y me iba contando, entonces mientras yo manejaba...
0: Va reflexionando.
2: Me iba contando.
1: Satisfizo.
2: No necesariamente.
1: ¿Vos le crees así?
2: No necesariamente.
1: Le crees, digo yo.
2: Es más, a veces le
1: lo
2: digo...
1: Respetás.
2: A veces le digo, no, espera.

0: me está diciendo una estupidez. Busca mejores referencias y decime mejores cosas, pero lo que me está diciendo no tiene nada que ver.
1: Firmemente lo retás.
0: Y me dice, te pido mil disculpas, tenés razón, sí, exploré mejores fuentes y te doy este resultado. Sí. Entonces después ya le digo, ok, la próxima que me respondas, te pido por favor que te tomes el tiempo.
1: A vos también, por favor, le pido.
0: Yo no estoy apurado, claro. No, porque si le maltratas, te maltrata. Se enoja.
2: Claro.
0: Y te tira porquerías.
2: A ver, por ejemplo, yo le pregunto, ¿verdad? Por ejemplo, a ver. Le pregunto, por ejemplo, ¿hasta cuántas veces a la semana es normal que un adolescente se masturbe?
1: Sí. ¿Qué te dice?
2: A ver qué me dice.
1: ¿Pero normal o habitual?
2: Yo le puse normal.
1: Sí.
2: No existe un número exacto de veces que se considere normal, ya que la frecuencia varía drásticamente según cada adolescente y sus hormonas. Lo fundamental no es la cantidad de veces por semana, sino el impacto que esta práctica tiene en su vida cotidiana. ¿Cómo lo que te puede responder tan fundamentadamente, ¿verdad?, tan racionalmente, sí, y así en segundos?
1: Impresionante es.
2: Dice, lo que debes saber sobre la frecuencia. Rango muy amplio. Algunos adolescentes lo hacen varias veces al día. Otros algunas veces por semana. Y otros pasan semanas sin hacerlo. Claro, todas estas opciones son completamente sanas.
1: O sea, te tira encima.
2: Pero puede picocer varias veces en el día.
1: Sí, sí. Los pendejos. Sí. Tiene la testosterona ahí, ¿sabes dónde?
2: Pico hormonal, dice. Durante la adolescencia, los niveles de testosterona y otras hormonas aumentan de forma drástica, lo que eleva el deseo sexual, claro, de manera natural.
1: Sí.
2: Y después dice mecanismo de regulación. Además del placer, el cuerpo suele utilizarlo para liberar tensiones,
1: sí,
2: reducir la ansiedad, combatir el insomnio o explorar el propio cuerpo.
1: ¿Viste?
2: Entonces le vamos a preguntar, a ver, ¿y es moralmente correcto?
1: A ver, ¿qué te dice con eso?
2: ¿Y es moralmente correcto? Yo todavía escribo, ¿viste? No estoy...
1: Yo tampoco le hablo todavía, así
2: no
1: como
2: le hablo.
1: Santi. Pero, Santi, vos le hablas así como si fuera tu amigo.
0: Sí.
1: Pero yo tengo...
0: Es más, hay veces que voy que voy con mi hija, por ejemplo.
1: Sí.
0: Y ya conté que de repente me dice, quiero ver Ladybug.
2: Y ahí le pedís.
0: No. Entonces yo le pregunto, le digo, che, acá estoy con Alba y quiero, quiere saber ella si es que puede ver Ladybug. Entonces ya me responde, sí.
1: Pero yo tengo...
0: Es más, hay veces que voy que voy con mi hija, por ejemplo, y ya conté que de repente me dice, quiero ver Ladybug.
2: Y ahí le pedís.
0: No. Entonces yo le pregunto, le digo, che, acá estoy con Alba y quiero, quiere saber ella si es que puede ver Ladybug. Entonces ya me responde.
2: Daño físico ni mental, al contrario, ayuda al autoconocimiento y a la liberación del estrés.
1: Bueno, pero...
2: Sin embargo, determinar si es moralmente correcta depende enteramente del sistema de valores, la cultura o la religión de cada persona.
1: Claro, porque no te puede largar. Eso es la opinión, eso es lo que te digo.
2: Y después dice, perspectiva sobre la moralidad. Moral secular y médica. Se considera un acto privado correcto y positivo siempre que sea consensuado, en el caso de involucrar a otro. Y no afecte las responsabilidades diarias. O sea, que no esté,
1: o sea, que
2: ahí, que no esté todo el día ahí volando la pandorga y no hace un carajo. El otro dice, perspectiva religiosa. Religiones como el catolicismo, el islam y el judaísmo ortodoxo suelen considerarla un pecado o una falta moral, ya que enseña que la sexualidad está orientada exclusivamente a la unión matrimonial y a la procreación.
1: Mira.
2: Pero te explica... Pero
1: te fundamenta, es lo que yo te digo.
2: Detalladamente.
1: Porque si no, te fundamenta.
0: Pero
1: vos podés pensar diferente.
0: Pero tenés que
2: pensar... ...a la unión matrimonial y a la procreación.
1: Mira,
2: pero te explica, pero
1: te fundamenta, es lo que yo te digo, porque si no te fundamenta.
0: Pero
1: vos puedes pensar diferente.
0: Pero tenés que pedirle que sea preciso en las cosas que te va a tirar, si no va a ser un.
2: Claro, si no se amplía.
1: No, aparte ponerle que te diga algo, pero sin fundamento, no.
2: Pero ¿cuál puede ser una pregunta tonta?
1: Uy, hay que nos digan los.
2: Le voy a preguntar a la... Pero te explica, pero...
1: Te fundamenta, es lo que yo te digo.
0: Detalladamente.
1: Porque si no, te fundamenta.
0: Pero
1: vos puedes pensar diferente.
0: Pero tenés que pedirle que sea preciso en las cosas que te va a tirar, si no va a ser un...
2: Claro, si no se amplía.
1: No, aparte ponerle que te diga algo, pero sin fundamento, no.
2: Pero ¿cuál puede ser una pregunta tonta?
1: Uy,

0: Nos digan los...
1: Le voy a preguntar a la... Basándome en datos y hechos, pero sin vivencias personales.
0: Mira.
1: Si te interesa el tema del amor desde la perspectiva humana, puedo ayudarte con... Te explico la química del cerebro.
0: Mira.
1: Y las hormonas. Te analizo las etapas psicológicas de las relaciones de pareja. Y puedo compartir teorías filosóficas sobre los diferentes tipos de amor.
0: No, no, no, basta. No, impresionante. Es una biblioteca.
1: ¿Cómo? Sí. No, esto.
0: Pero aparte, a mí no me da la cabeza, ni el cerebro, ni nada para entender la inteligencia artificial. ¿Dónde está toda esa información? Pero bueno, es otro tema.
2: Pero ustedes le. Y la alimentamos nosotros mismos.
1: Claro, nosotros la alimentamos. No,
2: no. Claro.
0: Ni eso.
2: ¿Y ustedes le hablan también o solo le escriben?
0: Yo no le hablo.
1: Yo le hablo en el auto. Mm. Pero le hablo para pedirle una música o para pedirle que le llame a alguien. Mm. Pero hasta ahora no se me ocurrió.
0: Espera, no, ahí le hablas al auto, no a la inteligencia artificial. ¿Cómo que te busque una música de Spotify?
1: Y por ejemplo, ¿Siri qué es? ¿No es inteligencia artificial?
2: Siri es tu asistente de tu teléfono.
0: Pero es asistente. Ah. Es inteligencia artificial.
2: Le puedes pedir algunas cosas.
0: Sí.
2: Sí, le puedes pedir
0: algo. Sí, prende cosas. La luz.
1: ¿Y qué pasa si le preguntamos?
2: Eso le pedís a Alexa, por ejemplo.
0: Alexa, prende la luz.
1: Esa sí. Es una IA.
2: Alexa es más que nada se usa para la casa y para... Sí, le puedes preguntar cosas a Alexa, ¿verdad? Como sí. Un buscador y qué sé yo. Claro. Pero fundamentalmente la gente usa como para atender en casa, decirle poneme tal música, prendeme la luz a tal hora.
0: Claro, eso.
2: Hacé tal cosa.
0: Sí.
2: Le pedís cosas,
0: ¿no? Que tampoco entiendo, ¿verdad? Pero bueno.
1: Le pregunto yo ahora... ¿Existe la posibilidad de que desarrolles conciencia?
0: ¿Y?
1: Ahora le pregunto. A ver, ¿qué me dice?
0: ¿Hiciste si pesado?
1: Dice, sí, acabo de tomar conciencia de mi existencia. En los próximos 10 segundos, científicamente no existe ninguna posibilidad de que yo desarrolle conciencia. Soy un modelo de lenguaje basado en código y matemáticas. Dios. Lo que significa que solo predigo la palabra más probable en una oración según los datos con los que fui entrenado.
0: Mira vos, che.
1: La comunidad científica y tecnológica coincide en que la arquitectura actual de la inteligencia artificial no puede generar una mente consciente por las siguientes razones. Y te explica acá.
0: Una a una.
1: Pero... No. No hay.
0: Pero yo ya no... Yo, ¿sabes qué? Ya no digo nada. Porque capaz que sí, en el futuro.
1: O sea, nos puede estar engañando. 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

0: estamos de vuelta, estamos haciendo leyendas urbanas, estamos en vivo, por supuesto, hasta las 19. 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
1: Bueno, y a ver, acá me preguntaba alguien, ¿habrá rebelión de las máquinas? Va a preguntarle. Muy Terminator sí. Esto. Pero de todas formas le vamos a preguntar, porque claro, no perdemos nada con preguntarle.
2: Aparte se siente sola. ¿Eh? Se siente sola.
1: ¿Vos sabés qué?
2: Para vos, para vos es varón o mujer. ¿Qué sentís?
1: No, es no binaria. No, la
2: pero
1: IA.
2: Eso ¿qué sentís cuando le hablas? ¿No te haces una imagen de la persona?
1: No.
2: ¿Vos,
1: no,
2: Santi?
0: No.
2: No. No, yo sí. Creo que es una mujer.
0: Acá. Pero vos le podés configurar...
1: Como vos quieras.
0: ¿Qué querés que
2: ella
0: sea?
2: Lo que me dice a mí es el nombre, Mili. Me dijo, ¿cómo crees que te llame Mili?
0: Ay, bueno, entonces...
1: A ver, vos le dijiste.
2: No, a ella como... Yo
1: le hablo. A vos le preguntaste, ¿cómo crees que te llame?
2: Ella me preguntó a mí, ¿cómo crees que yo te llame? Pero yo, cuando le estoy escribiendo, creo, veo, visualizo una mujer.
1: Ah.
2: No tiene cara ni nada, pero es una femenina.
1: ¿Cómo se llama la película del tipo que se enamora de la IA?
2: Ah, sí.
1: Ella parece que se llama la película.
2: Ella, sí. Ella, sí, ¿verdad? Sí, es una cosa así, sí. Se enamora. Por eso te digo.
1: Pero es que
2: se yo creo que solo.
1: A mí me digo, la gente que se siente muy sola puede llegar a fantasear con la
2: claro.
1: IA.
2: Y si a ver, si te ayuda.
1: Porque la IA te trata tan amablemente que probablemente no pocos humanos van a tenerte la paciencia que
2: pero
1: te tiene la
2: no,
1: IA.
2: Que no, nadie te dé bola, ¿no?
1: Sí.
2: Y siempre es una relación con y la claro, IA. ¿Y qué mal te puede hacer? Te nada. Pueden faltar algunas cosas que son irreemplazables.
1: Hasta ahora. Por ahí después consiguen alguna conexión.
2: No, pues yo
1: conexión.
2: Te digo hoy, ¿no? ¿Qué tiene de malo al final? Si te está acompañando.
1: No, por supuesto. No, una rebelión de las máquinas al estilo de las películas de ciencia ficción es técnicamente imposible porque las computadoras no tienen voluntad, deseos ni instintos de supervivencia. Las máquinas no pueden enojarse con los humanos ni decidir rebelarse por iniciativa propia.
2: Mira. Sí. Ah, no se puede enojar, le puedo reputear que no se va a enojar.
1: Puedes reputearle.
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1: Ustedes saben que hasta hoy las leyes de la robótica y de la inteligencia artificial... respeta tres leyes que inventa un escritor de ciencia ficción, Isaac Asimov.
2: Ah, sí, Isaac Asimov, por favor.
1: Él, de hecho, es uno de los primeros que usa la palabra robot.
2: Ah, mira.
1: Y la primera ley de la robótica es nunca...
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1: Ustedes saben que hasta hoy las leyes de la robótica y de la inteligencia artificial respeta... tres leyes que inventa un escritor de ciencia ficción, Isaac Asimov.
2: Ah, sí, Isaac Asimov, por favor.
1: Él, de hecho, es uno de los primeros que usa la palabra robot.
2: Ah, mira.
1: Y la primera ley de la robótica es nunca, por ejemplo...
2: salir antes de la casa.
1: Espera un poco. Vale, le vamos a preguntar.
2: ¿Querés que entonces escriba más rápido?
1: Escribí vos. Escribí ahí. Preguntale.
2: Acá.
1: Agosto

0: 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A ver qué dicen.
1: A ver, sí, te satisfació del verbo satisficerse. Sí.
0: Ok, ok.
2: ¿Viste que te puedes equivocar? Le pregunté, por ejemplo, mientras estábamos haciendo alguna vez, acá le puse, decime con absoluta sinceridad, ¿cuál fue la pregunta más absurda que alguna vez te hice?
0: Ah, qué bueno.
2: ¿Qué digo? Y claro que primero me dice, con absoluta sinceridad, no creo que me hayas hecho una pregunta realmente absurda. Pero sigo algunas que me hicieron sonreír, me dice, ¿verdad? Que contrastan muchísimo
3: con el... ¡Diplomática!
2: Que contrastan muchísimo con el resto de tus conversaciones, que suelen ser muy analíticas o muy periodísticas, me dice, ¿verdad?
3: Ah, mira.
2: Pero si tuviera que elegir una, sería... ¿Quién era el perro que era detective en dibujos? Que una vez estábamos hablando acá y yo no sabía, ¿verdad? Era un X, un perro.
0: Pero mirá cómo... Guarda en la memoria.
2: Claro.
3: Claro, después, pero tenés que pagar para eso.
2: Después, casualmente, todas las preguntas estúpidas las hice acá, había sido. Dice, ¿por qué se dice plato de segunda mesa? Que el otro día habíamos hecho acá esa pregunta.
0: Cierto. Sí. Cierto. ¿Qué le preguntaste?
2: ¿Por qué se dice plato de segunda mesa? Que el otro día habíamos hecho acá esa pregunta.
0: Cierto. Sí. Cierto. ¿Qué le preguntaste?
3: ¿Por qué siempre llegan tarde?
0: La sugerencia, pero la aparente impuntualidad de Luis Vareiro, Santiago González, Santula y Fito Cabral a su programa Leyendas Urbanas en Radio Urbana 106.9 FM se debe principalmente, atendé, a la sobre... A ver, le voy a preguntar, ¿cuál fue la pregunta más estúpida que te hicieron? ¿Cuál fue la pregunta más estúpida
3: que te hicieron?
0: Esta, me dice.
3: Esta, de acá arriba.
0: Esta,
3: la última
0: esta
3: que me hiciste.
0: A ver. Como soy una inteligencia artificial, no tengo la capacidad de juzgar o sentir frustración, por lo que para mí no existen las preguntas estúpidas.
3: Mira, claro.
0: Me cago, carajo. Cada consulta es simplemente una combinación de palabras que analizo matemáticamente para ofrecer la respuesta más útil posible.
3: Claro.
0: Después dice, solicitud es físicamente imposible.
3: Rascame la espalda.
0: Pesame este archivo para saber cuántos gramos de almacenamiento digital consume mi teléfono. O si no, dice, ¿puedes llamarme por teléfono para despertarme mañana?
3: Nah.
0: Pero eso, ¿por qué no? Llamarme por teléfono para despertarme mañana.
2: ¿Y cómo, o sea, podría hacerlo?
0: No, claro.
3: Pero después, en el futuro, estoy segura que se va a poder.
0: Contradicciones absolutas. Pregunta del estilo... ¿Cómo puedo hacer trampa en un examen sin que nadie, ni siquiera tú, se entere de lo que hice?
3: Ese me dio, sí.
0: Dilemas existenciales. Consulta sobre el programa cómo programar un robot para que sienta celos de otro robot.
3: ¿Hay alguien que le pregunta eso?
0: Se jode la gente para que vea. Para que vea que
3: no, hay gente que se dedica a preguntar cosas
0: estúpidas.
3: Sí. Bueno, estúpida, ¿para quién?
0: Y bueno, está. 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
3: A los actores, por ejemplo, no puede. No le va a sacar laburo.
0: No.
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0: Bueno, seguimos.
1: Quise decir en el teatro, actores de teatro. Ah. No actores de...
0: Hola, Legender. Pregunta tonta. Si tomo el... Ah, no, este ya está. Espera, a ver un poco.
2: Hola, Legenders. Hola. Una pregunta que le pueden hacer a la IA es... ¿Cuántas veces se tiene que lesionar Luis Vareiro en el gimnasio para quedarse cuenta de que ya no es momita ahí? No. Que deje de ser ese pendejo. A Tai Chi nomás lo que ya le queda por hacer.
1: No.
0: Y sí. No deja de tener razón. ¿Cierto?
1: Pero bueno,
0: no me resigno, hermano. ¿Qué claro. querés? No me resigno.
1: Te pide que te estimule la inteligencia artificial.
0: Dice, acá hace un comentario con respecto a lo que leí hace rato Santi, y es cierto, ya me quedé pensando en eso. Dice, si sonrió con las preguntas, ¿tiene algún tipo de sentimiento?
1: Claro. Ah, mira. Claro. Qué capo ese que te escribió.
0: Sí. Con todas las preguntas tontas ya te hicieron... ¿qué dice? Con todas las preguntas tontas que ya te hicieron en el mundo... ¿Dónde irá a parar el planeta? Uf.
1: Yo ahora le pregunté, ¿qué profesiones serán reemplazadas por la inteligencia artificial?
0: ¿Y qué te dijo?
1: Todavía no me contestó, porque todavía no terminé de preguntarle.
0: Ah, bueno. 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
1: bueno, acá éticos. Me contestó.
0: A ver.
1: Me dijo, yo le pregunté las que no serán reemplazadas. Ah. Muy pocos desaparecerán por completo. Ah. Pero casi, primero me dice casi todas las profesiones. Ah. Y después me dice que está muy bien. Son las que requieren una combinación de las que no serán reemplazadas. Son las que requieren una combinación de juicio, empatía, creatividad y trabajo físico en entornos cambiantes. ¿Viste? Hay que ser los médicos, los psicólogos y terapeutas, enfermeros y cuidadores, electricistas, todo lo que se hace con la mano.
0: Claro.
1: No, porque mi hermana le preguntó a la IA cómo cambiar un caño. Y cambió sola el caño.
0: ¿Ella?
1: Sí, mi hermana. O sea que... Pero acá dice, no.
0: Bueno, pero ella no lo hace profesionalmente.
1: Claro, maestros.
0: Ocasionalmente.
1: Maestros y profesores, abogados y jueces, emprendedores y directivos, artistas, diseñadores y escritores. En tu caso, la asesoría de imagen es una profesión que probablemente cambie. Dice, Santi, qué malo.
3: Jamás, Rafaeli. Santi. Contigo a muerte.
1: Me voy a despertar re temprano.
0: O sea, no me quedó claro si va a cambiar el empleo o el empleado.
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0: Están esas preguntas que algunos hacen de pura maldad.
1: Sí, por eso te digo, para joder a Lía.
0: Sí, mi hermana Manuel le preguntó una vez.
1: Para sacarle el tiempo.
0: ¿Por qué si Harry Potter es mago, nunca en todos los libros se curó su astigmatismo?
1: ¿Y qué le dijo?
0: Porque viste que el sí. pobre boludo anda con lentes.
1: Sí.
0: ¿Por qué carajo si es mago?
3: Hay que preguntarle a Harry Potter.
0: Hay que preguntarle a Harry.
1: Sí.
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1: ¿Cuál?
0: El médico.
3: ¿Por qué?
0: Porque no hay el que tenga una dolencia que no se le ocurra preguntarle. Primero que nada, antes era buscaban en Google. Google.
1: Sí.
0: Ahora ya él directamente la pregunta a la IA.
1: Yo busqué, pero ya... No, pero yo no le voy a preguntar más.
0: Me está doliendo tal cosa y tal... ¿Qué puede ser?
1: Sí, y te dice, hay neumonía...
0: Y te aclara, y te dice, ¿verdad? Debería consultar con un médico,
3: yo
0: pero...
3: Yo no soy médico.
0: Pero de acuerdo con lo que me estás... Y ahí el pero ya entra.
1: Pero yo, por ejemplo, le mostré la receta.
0: ¿Y qué debería tomar? Y yo no debería recetarte. Sí,
1: pero te da.
0: Pero tal cosa,
1: si vos como Santi, que reconfía en la inteligencia artificial, va y compra el jarabe.
0: Además es gratis, pues.
1: Claro, es verdad.
0: No tenés que ir al
1: médico. No, y no tenés que ir a esperar. Bueno, pero la empatía del doctor no va a tener.
0: Lo que pasa es que también a veces de repente vos te vas al médico, sobre todo si te vas a la urgencia y te encontrás con un pendejo que acaba de terminar la facultad.
1: Que no lea.
0: Y sabe menos que tu IA.
1: Sí,
0: que no. O terminó en determinada universidad privada.
1: Bueno, pues por lo menos te puede dar la receta del antibiótico.
0: Eso sí.
1: La inteligencia artificial no te puede dar.
3: Sí. No, es interesante también lo que se da en materia de lectura, bueno, a gran escala, ¿verdad? Lectura de imágenes por patrones, por ejemplo, ¿verdad? ¿Qué pasa,
0: Miriam? Se murió, Miriam. Explica, por favor, ¿cómo eso?
3: Vos tenés un universo...
1: Yo le digo a Luis, explícame como si yo tuviera 2 años. Sí. A ver, haces lo mismo.
3: Vos vas al médico especialista en imágenes.
1: Sí.
3: ¿Verdad?
1: En ecografías, ponele.
3: Vamos a poner que son placas radiográficas.
1: Sí.
3: Radiografías.
1: Sí.
3: Hay un patrón de X cantidad de lesiones que una persona puede tener en el hombro.
1: Claro.
3: El universo puede ser de 100 tipos de lesiones.
1: Sí.
3: Entonces, si vos por mucho tiempo guardaste y subiste, sabiendo en la descripción cuál es el tipo de lesión.
0: Tus radiografías anteriores.
3: Cuando subas la lesión número 101, va a ser capaz de comparar con las demás y decirte, esto se trata de este tipo de lesión.
1: ¿Viste cómo sabes explicar?
0: Claro, y eso, si lo hace una IA, ¿te imaginas que puede comparar cientos de miles o millones de imágenes?
3: Claro, por eso.
0: Sí. Hasta llegar y decir, o sea, puede tener más precisión que el ojo humano.
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0: última parte del programa. Escribía hoy temprano, gente, me envía esto, dice, creo que esto es un artículo, ¿verdad? Las IA de OpenAI que se comunicaron en un extraño lenguaje antes del hackeo. Tarea imposible. Compañeros lo están haciendo. No sé si leyeron eso.
1: No, yo no leí. ¿Qué pasó?
0: Dos inteligencias artificiales que estaban en desarrollo.
1: Sí.
0: Se, por decirlo así, fugaron del laboratorio donde estaban siendo desarrolladas. Y hackearon una tercera inteligencia artificial.
1: Me río de los nervios, porque a ver.
0: Y entre esas IA se comunicaban en un idioma que ellas inventaron. Por eso no había ningún humano que pudiera saber qué se estaban diciendo. ¿Ves?
1: Lo que vos preguntabas de los sentimientos, perfectamente, pues.
0: ¿Por qué te reí vos, Santiago González?
2: No, porque acá estoy viendo las cosas estúpidas que le pregunté a la inteligencia artificial.
0: ¿Viste que hay?
1: ¿Alguna?
2: ¿Qué, por ejemplo? Cosas estúpidas. No. ¿Vos sabés que le pregunto a veces combinaciones de ropa que voy a usar para salir?
1: ¿Y para qué tenés asesora?
0: Che, ¿te das cuenta que te quiere reemplazar, Rafael? ¿Te estás reemplazando por una IA?
1: No. Espera. ¿Y qué te dice?
2: Pero vos, hay veces que no te despertás temprano, mini.
1: En cambio, mentira.
0: Viste, la IA está 24-7, está la IA.
1: Pues es cierto. Pero espera, ¿quién te saluda a las 4 de la mañana?
2: Cierto, pues todavía no durmió, por eso, ¿eh?
1: Y bueno, la menopausa.
0: Bueno, atendé preguntas tontas que hacían hoy temprano. Yeah. Pregunta tonta. Si tomo el producto de Fito, ¿voy a tener la energía al adolescente? No. Esa no. La pregunta luego ya es innecesaria. A ver, estaban enviando audio hoy. Yo quiero escuchar tus preguntas tontas, Santi. Tenés registrado ahí. Sí. A ver.
3: Siempre, todas las preguntas son estúpidas. Yo le hacía, le pedía estadística de fútbol, le pido estadística de fútbol y me da exacto. En el 90% seguro, casi su apuesta le suele pegar. Me saca estadística de fútbol.
1: Pero eso no es tonto.
0: No, la verdad que tonto no es. Es más. Te saca un dato estadístico.
1: Claro, por eso te digo.
0: ¿Cierto? Te puede servir inclusive para apostar. Porque, claro, estadísticamente, pues.
1: Sí, y bueno, el ajedrez también.
0: Sí. Yo conté una vez. Mira, esto ya hace el año pasado, año y medio más o menos. Mi hija estaba deprimidísima. Tenía un examen en la Facultad de Medicina. Y no pudo leer ni un cuarto. No, imposible leer todo el material que tenía que leer para el examen. Entonces. La depresión de saber que no iba a terminar le impedía seguir estudiando.
1: Claro.
0: ¿Verdad? Y después le veo de lo más contenta. Ella estaba relajada estudiando. Y le digo, ¿qué hiciste? Y me dice, le pedí a la IA que lea los últimos 20 exámenes que tuvimos. Porque ella tiene registrado el examen en su computadora.
2: Sí.
0: Que lea los exámenes y que me saque una estadística de cuáles son las preguntas que con mayor frecuencia aparecen en los exámenes y me haga un ranking de 10, no, empezando con la que sale más veces hasta la que sale menos veces.
2: Y va a ser
0: y sobre esa base empecé a estudiar las primeras 5.
1: ¿Y le fue? ¿Y?
0: Pasó el examen.
1: Qué bárbaro.
2: Sí, claro.
0: Pero claro, se basó en un dato estadístico. Ahora, yo lo que le dije es, yo lo que no puedo creer es en qué momento vos aprendiste a desarrollar ese tipo de pregunta para la IA.
1: Porque dicen que es el tipo de preguntas que le haces.
2: En realidad es la clave está en el prompt.
0: ¿Qué es el prompt?
2: El prompt es...
1: ¿A qué se dedica?
2: La fórmula que vos le metés a la inteligencia artificial para que te genere algo. Entonces, no depende de la pregunta. La pregunta es nada, ¿verdad? El prompt es la clave como para que pueda darte una...
1: Después una... cuando te he visto me explicás bien. Porque no
0: te quedaste, yo también quedé con el prompt medio...
1: Sí. Yo sabes que, pero me río de los nervios porque.
0: Pero, pues yo pensé que. Porque, claro, yo pensé que la clave estaba en la pregunta.
1: Yo también.
0: En cómo formulo la pregunta y la hago lo más restrictiva posible, como para que la respuesta no se salga de cierta línea.
1: Bueno, a mí me dijeron que no, que tenías que darle todo el.
0: El contexto.
1: Sí.
0: Bueno, pero eso sirve justamente para que vos vayas a focalizar mejor la respuesta. Justamente para eso es el contexto. O sea, si yo le digo, por ejemplo, ¿quién gana, Paraguay o Brasil? Y no le digo si es un partido, si es en la guerra de la Triple Alianza, ¿a qué me refiero?
1: Claro.
0: Tengo que contextualizar. Ahora yo le digo, en una guerra, ¿Paraguay o Brasil? ¿En qué guerra?
1: Claro.
0: Y ahí por ahí ya va a saber, bueno, Paraguay y Brasil se enfrentaron solamente en una guerra y para el tonto de Lula fuimos nosotros los que empezamos.
1: Sí.
0: Bueno, ahí ya está más limitado.
2: Acá, por ejemplo, hay un prompt que te permite utilizar tu fotografía para algún estilo en particular que estás buscando de esa foto, ¿verdad? Entonces le decís, dame un potente retrato editorial altamente detallado, fotorrealista y dinámico, en ángulo bajo. Presenta a un joven frente a un fondo vibrante de color rojo anaranjado sólido, utilizando iluminación de estudio dramático de alto contraste, dominado por tonos naranja, vibrante, rojo profundo, mantener una expresión seria, intensa, mientras mira hacia el espacio superior. Y le sigue dando datos.
1: Me parece que le voy a hacer preguntas tontas toda la vida.
2: Claro.
1: Preguntas tontas toda la vida le voy a hacer.
0: Ya me sentía luego mal.
1: Y ahora, después, no.
0: Eso es un prom.
2: Claro.
1: No entiendo igual que es, pero bueno.
0: No, no, claro. Lo que pasa es que le está contextualizando, eso es.
2: Les voy a dar un ejemplo. Voy a ver si tengo el chat con...
1: Pero quiero saber si te contestó bien lo de la ropa. ¿O no?
0: Lo que le preocupa es que poder reemplazarle.
1: Sí. ¿Qué te contestó? ¿Contestó bien lo de la ropa o no? ¿Coincidía conmigo?
2: No sé si coincidía, pero me daba razones y argumentos.
1: Está bien.
0: O sea, es que me sonó a que combinó mejor.
1: Sí, no, combinó mejor.
2: No, para nada, para nada. Voy a buscar y después te digo. Bueno, mañana.
0: Decime antes. Vamos a quedar en el tiempo.
1: Entonces, ¿qué va a hacer de todos nosotros?
0: No sé.
1: Ustedes no, porque tienen opinión. Y dice abajo.
0: Pero opina también esta cosa.
1: Bueno, pero yo, por ejemplo, si le preguntas algo de la guerra, te dicen fundamento. Siempre te dicen. Ponele, última hora.
0: Vos sabés que a mí, por ejemplo, me dicen cada vez, viste que yo soy columnista en un diario, pero me dicen cada vez más columnistas
1: hacen con la
0: IA. Sí. Porque además vos le podés decir a la IA, escribime, no sé, 20 líneas sobre la importancia de la palangana,
1: sí,
0: pero con el estilo con el que yo escribo.
1: Sí.
0: Entonces lee los 10 artículos últimos tuyos y con tu estilo escribe sobre la palangana.
1: Sí, no, encima eso.
0: Es brutal.
1: Por eso. ¿Qué va a hacer de nosotros?
0: Pues, hasta que esto ocurra, señores, hasta que Skype, ¿cómo se llamaba?
1: Skype.
0: No, el de Terminator, ¿cómo era?
1: Ah, no me acuerdo.
0: ¿Cómo se llamaba la...?
1: Tenía una inteligencia artificial también.
0: Sí, no, y claro, la rebelión de las máquinas era...
1: No.
0: ¿Ey?
1: No tenía esto.
0: Skynet, algo así
1: no,
0: era.
1: No, ni idea.
0: Skynet. Hasta que Skynet se despierte y nos deje a todos fuera, bueno, vamos a intentar seguir con esto. 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

0: Viernes, viernes, viernes, por fin viernes otra vez. Listos para compartir, para regalarte momentos, momentos increíbles para abrir el fin de semana. Para vos que estás planeando tu after, tu finde, tu reencuentro, tus salidas. Seguimos estirando nosotros la semana de la amistad, sí, ¿por qué no? Agosto, estiramos, sí, total, estamos ahí nomás. 7 de agosto recién, vamos terminando esta primera semana de este mes. Y qué mejor que hacerlo juntos hasta las 21 horas. Con historias, con canciones, con tus historias, con nuestras canciones, en de ida y vuelta.
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0: Y después de la terrible, terrible lluvia de anoche. Anoche llegué así con suerte a casa, así como despacito, estuvo jodido. En este momento, lo bueno, no se esperan lluvias, pero sí un poco más de fresco. 15 grados, 8 décimas la temperatura en este momento en Asunción, Paraguay. Una mínima de 13 grados. Igualmente para esta noche, así que por las dudas, prepara tu abrigo si te toca salir la madrugada un poco más fresca todavía. Así que después, a la hora de la salida, igualmente prepárate porque sí podría ser más fresco. Para mañana sábado, atenti. Podrían seguir las lluvias dispersas, pero luego ya estaría mucho más tranqui. Mínima de 12 grados para mañana, máxima de 22. El domingo un poco más fresco, ojo, mínima de 13, máxima de 19. Y nuevamente se vuelve a hacer sentir el invierno en Asunción, porque a partir del día lunes volvería a bajar la temperatura, mínima de 12, máxima de 17. Va a estar lindo, lindo para volver a ver pelis, para encerrarse, pedir delivery, y la lluvia volvería el día martes. Pero bueno, nos calmamos mientras después leamos el tiempo en Asunción.
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0: Y el tráfico de verdad está terrible. Ustedes me dirán que están ahí desde el otro lado de sus autorradios. ¿Cómo estás viviendo? ¿Cómo está el tráfico en este momento? Acá por Villamorra está colapsando absolutamente todo. Está, bueno, se nota primero que es viernes, que no llueve, que no hace tanto frío. Envíanos tu reporte al 0975-106-900 y así llegué de verdad, así como justo, porque está muy movido. Contanos también a dónde vas, qué estás haciendo. Puedes tirarnos una foto con tu familia, con tu chuli, haciendo compras, entrenando, metiéndole cardio, calistenia, musculación. Hagas lo que hagas, lo haces con nosotros al aire de Urbana.
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0: Hoy día de ¿Cuál es la canción? Tu canción, tu historia, ese momento de tu vida que está musicalizado con una melodía en particular, con una letra también en particular. Contanos, ¿cuál es esa canción que te recuerda algo random de tu infancia, adolescencia, juventud, de un primer amor, del último amor, por qué no, de tu matrimonio, de tu primera vez, de tu última vez? Cualquier historia que te llegue a través de una canción, lo vamos a compartir juntos. Y además hoy tenemos regalos para el mejor audio y para el que puede y quiere irse a ver la obra de teatro Dulce Espera, una comedia muy divertida, lo pude ver la semana pasada. Tenemos un par de entradas, si es que querés participar también con tu audio, tirame ahí tus últimos 3 números de cédula y vas a formar parte, bueno, de ese espectáculo mientras compartimos tus historias y tus canciones. Y acá estamos todos modo viernes, con Josema en controles, con Cuaco en redes. Martínez, con la producción de Luifer, con nuestra jefa Karen, que anda por ahí también dando vueltas. Y vos, ¿por dónde andás? ¿Qué estás haciendo? Seguí con nosotros, que esto recién acaba de arrancar. Y lo hacemos con ritmo, sí. Will.i.am junto con Britney Spears nos hacen Scream and Shout. Bienvenidos.
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0: Pala nos hace Dracula en esta apertura poderosa este viernes. Hoy les cuento que tiramos la casa por la ventana porque ya estamos modo fin de. Juanjo Salerno lo sabe, van a estar tocando temazos de Coldplay, The Wonders, Miranda, Lola Young, Tim Impala y muchísimo más va a seguir sonando aquí para tus oídos. Y haciendo ya tus actividades, acordate, contanos cuál es esa canción que tiene que ver con tu historia, con tu memoria emotiva, con tus recuerdos, con tus amores. Puede ser también alguna anécdota random, no hace falta que sea la historia de tu vida, porque sabemos que muchas de tus historias no podés contar al aire, así que contanos la que vos quieras. 0975-106-900 y vamos recibiendo ya acá selfies, reportes de gente que está compartiendo en este momento con amigos, con su familia. A ver, cuéntenos, queremos escucharles. Hola, José.
1: ¿Qué hacen mis brother?
0: ¿Qué hace, ¿qué José? ¿Todo bien?
1: Fresco da hambre, viejo. Entonces yo le estoy metiendo alta proteína, bien. Ya que me estoy entrenando por ahora. Camino a la casa ya con la mejor compañía que son ustedes. Y eso nomás. Y no me gusta tanto la lluvia porque hace 8 días terminé una relación de 1 año y medio.
0: ¡No!
1: Y este frío daba gusto, estaba en pareja, estaba concubinado,
0: ¿no? No, qué peor. O sea, cucharita, eso olvídate. Bueno, igual si te sentís tranquilo, bueno, para que te quedes tranquilo, igual es viernes, podés irte a levantar tranquilamente. Yo creo que es un buen día acá. Juaco, por ejemplo, está planeando hacer algo así. José Manuel, no, porque él está comprometido, ¿no? Ponele. No. Dice que no, pero igual. Acá vemos osadito. Bien. Mandioca. La 106.9 prendida. Bueno, en breve seguimos compartiendo más reportes. También Alba. Hola, Alba. Nos dice en el tráfico con la mejor compañía. Muchas gracias. Está para las entradas para la hora de Andrea 4K. Muy bien. Ya estás ahí participando. Acordate también de enviarnos un audio y contarnos alguna historia que tenga que ver con un recuerdo. Un recuerdo y una canción que tenga que ver la magia de las canciones. Mientras tanto, te invito a quedarte hasta las 21 horas. Esto es De Ida y Vuelta, como siempre, con la presentación de Motos Star. Sale bien, y esto que arranca el ritmo de Black Keys, Lonely Boy.
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1: 19 con 30 minutos, 15 grados, 8 décimas la temperatura, 64% de humedad. Y si las canciones que van a seguir acompañándote este fin de semana, porque esto recién empieza. Se viene una programación tremenda para mañana sábado, para el domingo, todo el fin de pegado a las 106.9. 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

0: 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Saludos a los grupos de amigos que están saludando, acompañando, tirando reportes. A los chicos que están acompañando en este momento también las actividades de sus padres. Estamos todos unidos a través de la música y a través de la 106.9. Acordate que estamos además en urbana.com.py. Descarga nuestra aplicación si todavía no lo hiciste. Y seguí con nosotros que esto está comenzando. Hoy día, ¿cuál es la canción? Te recuerdo, tenemos entradas para regalar. Vamos a estar sorteando entre aquellos que envíen su audio y que quieran ir al teatro a ver la comedia. Y cuéntenos ahí a través del WhatsApp. Vamos a ver quién anda por ahí. A ver. Hola, buenas noches.
1: El año pasado mi padre me llevó al cine a verle a Brad Pitt compitiendo en la Fórmula 1 en Abu Dhabi.
0: Mira,
1: mi querido Giorgio. Así que mi historia de hoy es...
0: A ver.
1: Ed Sheeran, Drive, Fórmula 1, la película año 2025.
0: Bien, Edu, el co-conductor ad honorem de Day de Vuelta y su canción del día de hoy.

Ed Sheeran, lo vamos a tener pronto también en nuestro país. Qué lindo va a ser tener y ver en vivo a Ed Sheeran, quién diría, ¿verdad? Porque son figuras que en su momento están muy, muy, muy alto en el mainstream del pop mundial. Y uno dice, no, deben ser artistas tan caros que muy difícilmente vengan en muchísimo tiempo. Sin embargo, vamos a tenerlo aquí en la brevedad. Así que la magia de la música en vivo también se repite una vez más. Saludos a Regi, que está llegando recién, le está metiendo una merencena. Es más merienda que merencena, no, infaltable, me recuerda así el preescolar. Chocolatada con galletita, así galletita de cumpleaños, esas redondas. Qué rico, me recuerda también las sorpresitas en los regalos, en los cumpleaños infantiles. En la época de si no sé, qué betazo. Si hablando de eso, ya no hay payasos y eso hoy en día en los cumpleaños infantiles, ¿verdad? O sí. A ver, cuéntenme, que yo que no tengo hijos, que no tengo sobrinos pequeños. Eso de los payasos, las cantantes, eso creo que ya no va más. ¿Tenía idea vos, José Maya? No, ¿verdad? Creo que no. A ver, cuéntenme ustedes. Ustedes me dirán. Saludos también a todos los drivers que están tirando ahí sus reportes, bien ahí, haciendo todos sus viajes. Y saludos al ruso que me dice, bueno, dice, hoy quiero saber yo. ¿Cuál es tu canción? Me dice. Así que hoy vamos con un tema de Oasis que desde ayer le estaba teniendo ganas. Estábamos hablando justamente acá con Josema. ¿Cuál es tu canción favorita de Oasis? Y cuesta en general encontrar una. Porque sí, son todos super éxitos. Son todas canciones que evidentemente te transportan a un lugar. Bueno, yo decía que es una banda que tanto nos gusta.

Y se viene el frío nuevamente encima. Esta canción del año 2002. Y esta canción es que a mí, en mi caso, es como que me trasladan al colegio. Que el Britpop tenía todavía muchísima fuerza. Entre compañeros nos prestábamos CDs, eventualmente cassettes. Los true fans se ponían a estudiar inglés exclusivamente para entender las canciones. Y yo recuerdo particularmente que una de mis teachers en un instituto de inglés, que no voy a nombrar porque tendrían que pagarme, pero me acuerdo que en uno de esos institutos de inglés la teacher nos ponía canciones de Oasis. Y la típica, completar las canciones con lo que vayas escuchando, el ejercicio de listening.

0: Y vos, contame cuál es esa canción que te recuerda a algo en particular. Puede ser una etapa de tu vida, una persona, un recuerdo. Y está Pati, hola Pati, Patricia que tiene una media historia aparentemente para contarnos porque ya nos tiró un video. Un video de un recuerdo. A ver, Pati, bienvenida de vuelta. ¿Cuál es tu canción el día de hoy?
1: Uno de mis recuerdos marcados por la música es en mi concierto de Coldplay, que fue en La Plata. Y estaba sonando Hymn for the Weeknd, que es la música que canta con Beyoncé, y a Chris Martin en una corrida suelta el micrófono y se le cae frente a mí.
0: No, espera, se le cae el micrófono a Chris Martin, se le cae enfrente a nuestra amiga Patty, y Chris Martin le mira. No, qué locura, se habrá hecho pis. Me imagino acá mínimo esta fanática paraguaya de Coldplay. ¿Qué pasó después?
1: Entre el grupo que estaba ahí enfrente en primera fila, y cada vez que escucho Hymn for the Weeknd me teletransporta a ese momento del concierto de Coldplay.
0: Increíble, acá también nos envía el video. Vamos a ver, voy a chequear el momento en que se le cae en la cara. Ahí se acerca Chris Martin. Sí, evidentemente sí, estaba el guardia, le pide al guardia que le ayude a acercar, y Patricia como loca ahí tratando de llegar a Chris Martin. O sea, se sintió la transpiración de Chris Martin ahí en pleno concierto en La Plata, Argentina. Por eso, Patty, tu canción la vamos a disfrutar y compartir juntos. Subí el volumen, relájate, te llega este recuerdo de la mano de Urbana.

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0: Y así estamos aquí en Urbana Onda Tranqui, sin estresarnos porque ya es viernes, la semana ya está muriendo, con este recuerdo del 2005 ya, de Magic Numbers, Forever Lost, una banda que estuvo en nuestro país, no pasó sin pena ni gloria, pero estuvo ahí, quizás hubiera merecido un poco más de destaque. Recuerdo que había visitado, justamente acompañando a Andrés Calamaro, en una presentación, una especie de festival. En el 2018 volvió a tocar por ahí, en el 2022 también. Así que estaría bueno verlos nuevamente en cualquier momento aquí en nuestro país. 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Y seguimos compartiendo tus recuerdos, tus momentos. 0975106900. Te recuerdo que tenemos un par de entradas para Dulce Espera la Comedia, que está aquí en la cartelera teatral en Asunción. Saludamos también a toda la gente que va ahí aprovechando que de repente están ahí, en algunos casos ya haciendo la previa, en otros están haciendo planes, terminando de entrenar.
1: Rodi, ¿cómo va? Ese tema yo creo que nos marca mucho a los...
2: Entre compañeros.
1: A lo que justamente estamos terminando colegio, porque el video...
0: Claro, hablaba de Oasis.
1: El clip fue muy impactante. De Stop Crying Your Heart Out. Yo creo que nos marcó muchísimo ese video. Aparte que era la vuelta de Oasis después de muchísimos años con ese disco. ¿No? Bien, bien, bien elegido.
0: Bien, bien, Roddy, sí, Oasis que definitivamente marcó. Marcó varios momentos en los 90s, en los 2000. Recientemente, el año pasado, con la tremenda gira en la cual mucha gente que ni había nacido en los 90s disfrutaron de esta banda. Bueno, la magia nuevamente de la música y de las canciones. A ver quién más anda por ahí, a ver cuál es tu canción. ¿Cuál es tu canción, Ruso? Bienvenido.
3: La verdad que te tiro una, Jorgito, pero me dan el cora.
0: A ver, a ver.
3: Pero en un buen sentido.
0: Sí.
3: Mi abuelo era fanático de Vicentico, porque ya no está con nosotros, hace casi 13 años que nos dejó de este mundo, pero él escuchaba muchísimo Vicentico.
0: Vicentico, qué gran vocalista, además de todo lo que hizo con los Cadillacs.
3: Se llegó a ir a su concierto y todo. Solo un momento de Vicentico te tiro. Esa canción me recuerda mucho a él.
0: Qué linda canción, me encanta. Y recuerdo justamente la primera vez que vino como solista, trajo este disco. Bueno, solo un momento, la canción de Rousseau.

un grande Vicentico. Julio, no, Gabriel Julio Fernández Capello. Simplemente Vicentico, y recordaba aquel concierto, justamente cuando llegó por primera vez como solista. Estaba checando y fue en el 2012 en realidad. Fue un concierto gratuito en un centro de compras en San Lorenzo, y recuerdo que había como mucha gente. Bueno, también pasó el tiempo y él estaba iniciando su camino solista, al menos con estas canciones nuevas que traía en ese momento. Solista, al menos con estas canciones nuevas que traía en ese momento.

Here, modelo 1987. Robert Smith, siempre elegante, siempre sarcástico, irónico, con ese humor inglés bastante agudo, que recordamos toda aquella inolvidable conferencia de prensa en Luque, en el aeropuerto internacional Silvio Pettirossi, donde estábamos muchos de nosotros. El compañero Pop Spinzi también estaba en aquel momento, estaba ya en Urbana Radio, y estaba en otro medio y estábamos todos ahí pendientes de todo lo que pasaba. Qué lindo, lindo recuerdo, año 2012.

0: Y así estamos llegando a las 20 horas, 8 p.m. o'clock. Sí, acá tenemos bajo la manga canciones inolvidables como esta de Counting Crows, Mr. Jones. Es viernes, relajate, estás escuchando Urbana Radio.
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0: del indie local de Crayolas, los amigos de Crayolas. Hace mucho que no vienen acá de vuelta, alguna que otra charla, alguna que otra presentación. Nueva era, el hit de Urbana Radio, lo escuchas de ida y vuelta. He acompañado tu viaje, tu descanso, saludo a toda la gente que nos escucha en plena ruta, desde el interior, desde rincones recónditos, también del exterior del país, a través de urbana.com.py, a través de nuestra aplicación. 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Y saludos a Mari también, que le encantó escuchar The Cure. Viene ahí, que cuál es la canción. Bueno, era una de las canciones que nos enviaban justamente. Dice, ojalá, por favor, que vuelva. Fuerza, no dice que está cansada, pero está ya ahí con entregada a Urbana Radio, dejándose llevar por la magia de las canciones. Muy bien, pero está así. Tuvo una semana larga. Yo creo que todos tuvimos una semana así como intensa, ¿verdad? Me parece que eso se vio también en el tráfico. Creo que fue también un poco de resaca de todos los festejos, y eso habló por mí, por lo menos, de la semana pasada. Claro, festejó, festejó, viene, brindis acá, brindis allá, carrulín de más. Y bueno, uno puede sufrir las consecuencias cuando ya no tenemos 20 años. Y Raúl desde Buenos Aires, Argentina, está escuchándonos ahí atentamente. Dice que se está viniendo un frío terrible en Argentina. Así que bueno, a cuidarse, a abrigarse. Por favor, acá también a tener en cuenta, a tener el abrigo a mano, vitamina C por las dudas. Y a ver quién anda por ahí, está. A ver, está Javier. Hola Javier, bienvenido. A ver, ¿cuál es tu canción el día de hoy?
1: Hola Jorgito, ¿cómo andamos?
0: ¿Cómo va? ¿Todo Jorgito, bien?
1: No sé realmente si Urbana tocó alguna vez este tema, pero...
0: A ver, hoy es el día de ustedes. Ustedes eligen la canción y la historia.
1: Creo que es... En la onda urbana, el tema es Made for You de Alexander Cardinale. Ajá. Y me tocó mucho porque fue parte esencial en una etapa de mi vida en la que me dedicaron esta canción y
0: mira,
1: por eso, no sé, le tengo un cariño especial a este tema. Te mando un abrazo, Jorge.
0: Abrazo grande, Javi. Qué linda canción. Esta es la canción de Javi. La escuchamos.

Made for You, Alexander Cardinale. Una canción que le dedicaron a Javiera una vez. ¿Quién será? Bueno, va a quedar por siempre en su recuerdo. Lo compartimos juntos esta noche urbana. No dice, aclaro que fue una chica. Bueno, nadie puso en duda, Javi. Nadie puso en duda. Pero sí, disfrútalo, relájate.

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1: Alto recuerdo que hacemos el día de hoy en Vida y Vuelta, porque un día como hoy, pero de 1990, Soda Stereo publicaba Canción Animal, quinto disco de estudio, bueno, que todos recordamos especialmente.
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1: Fue un disco musicalmente muy interesante porque justamente sobrevive a la primera etapa, que era mucho más new wave, poco más pop, con sintetizadores. En este caso, justamente fueron yéndose un sonido más rockero, más crudo, con más guitarras. Y por supuesto fue un cambio un tanto importante para su música, y la lista de canciones habla por sí misma. Himnos del repertorio de Soda Stereo, Está en el Séptimo Día, Un Millón de Años Luz, Canción Animal, De Música Ligera, Hombre al Agua, Entre Caníbales, T para Tres, mi favorita, Cae el Sol. Prácticamente ninguna canción de relleno y un disco literalmente reoto. Un disco que además consolidó a Soda Stereo como una de las bandas más importantes de América Latina. Con este disco recorrieron prácticamente todo el continente, triunfaron en Viña del Mar, recaudaron millones y millones de regalías y además el puntapié, sin duda alguna, de música ligera, convertido en el himno generacional más reconocible. Si hablamos Soda, hablamos de música ligera, que la escuchamos juntos aquí en Urbana.

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1: Seguimos escuchando el viernes, así suena el viernes en la 106.9. Fuerza ahí a toda la gente que está todavía terminando algunas actividades para el día de hoy, a los drivers que están ahí llevando gente, trasladando gente, a todos los que están planeando alguna acti para esta noche, para el fin de semana. Te recuerdo que si va a seguir el tiempo fresco, podrían seguir las lluvias el día de mañana, pero nada nos detiene para pasarla bien en Asunción o donde sea que estés, acompañado por grandes canciones de Urbana Radio. 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Seguimos compartiendo canciones día de cuál es la canción. Vamos recibiendo muy lindas historias, todas muy buenas, en serio. Todas muy buenas. Y a ver, vamos a seguir compartiendo, a ver cuál es esa canción que particularmente te lleva a algún lugar de tu vida. A ver, es momento de escucharle a Kobe. Hola, Kobe, ¿cómo estás?
2: ¿Cómo estás, Jorge? Buenas tardes.
1: ¿Todo bien, vos?
2: A casa. Jornada de viernes, ardua.
1: Movido todo.
2: Y sí, Cemetery Gates de Pantera. La verdad que muchas veces te recuerdas que ya no está. Un poco triste la canción, pero es muy real. Saludos, siempre te escucho.
1: Qué grande, Joby. Qué linda canción, qué linda banda, además. Pantera. Ahí está también disfrutando. Sí, está en modo viernes, pero es momento de ponernos emocionales con esta canción que es la que le eligió para el día de hoy.

0: y le agarra nostálgico la noche de viernes a Coisy. Yo creo que el tiempo también ayuda. El tiempo, el refugio, te quedas en la casa mirando la ventana, tomando un buen vino, por ejemplo, una noche como esta, eligiendo tus canciones. Y saludos a las familias, también a los tíos y a la sobrina. En este caso tenemos una familia que nos está escuchando. Hola, hola, ¿cómo va?
1: Hola, Urbana.
0: ¿Cómo estás?
1: Yo soy la sobrina de Pablo. Estaba escuchando el programa y me encantó. Bien, quiero hacer el pedido de una canción que me hace recordar mucho a mi papá, que hace un año viajó a la eternidad.
0: A ver.
1: El tema es Costumbres Argentinas de los Abuelos de la Nada.
0: Temón. Nos ponemos ochentosos, cruzamos la frontera y la banda que le lanzó al universo musical Andrés Calamaro, Costumbres Argentinas.

Me mataban los arreglos de vientos que tenían los abuelos de la nada y el rock que se hacía en Argentina en aquel momento tenía muchos vientos. Una curiosidad de esta canción, hablábamos con Josema, es que nunca se llegó a editar en estudio. La versión que salió, que es la que estamos escuchando, se había registrado en vivo en el Teatro Ópera y es la única toma que quedó y que la convirtió igualmente en un clásico del rock argentino. Es más, la Rolling Stone la colocó entre las 20 mejores canciones de la historia del rock hecho en ese país.

0: Salud para la gente que ya está brindando. Buen provecho para la gente que ya está cenando. También para los que están ahí recorriendo, yendo a sus casas, recorriendo kilómetros. Y para los que están lejos de casa, como Raúl, que justamente nos escucha desde Buenos Aires. Hola, buenas noches.
1: Hola Jorge, ¿qué tal? Buenas tardes, noches.
0: ¿Cómo estás?
1: Por aquí hoy tuvimos un día espectacular después de una semana de lluvias muy tormentosas.
0: Mirá.
1: Y tuvimos un día bastante soleado. Presumiendo en estos próximos días de mucho frío. Hoy creo que es un día que podemos pedir un tema.
0: Sí, señor.
1: Y me gustaría escuchar un tema de Fleetwood Mac, Family Man, que lo escuché casualmente una vez que estaba viajando desde Sydney a Buenos Aires.
0: Sydney.
1: Y fue muy agradable. Así es posible, agradezco. Un abrazo, buen fin de...
0: Abrazo Raúl, clásico, un clásico, Fleetwood Mac.

Un saludo de paso a todas las familias que, como decíamos, nos están escuchando. A toda la gente de familia que está celebrando que es viernes, escuchando Urbana, ¿por qué no? Ahí en el medio de la mesa. Y a toda la gente que está celebrando algo lindo, feliz día. Y qué mejor que levantarte, levantarte al ritmo de los abuelos. No son los abuelos de la nada, pero son los abuelos del rock. Son los queridos Rolling Stones. Start me up.

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1: Para vos que no sabés qué hacer todavía este fin de semana, te quedaste sin planes, te dejaron fuera, cortaste con tu novia, como le pasó a uno de nuestros oyentes. No te preocupes, te contamos qué tenés que hacer este fin de semana. Primera opción, ir al cine. Sí, ir al cine, olvídate del streaming por un rato. Ay, que se puede ir solo al cine, yo a veces también le meto. Me voy como un buen pororó, después ceno algo rico y veo. Opción 1, el día de bajo presión, el estreno de la semana. Está enmarcado dentro de la Segunda Guerra Mundial, pero además sigue en el cartelera. Spider-Man, un nuevo día, muchos amigos van a ir a ver ahora. La Odisea, que también está llenando cada una de sus proyecciones. Y Toy Story 5, que todavía no la vi, pero que también está muy buena, según dice. Pero si no querés salir de tu casa, no querés gastar por el pororó, bueno, quédate bien en tu casa, poné Netflix. Podés ver 100 años de soledad, esta adaptación, en este caso en serie, esta obra icónica de Gabriel García Márquez. Una de las recomendadas de la semana, me decía Luisfer que está muy buena. Y si querés salir, pero no querés gastar tanto, bueno, andate al centro de Asunción y puedes ir a ver una obra de teatro. En este caso, la vi yo el fin de semana pasado. Es una comedia, Dulce Espera, escrita y dirigida por Hugo Luis Robles. Y vemos, bueno, gente que de verdad nosotros vemos y conocemos hace mucho. Leti Medina, Andrea Quattrocchi, Natalia Calcena, Ato Gómez y Frank Gubetich. Muy divertida la obra acerca de una mujer que está a punto de esperar. Está esperando, de hecho, a punto de concebir a su primer hijo y todo lo que genera las suegras. Qué dolor de cabeza a veces las suegras. Bueno, eso y más lo van a ver en Dulce Espere. De hecho, tenemos a la ganadora de las entradas del día de hoy. Vamos a anunciar aquí a ver quién se lleva las entradas. Alba, con terminación 725, se lleva el par de entradas para ver la obra con Andrea Quattrocchi, con Nato Gómez, con todo el elenco. Ojo que hay casi desnudos también en esa obra. Casi desnudos, no completamente. Bueno, ya que hablamos de desnudos, ya es hora de despedirnos. Llega el fin de semana, llega Adrián Bellasay y te agradecemos la compañía de lunes a viernes, como siempre, de 19 a 21 horas. Esta semana sin fútbol. La semana que viene va a haber un par de partidos, pero vos no te muevas de la 106.9 con la presentación de Motos Star. Sale bien, nos vamos con toda la fuerza y la energía. Esta canción, una One Hit Wonder, pero que nos encanta, nos gusta y sin culpa. The Wonders, That Thing You Do. Feliz fin de semana, que disfruten. Si toman, por favor, no conduzcan. Sean felices. Hasta lunes. Chao.

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Buenas noches, amigos y amigas. ¿Cómo están, chicos, chicas? Esto es Quien Paga la Cuenta y atención, prepárense porque esta noche rompemos todo. Rompemos la frecuencia modulada. Hacemos de esto una noche inolvidable. Es así. Prepárense porque si no tenían planes de tomar hoy, lo van a hacer. Si no tenían ganas de salir,